Son las 6 con 11 minutos. 24 grados centígrados. 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

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Son las 6 con 11 minutos. 24 grados centígrados. 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

Son las 6:15. 24 grados centígrados. 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

Son las 6 con 19 minutos. 24 grados centígrados. 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

0: Son las 6 con 22 minutos. 23 grados centígrados.
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Son las 6 con 22 minutos. 23 grados centígrados. 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

Son las 6 con 28 minutos. 23 grados centígrados. ¡Ey! ¡Súbale al volumen! ¡Y súbale a la alegría con la SJ! ¡La estación de casa! ¡Pásele!

Son las 6:32. 23 grados centígrados. 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Son las 6:32. 23 grados centígrados. 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

Son las 6:35. 23 grados centígrados. 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

Son las 6:39. 23 grados centígrados. 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

Son las 6:43. 23 grados centígrados. 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

0: Señoras y señores, muy buenas tardes, bienvenidos. Béisbol de la Liga Mexicana en su temporada 2026. La Liga Banorte, la Liga Fuerte de México, está llegando a sus últimas series del rol regular. Estamos en la serie 30 de 31 series. Béisbol de sus zaraperos de Saltillo. Qué gusto saludarles en vivo y en directo. Acá estamos iniciando transmisión hoy en domingo a través de la señal de Zaraperos Network, a través de la señal también en sinergia de la 103.3 el SJ en el canal de casa RCG Media 8.1. Los señores Umpire ya en terreno de juego, los hombres de azul, Juan Leiva, Jesús López, Carlos León y Lamberto Zavala. Los señores Umpires para este tercero de la serie. Gusto en saludarles, quien les habla, Víctor Vizcarra, en nombre de Carlos Flores, y también allá en cabina con Pedro Figueroa al aire en la SJ 103.3 para todo Saltillo y su área metropolitana en la magia de la radio. Zaraperos ayer empató serie, ganándole y regresando Zaraperos en una gran victoria ayer en el lado americano en el Unitrade. Saltillo doblegó, venció el equipo de los Tecos y además sumó un alto carreraje de 9-3. Iniciaban un ataque poderoso de la octava entrada de 7 carreras, dándole la vuelta al equipo de los dos Laredos y así llevándose la victoria el día de ayer. Todo listo para el juego número 90 de la temporada 2026. 90 juegos se celebrarán el día de hoy en la Liga Mexicana. Hoy al mando de Eric Olmen, con 4 ganados, 9 perdidos, el pitcher por parte de Saltillo, 6-0-1 en efectividad. Carreras limpias admitidas contra Liam Méndez, un pitcher cubano con récord actual de 1 victoria y 1 derrota, 5-28 la efectividad en carreras limpias admitidas para Liam Méndez. Es el abridor por parte del equipo binacional. Estamos en Nuevo Laredo, Tamaulipas, ahora del lado mexicano. Recordarles que los Tecos son de los dos Laredos. Par de juegos viernes y sábado del lado americano en Laredo, Texas, Estados Unidos de América. Y ahora el tercero de la serie del lado mexicano en Nuevo Laredo, Tamaulipas, Estados Unidos mexicanos. Así que por lo pronto, ya en este juego, Saltillo estará buscando su victoria número 39 de la campaña. Los Tecos, la victoria número 35. 2 eliminados, matemáticamente hoy, los Tecos y los Zaraperos no tienen aspiraciones a los playoffs. Así que a cerrar fuerte la temporada, ambas escuadras, que por cierto hoy ya dirige su primer juego en 3 juegos, Mendy López, el dirigente dominicano por parte del equipo binacional de los Tecos. Ahora Mendy presente del lado mexicano. Los 2 juegos anteriores dirigió su asistente manager Eric Sandoval, campechano de nacimiento. Y ahora en estos momentos, los señores Umpires en el terreno de juego, donde ya recibieron los órdenes al bat. José Molina Cheo estuvo por parte de los Zaraperos con Eric Sandoval, el asistente del manager Mendy López, que también estuvo ahí entregando los respectivos órdenes al bat. Un clima favorable el día de hoy, mejor que los juegos anteriores allá en Laredo y el primero de la serie viernes y sábado, mucho calor. Hoy la temperatura alcanzó los 34 grados centígrados y es un clima al menos agradable ya para el día de hoy. Los Zaraperos de Saltillo, hoy con el equipo de Rivertown, patrullero central Ramón Ríos La Pulpa, es el intermediarista, el tercero Manuel Rivera, el pulpo designado por el pitcher como cuarto, Oscar Colás en el jardín izquierdo, quinto Cristian Villanueva, el inicial como sexto Tony Sanz, es el receptor Luis Guillorme como séptimo, parador en corto el octavo Nico Vázquez, es el hombre de la antesala y noveno en el orden la flecha Brandon Villarreal, el patrullero derecho. Aquí están entonces los Zaraperos listos para buscar la victoria número 39 de la temporada. Aquí el equipo de Saltillo, a la gente sobre todo que escucha la radio en estos momentos, presentándose en el uniforme camuflajeado en color gris, pantalón negro para el equipo de la visita. Los Tecos aquí en Nuevo Laredo saltan al terreno de juego en estos momentos, otra vez repitiendo el mismo uniforme en color blanco, un color blanco local al frente de la leyenda de Tecos. Aquí vemos la temperatura actual, 33 grados centígrados, está soplando el viento. El viento es, vamos a decirlo, algo fresco, agradable, pero sigue siendo un clima caluroso en sí, por decirlo, aquí en comparación al de Saltillo, que es mucho más fresco, más agradable, pero eso ayuda a que se lleve un juego en temperatura ambiente un poco más favorable que los primeros 2 que estuvimos en Laredo, Texas. En la defensa, Méndez es el pitcher haciendo batería con Alex Flores, el inicial con el Jesse Castillo, el intermedio con José Rodríguez, el tercera base es Jonathan Arauz, el para corto Marcos Valenzuela, el primera base es Ali Castillo, además en el izquierdo con Miles Simington, Kate Gota y Joel Quicéspedes en la paradera derecha. Así están en la defensa los tecos de los dos Laredos. El pitcher ya en acción, Méndez, Lian Méndez, una victoria y una derrota, 5.28 de efectividad en carreras limpias admitidas. El hombre que está presentándose con el equipo de los tecos por primera vez ante Zaraperos en su apertura número 5 en la campaña. Carlos Flores, qué gusto saludarte, bienvenido a la transmisión ya en el tercero de la serie en esta gira por los dos Laredos.
1: ¿Cómo estás, Víctor? Amigos, qué gusto saludarles en vivo y en directo desde el Parque de Béisbol La Junta aquí en Nuevo Laredo, Tamaulipas. Estadio legendario, el segundo de mayor antigüedad en el circuito. Último de la serie, compromiso que ha resultado interesante y efectivamente ambas escuadras buscando cerrar duro, cerrar fuerte de la mejor forma posible. Esta campaña 2026 de la Liga Mexicana de Béisbol en Banorte y el compromiso está empatado a una victoria por bando. El día de ayer una reacción bravía del equipo de los Zaraperos de Saltillo que explotó en la última parte del juego, en la novena entrada, con ese rally grande de 7 anotaciones para quedarse con el triunfo, 9-3, y de esta forma igualar el compromiso, así que el equipo que gane este juego se estará llevando la serie. Así que pónganse cómodos a disfrutar del béisbol de los Zaraperos de Saltillo. Ya está en la caja de bateo a la manera de los zurdos Rivertown, el que abre tanda a la forma de los zurdos, con el número 48, el Lead Off Hitter del Zarape en el centro del diamante. Ya está listo el cubano, el de Inciego de Ávila, Lian Méndez, el umpire principal, llama a juego el señor Juan Leiva. Y a las 8:02, tiempo local, 7:02, tiempo de Saltillo, arranca el compromiso, picheo que se queda abajo y es la primera bola para Rivertown. Viene el lanzamiento alto, 2-0, 32 grados centígrados la temperatura ambiente aquí en Nuevo Laredo, Tamaulipas, y el público llegando poco a poco a las tribunas del estadio La Junta. Domingo de pelota caliente, cantado el strike para Rivertown. La cuenta está en 2-1. Haciendo batería el abridor del equipo de los tecos con Alejandro Flores. Batazo corto para el derecho. Baja el patrullero, un grito al segunda base. Y ese Joel Quicéspedes, el jardinero de la derecha de los tecos, el que está capturando el elevado de Rivertown. Iba también José Rodríguez, el segunda base, por la esférica, así que se va dominado en fly al 9 Rivertown para el primer out de este último de la serie. Lian Méndez, decíamos, hace batería con Alejandro Flores cuando viene el turno de la pulpa Ramón Ríos. La defensiva de los tecos en primera con Ali Castillo, en la intermedia con José Rodríguez. Por el rumbo de la tercera está Jonathan Arauz y en el campo corto Marcos Valenzuela. Atrás en los jardines, Miles Simington. En el izquierdo, en el central, Kate Gora. Y en el derecho, el que acaba de capturar la pelota, Joel Quicéspedes. Hoy el line-up que presenta Cheo Molina, con un total de 6 derechos y 2 zurdos. Batea la pulpa. Lanzamiento sobre el plato, cantado el strike. Después de Ramón Ríos, vendrá la caja de bateo el puertorriqueño, el pulpo Emanuel Rivera. Hoy como bateador designado, hacia afuera el picheo. La cuenta está en 1-1 y un strike para Ramón Ríos. Como cuarto cañón en el izquierdo, Oscar Colás. Quinto en la primera base, Cristian Villanueva. Como sexto en la receptoría, Tony Sanz. Séptimo en el shortstop, Luis Guillorme. Como octavo en la tercera base, Nico Vázquez. Y como noveno en el derecho, Brandon Villarreal. Roletazo por el rumbo de tercera, toma de frente al bote bueno el panameño Jonathan Arauz, cruza el diamante y del 5 al 3 se va la pulpa para el segundo out.
0: Es un picheo rompiente, un slider el que cazó la pulpa, sacando apenas el roletazo en terrenos del hombre de la antesala que repite, por cierto, Jonathan Arauz. Anoche estuvo allí, cometió un pecado a la hora clave para que los zaraperos armaran ese rally victorioso anoche en el estadio Unitrade en Laredo, Texas. Dos fuera y ese bat, por cierto, Carlos, se astilló. Ya le pone la firma el umpire del plato, Juan Leiva. Así que será un bat que se dice en el árbol beisbolero, la recicladora. Pero antes de eso, tiene que ser checado por los umpires y ya llevarlo ahora sí a la recicladora, la madera. Viene a bater el pulpo Manuel Rivera.
1: Lanzamiento hacia la esquina de afuera, le cantan el primer strike al pulpo. Manuel Rivera que batea 2.54 en lo que va de la campaña con un total de 7 cuadrangulares y 45 carreras producidas, swing grande. No la encuentra y ya está en cuenta de 0 y 2. Sí, esa pifia de Jonathan Arauz, de hecho le abrió la puerta a la ofensiva de 7 anotaciones de los zaraperos el día de ayer allá en el Unitrade Stadium. En lo que fue ya el último juego de la campaña regular en Laredo, Texas, para el equipo de los Tecos. Batazo elevado, es profundo para el central. Kate Gora va hacia atrás, cerca de la franja de advertencia. Localiza y captura la pelota para el tercer out. Se va dominado Emanuel Rivera y así que cuelga el cero en tres bateadores el cubano Lian Méndez. Se va a la parte alta de la primera entrada en el último de la serie aquí en el Estadio La Junta. Los zaraperos de Saltillo, cero carreras. Los Tecos de los dos Laredos vendrán a batear. ¡Qué
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1: Son las 7 con 9 minutos. 23 grados centígrados.
2: De regreso aquí en el estadio La Junta, nos vamos al cierre de la primera entrada. Viene el equipo de los Tecos a la ofensiva con Kate Gora. Después a batear a Lee Castillo y luego Zoilo Almonte ante el derecho originario de Las Vegas, Nevada, Eric Olmen, que ha enfrentado en esta campaña en par de ocasiones a los fronterizos y las dos veces se ha ido sin decisión. ¡Rola! Por el rumbo del short, toma de frente al bote bueno Luis Guillorme. Rápido tira la inicial y completa con Villanueva. Así que del 6 al 3 se fue de volada el primer picheo Kate Gora. 63 la ruta, entonces uno fuera y viene Ali Castillo.
3: Oye, atacó temprano Gota, pero está haciendo contactos desde el día de ayer, ¿eh? Gota apenas lo dominaron ayer en Laredo en una sola ocasión por la vía 63, curiosamente. Pero qué batazo de Kate. El bote fue alto, agresivo el rodado para el paracorto Guillermo, que lo logra controlar en una perfecta posición de frente a la bola. El tiro fue perfecto también por Guillermo.
2: Batea Lee Castillo a la manera de los derechos. Está en cuenta de 0 y 1. Lanzamiento a abanica. Pichó rompiente hacia afuera el quarter. Y ya lo tiene contra la pared Olmen. En 0 y 2, superficie sintética también aquí en el estadio La Junta. Y en el envío, línea, batazo atrasado por la raya de cal de jardín derecho. Pica la esférica en terreno bueno y se extiende. Va al fondo del parque, va para la intermedia Castillo y llega parado a segunda con limpio doble. Lo tenía contra la pared Eric Olmen en 0 y 2. Hizo el ajuste porque le tiró un rompiente el derecho norteamericano Ali Castillo y logró conectar muy bien. Esperó y empujó la pelota a banda contraria por toda la raya de cal del jardín derecho. Así que los Tecos con uno fuera colocan a tiro de imparable la potencial carrera de la quiniela.
3: Sí, un gran batazo y bien colocado por parte de Ali Castillo. Viene a batear Zoilo Almonte, hombre de poder contra un pitcher derecho. Viene Almonte a batear como zurdo. Anoche fue dominado en tres ocasiones. De hecho, en dos, dominado y punchado en una de tres y nada. La única ocasión que se pasó fue en un pecado y en la serie Almonte solamente tiene un doble desde el viernes pasado.
2: Decantan el primer strike. Alex Sultana, Zoilo Almonte, tercer cañón y designado. El orden al bat completo con gusto de los Tecos. Como cuarto, José Rodríguez en el cojín de la intermedia, quinto. En el izquierdo, Miles Symington. Como sexto en la receptoría, Alejandro Flores. Séptimo en el derecho, Yoelqui Céspedes. Octavo en el cojín de la tercera, Jonathan Arauz. Y como noveno en el shortstop, Marcos Valenzuela. La cuenta para Zoilo está en una bola y un strike. Se quedó bajito el picheo. Una muy buena campaña para Zoilo Almonte, que se encuentra entre los mejores en cuanto a cuadrangulares en el circuito se refiere. Abanica, pichó rompiente a la tierra. Y ya lo tiene Olmen contra la pared en cuenta de una bola y dos strikes. ...21 cuadrangulares ha pegado Zoilo, 68 carreras producidas. Y batea 2.80. Ambidiestro aquí como zurdo ante Eric Coleman, que viene con otro rompiente a la tierra. Viene Donny Sands bloqueando el picheo, evitando el avance del corredor que está en el cojín de la intermedia, que es Ali Castillo. Dos bolas y dos strikes la cuenta para Zoilo. Eric Coleman haciendo batería con Donny Sands. La defensiva del Zarape en primera, Cristian Villanueva en la intermedia, Ramón Ríos por el rumbo de la tercera, Nico Vázquez y en el campo corto Luis Guillorme atrás en los jardines, Oscar Colás en el izquierdo, en el central Rivertown, y en el derecho Brandon Villarreal. Línea, batazo jalado que va de foul por el rumbo de la primera base. Hoy el Zarape utilizando el jersey camo, jersey camuflado en tonalidades grises y negras con la icónica S aqua del lado izquierdo de Zaraperos, pantaloncillo en color negro. Y repitiendo uniforme, han sacado el mismo los Tecos. ¡Abanica! Y se está ponchando al monte. Se le zafó el bat. Se va con un lanzamiento ligeramente alto, engañado por Eric Coleman. Y de esta manera está cayendo el segundo tercio. El turno será para el cuarto en la alineación y segunda base, José Rodríguez. Rodríguez a la manera de los derechos. Él es originario de Esparza, República Dominicana. Batazo de foul hacia atrás. Cayendo el atardecer aquí en el Estadio La Junta en Nuevo Laredo, Tamaulipas. Después de esta serie vendrá la última de la campaña. Y los Zaraperos terminarán en la carretera visitando a los algodoneros del Unión Laguna en el Parque de la Revolución. Le cantan el strike a Rodríguez y está contra el paredón en cuenta de 0-2. Los algodoneros que están peleando ese boleto de calificación en la zona norte, el último hacia la postemporada, junto con los rieleros de Aguascalientes. Así que el Zarape buscará hacerles la travesura en uno de los clásicos del estado de Coahuila a partir de la próxima semana. Serie, repito, que dará inicio el martes allá en la comarca. Alto y adentro el picheo para José Rodríguez. Si hay tiempo, vendría a batear Miles Symington, que está en el círculo de espera para bateadores. Ya acepta la señal Eric Olmen, que busca la victoria número 5 de la campaña. Muy afuera el picheo, cruzó, no, dice el umpire de la primera base. Esta es la apertura número 18 de la temporada para Olmen, el ex Philly de Filadelfia, con marca de 4-9, 6.01 en carreras limpias, 76 entradas con un tercio, 93 imparables, 57 carreras, 51 limpias, 68 chocolates, cuidado, alto. Y además pegado otra vez el picheo para Rodríguez y la cuenta está en lo máximo 3-2. Ha regalado 29 pasaportes, le han conectado 6 home runs. Y la oposición le batea exactamente 300 a Eric Coleman. Una temporada entre altibajos y es verdad que no ha tenido la suerte deseada. En varias ocasiones le han cometido pifias y esto se ha reflejado a final de cuentas en sus números. Afuera el picheo, lo pierde, es la base por bolas para Rodríguez, así que continúa esta ofensiva de los Tecos. Van a colocar hombres en primera y en segunda, dos outs. Y viene a batear el ex Tigre de Quintana Roo, Miles Symington.
3: Y hablando de los envasados, pues aquí ha pasado de todo, ¿no? En el caso de Castillo ya conectó doblete, está en base, ya hubo un ponche, fue para Zoilo Almonte, y ahora ya hay un pasaporteado como José Rodríguez. Hay dos outs, la situación está para jugarla en cualquiera de las almohadillas contra los corredores, o el mismo Olmen fajarse la loma contra Mal Symington, así que derecho pitcher, zurdo bateador con dos fuera.
2: La curva a la tierra, abanica Symington a la manera de los zurdos. Es el primer strike. La primera ocasión que Olmen enfrentó a estos Tecos fue al principio de la campaña, aquí en la frontera el 25 de abril. En lo que fue victoria para los dos Laredos, en ese juego Olmen se fue sin decisión. Adentro el lanzamiento, la cuenta para Symington está en una bola y un strike. Y la segunda ocasión también se fue sin decisión Olmen, el 30 de junio. En esa ocasión, en el Parque Francisco y Madero, los Zaraperos impusieron 6-5. A los Tecos, así que en par de ocasiones, sin decisión Olmen, hoy busca entrar al récord del juego, batazo jalado de foul por la primera. Gracias a toda la gente que nos acompaña a través de la multiplataforma con el béisbol de los Zaraperos de Saltillo. Saludos a la SJ, la estación oficial de los Araperos, a través de la magia de la radio en el 103.3 de FM, Pelota Mala. Y la cuenta es pareja nivelada para Mike Symington. A través de RCG Media. También la señal de este último del compromiso. Y de Saraperos Network en Facebook. Dos y dos. Viene el picheo, machucón de foul. Le viene otra vez con la curva. Con el rompiente a Symington, que se defiende. Sacándole picheos al abridor de los Saraperos, que porta el número 41 en el uniforme. De forma geolocalizada estamos en Facebook a través de Saraperos Network para el estado de Coahuila. En este último choque de la serie aquí en la frontera. Viene el envío afuera y la cuenta se va a lo máximo 3-2. Y con el siguiente envío van a salir los corredores que están en base. Ali Castillo se va a mover a la tercera y hacia la intermedia José Rodríguez. Tres bolas, dos strikes, hay dos outs. Listo, Oldman, se van los corredores. Rola, lenta por primera. Va el pitcher, pierde la pelota Oldman a tratar de tomarla y esto va a traer la primera carrera del encuentro. Cacheteó la pelota, la malabareó, queriendo tomarla Oldman, que se movió rápido sobre la raya de la inicial. Mandó la esférica a zona foul y esto le permitió, al salir claro, los corredores con el picheo para que llegara hasta la registradora Ali Castillo con la primera carrera del juego. Y hasta la tercera se fue Rodríguez. Vamos a esperar la marcación oficial.
3: Fue un gran esfuerzo de Oldman. Primero atacar el batazo bote pronto que estaba colocado por un costado de la loma. Le llegó Oldman, apenas quiso levantar la pelota, pero quedó flotando. Y esa bola no pudo caer en su mismo guante. La dejó en el aire. El bote fue adelante, tuvo que buscarla ya, pasando la primera colchoneta, saliendo del campo esa bola. Y con eso los tecos ya anotaron en los spikes desde la intermedia con Ali Castillo. Se fue a tercera, José Rodríguez, y seguimos esperando la marcación. A falta de la pizarra, parece que ya parece un pecado, ¿sí? Y bueno, ya oficialmente el Game Day lo marca. Error en fildeo del lanzador Oldman. Otro error para Oldman, lamentablemente, la temporada. Y vuelve a costar carrera.
2: Sí, la de la quiniela. Timbrada en los spikes de Ali Castillo. José Rodríguez se fue hasta la antesala, así que hay corredores en las esquinas para los tecos. Y batea el catcher Alejandro Flores, afuera del picheo. La cuenta está en una bola y un strike. Es que el roletazo de Symington fue lento por primera. Y ahí va también Cristian Villanueva por la esférica. Incluso me dio la impresión que Cristian tenía la acción de frente. Conecta Flores, batazo sólido, profundo por el central, cargado al derecho. Ahí está Rivertown, que captura la pelota para el tercer out. Así que el ataque es de una para el equipo de los tecos. Se quedaron dos en las bases. Y se va de esta manera la primera entrada aquí en el estadio La Junta de Nuevo Laredo, Tamaulipas, en el último de la serie. Los tecos están venciendo a los Saraperos. Una carrera por cero.
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0: Bravos están cayendo ya con una carrera. El producto a un error del pitcher Eric Olmen, ha aceptado entonces la carrera Olmen. Y aquí está teniendo Oscar Colás su bate para hacer el cuarto tolete de Saltillo. Colás a batear, Cristian Villanueva y Tony Sanz contra el abridor de los Tecos, que ya se impulsa Lian Méndez. Viene el primer picheo, ese quedado en un splitter lanzado en la esquina alta de fuera para Oscar Colás. El cubano Colás teniendo una serie contra el equipo de los Tecos. Cuando viene el disparo, hace entonces otro splitter y un largo swing por parte de Colás. Colás en la serie, decíamos, tres imparables en los primeros dos juegos, hoy está en su tercero. El viernes se fue con un sencillo en cuatro turnos. Anoche, con dos imparables, fue de doblete, triple en el Unitree. 0-2. Levanta la bola, Colás. Duro batazo al central. De línea. Pega el salto. Se la está llevando Kate Gota. Ya se había pasado en el fildeo. El de San Diego le hizo un paso adelante en el fildeo, corriendo por la bola. Fue un trueno ese de batazo por parte del Colás cubano. Y allá pegó el salto Gota para capturar esa pelota y llevársela en tremenda línea por el jardín central. Así entonces el tablazo de Colás. Tres picheos, se va el hombre con líneas y el jardín central, el primero fuera. Y vendrá ahora la presentación para el jalisciense Cristian Villanueva en la serie. Teniendo entonces el turno, el quinto tolete de Zaraperos. El pitcher en acción, ya viene Lian Méndez con una curva alta hacia el plato. Recibe la primera mal aquí Cristian Villanueva. Hoy cubre la inicial. La Pulpa ha jugado toda la serie, pero lo había hecho como inicialista. Levanta la bola, un batazo de foul, la va a sacar aquí del parque a la avenida Venustiano Carranza, donde está ubicado ese escenario, en la zona centro de Nuevo Laredo, Tamaulipas, en la periferia de esta ciudad. Está muy cerca el río Bravo aquí, que divide las dos naciones, las dos ciudades del único equipo binacional en todo el mundo, los Tecos de los dos Laredos. Aquí lo tienen en 2-1 a Cristian Villanueva. Lian Méndez, de nombre completo Liam Eddie Méndez, 26 años de edad para este pitcher. Presenta el disparo, un elevado a la grada derecha. Es un campo con un terreno de juego en zona foul muy diferente al Unitree y de dimensiones cortas por el lado de la inicial y jardín derecho, dimensiones más amplias por el lado de la tercera. El jardín izquierdo es corto también como el jardín derecho. En las dimensiones de este parque, el legendario La Junta de Nuevo Laredo. Ya lo llevan en 2-2 a Cristian Villanueva, se lo van a cantar. Alto el disparo por el centro, dice que sí el umpire robot, que está recibiendo la señal Juan Leiva. Le jalaron el gatillo y presenta a Tecos el primer eliminado por el chocolate, y este fue cantado para convertirse en el segundo tercio. Y vendrá a batear ahora Donnie Sams también a presentarse por primera vez en la serie. Esta serie que comenzó el viernes pasado allá en Laredo, Texas, tiene continuidad ahora en Laredo, México. Saludamos a gente de Saltillo ya en Laredo, Texas. Nos dio mucho gusto saludar a la gente de Saltillo que sigue apoyando a sus zaraperos. Ya cuando la temporada oficialmente en casa ha culminado, Saltillo con dos giras pendientes y su afición sigue apoyándolos. Donnie Sams 0-1 el conteo para el nacido en Tucson, Arizona. El pitcher Méndez hace el plato, viene el disparo muy alto, se arrepiente en el swing Sanz, alcanza a amortiguar el swing y el conteo se puso parejo, la bola en strike. Acá saludamos a Tita de la Cruz en Laredo, Texas, y a su señor esposo. Por acá estuvieron apoyando a zaraperos y con todo el gusto, ¿eh? Un saludo hacia Ramos Arizpe.
1: Allá, fuerte abrazo con mucho cariño.
0: A don Javi de la Cruz y a don Chuy. Allá, don Chuy Ramos, hasta Saltillo más bien, ¿eh? Saludo a Saltillo, para amablemente mandarlos acá desde los dos Laredos, todavía seguimos en la gira, y acá estuvieron, nada más que ellos ya regresaron a Saltillo. Batazo de foul de Donnie Sams, sigue el 2-2 en el conteo. Don Javi de la Cruz y a don Chuy Ramos, de parte de Tita de la Cruz, nieta e hija, a Saltillo, Coahuila. Así que batea Donnie Sams en el 2-2. Cuando ya hay dos fuera, para Colás y Cristian Villanueva, lanzamiento hacia el plato de Méndez, este se queda alto otra vez. Este pitcher lo tiene entonces ya en 3-2. Tiene en el repertorio de disparos Lian Méndez 4 picheos. La recta, su lanzamiento de potencia, que suele rodar en un rango de las 93 a 96 millas. Lanzamiento al plato. Cantado entonces el tercero. Sinker bajitos en la esquina de afuera para Donny Sams. Y va derrotado de regreso a la caseta. Este significa el ponche 2. Y además el tercer out para el equipo de Saltillo en esta parte alta del segundo rollo. Se fueron en orden los zaraperos y vámonos entonces al cierre de esta entrada 2 aquí en Nuevo Laredo. 1-0 los tecos. Adelante sobre Saltillo.
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0: cierre de la segunda entrada en Nuevo Laredo, Tamaulipas. Los de casa, los Tecos, lo están ganando 1-0. Vienen a batear con Yoelquis Céspedes, Jonathan Arauz y Marcos Valenzuela, los hombres de abajo de la tanda. Line up de su manager, el dominicano Mendy López. Olmen presenta primer picheo a Céspedes, le recarga un disparo alto en sinker, 92 millas. Derecho pitcher, al igual el bateador. El comentario de la gente que escucha la radio en estos momentos. Estamos entonces en el cierre de la segunda entrada. Ataca a Céspedes con un batazo fuerte en las paradas cortas. Guillorme le atacó, la tiene y el tiro es perfecto a la inicial. La recepción también por parte de Cristian Villanueva. ¡Qué buen corrido! ¡Qué buena defensa! ¡Gran terreno que cubre en esas paradas cortas! Luis Guillorme lo hace ver valiente, astuto y sobre todo confiado a Guillorme. Tremendo tiro ahí el inicial por la vía 63, el primero afuera.
1: Sí, además hizo ver fácil la acción, ¿eh? Y tenía un grado de dificultad bastante grande atrás de la segunda. Tomó y sin componer la figura, de lado se deshizo de la inicial para completar el out en primera, Cristian Villanueva. Yo le voy a poner asterisco a esta jugada de Luis Guillorme, 63 la ruta.
0: Y viene a batear ahora el panameño Jonathan Arauz. Lo llevan en conteo, 1-0. Cubrió mucho terreno Guillorme y de paso, lo había comentado en la primera entrada, es un terreno donde la bola rotación es más fuerte. Es un batazo fuerte el que conectó ahorita Céspedes. Y ahora el que se va dominado es Jonathan Arauz. El batazo por la intermedia, la pulpa de frente y el tiro de costado por la vía 43, ya hay dos out. El rodado es más fuerte, me parece, al menos en lo que estamos viendo en este momento, a comparación del Unitrade. Este es un campo sintético, pero con grama artificial. La diferencia al de Laredo, Texas, es que aquel campo de los Estados Unidos es alfombrado. Este ya tiene la similitud de una grama artificial, muy diferente todavía si comparamos al del Parque Madero, pero me parece aquí, Carlos, que el rodado todavía es más fuerte. Por eso ahorita le doy el crédito, al igual que tú.
1: El bote, sí.
0: El bote con Guillorme, qué bien atacó ese rodado y lo hizo a ver fácil para sacar a Yoelquis Céspedes. Marcos Valenzuela, aquí está en 0-2. Valenzuela es zurdo bateador contra el derecho Eric Olmen, que ahora en esta entrada está navegando en aguas tranquilas. ¿Ya prendió la pantalla? Ahí está en el jardín izquierdo, con estadísticas ya representando aquí la campaña para Marcos Valenzuela. 205 el averaje, por cierto. Es un jugador joven en la franquicia de los Tecos.
1: Que tuvo sus dos primeras carreras producidas como profesional y fue para ganar el juego el pasado viernes allá en el Unitrade Stadium, 2-0 a los Araperos.
0: En el 1-2, batazo por tercera, parecía que Nico Vázquez ya la tenía en el fildeo. Y precisamente lo hace ver mal, la pelota lleva al jardín izquierdo, a terrenos de Oscar Colás, a ver qué se le marca a Nico Vázquez. Parecía que ya tenía posesión de la pelota en el fildeo,

0: Marcos Valenzuela. En la pizarra ya fue marcado y al igual en el Game Day ya se ajusta, marcando oficialmente un sencillo con rodado al jardín izquierdo a terrenos de Oscar Colás, el envasado Marcos Valenzuela. Así que hit al 7 para los que anoten. Abre la tanda de los Tecos por segunda ocasión. El de San Diego, California, Kate Gota, lo tienen con conteo de una bola y cero strikes. Valenzuela corriendo en primera base, lo está custodiando. Allí, Cristian Villanueva, Olmen, dispara hacia el plato, bajito hacia afuera. Tuvo que buscar la pelota casi en el suelo, Donnie Sanz. Aguante volteado el aterrizaje de esa pelota hacia el lado derecho del bateador Gota. Así que lo tienen en dos y nada. Kate Gota ya fue dominado por la vía 63, a un solo picheo le echaron fuera de los zaraperos. Cuando vino el cierre de la primera entrada, lanza aquí Olmen, la recta bajita hacia afuera, swing completo y el eléctrico, como si hubiera sido una hélice, hubiera sido en una comparativa de la manera que hizo el swing, completo lo hizo. Y vean esta toma, la gente que sigue la transmisión, esto es Nuevo Laredo, Tamaulipas, que hacia el norte sigue siendo del lado mexicano, por cierto, y hacia el lado este están los Estados Unidos. Es una de las pocas ciudades donde tiene frontera y que su frontera con el extranjero, que son los Estados Unidos, es hacia el lado este. Es decir, ejemplo, cuando usted está en Tijuana, al norte está Estados Unidos, San Diego. Reynosa, hacia el norte tiene Hidalgo, Texas. Esta ciudad no. Qué curioso. Nuevo Laredo está del lado izquierdo y del lado derecho está Laredo, Texas. O sea, por la forma del río Bravo como baja de norte a sur. Así que viene entonces el disparo hacia el plato en el 3-1. Hay un corredor que se adelanta a la intermedia. El tiro es malo por parte de Sanz, desviado al central. Y eso lo aprovechan los Tecos para adelantar hasta tercera a Marcos Valenzuela. Aquí habrá un robo y de paso un mal tiro por parte de Donnie Sanz. Caería un segundo pecado para zaraperos en el avance para el corredor a tercera. Le marcaron pelota mala a Kate Gota. Y de esta manera los Tecos tienen corredor a 90 pies de la probable carrera número 2.
1: Se quedó corto el tiro de Kate Gora, lo picó, no pudo levantar el fildeador en la intermedia, así que aquí tendrá que apretar el brazo Olmen para evitar que los Tecos aumenten la ventaja.
0: 3-2 el conteo, Olmen, con el disparo hacia el plato, el swing, ponche, tirándole para Gota, con el slider, terminaron ponchando a Kate Gota y los Tecos se quedaron con corredor por tercera en la búsqueda de su segunda carrera. Así completamente el hélice haciendo en el swing Gota. Vámonos a la pausa. Dos completas en Nuevo Laredo, Tamaulipas. 1-0. Los dos Laredos adelante.
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6: Son las 7:40. 21 grados centígrados.

De regreso, amigos, aquí en el estadio La Junta, nos vamos a la parte alta de la tercera entrada. Viene el equipo del Zarape a batear con séptimo, octavo y noveno. Luis Guillorme, Nico Vázquez y Brandon Villarreal ante el cubano Elian Méndez. Así que el juego cerrado.

0: Una carrera contra cero, eleva profundo a banda contraria, patazo peligroso de Guillorme que va contra la barda. Acelera el venezolano y llega parado al cojín de segunda con limpio doble. Sólido contacto, como es su sello, a banda opuesta. La mandó de un bote contra la barda ya por el jardín izquierdo. Ataca el Zarape con la carrera potencial del empate a 180 pies de la registradora. Y viene el turno ahora del californiano Nico Vázquez.
1: Hey, le faltó una galleta en el buffet de Laredo a Luis Guillorme. Ese batazo estaba para irse detrás de la barda. Le da a mediación en la altura. Así que tiene el doblete, justamente el doble, hacia el lado contrario, como lo comentas, hacia el 7 para el zurdo bateador Guillorme. El turno para Nico Vázquez.
0: Ya enseña el toque, picheo alto, lo dejó pasar y es la primera bola. Buena oportunidad aquí para los zaraperos de igualar el juego, de igualar los cartones. Hace un momento se quedó un corredor en posición de anotar para el equipo de los tecos. Logró salir adelante Eric Oldman. Toque de pelota. Va el pitcher y toma la esférica de aire. Así que no puede avanzar Nico Vázquez a su compañero. Bajó del montículo como centella el cubano Méndez y le llegó de aire a la pelota. Así que en elevado al 1 se va Nico Vázquez. Uno fuera. Y viene el turno de la flecha Brandon Villarreal.
1: Aquí hay una situación, Carlos, que viene Cheo Molina. Cierto, fue capturada de aire por el pitcher, pero parece que nunca se pidió el tiempo. Bajó Jonathan Arauz por ese batazo, la tuvo el pitcher y Arauz dejó sola la tercera almohadilla. Guillorme, que retornó en el momento de la captura de la bola, regresó a segunda, pero percatándose que la tercera almohadilla estaba sola, se fue a tercera. Guillorme había llegado a tercera. Repito que no estaba cubriendo Jonathan Arauz y parece que no pidieron tiempo los tecos. Es por eso que el umpire de tercera, Lamberto Zavala, le dice, regrésate a Guillorme, y Guillorme dice, pero ¿en qué momento hubo tiempo? Y por eso el manager de Saltillo en esos momentos, José Molina, está con los umpires, Juan Leiva y Jesús López Miller, el jefe de la cuarteta, argumentando, que en qué momento hubo el tiempo que los umpires hayan parado esto, porque Guillorme ya se había robado la tercera. Es lo que dice Cheo Molina. Aquí estamos viendo la repetición.
0: A ver si nuestros ampaya. Amigos de la radio. Ajá. Se avivó Guillorme.
1: Ahí está cuando regresa.
0: Regresa, toca.
1: Lo que es. Y ahí va el
0: robo. Está cubierta la tercera y hace el pise y corre.
1: Ajá. Que lo hace bien. Hace el pise y corre.
0: Y no se ve ninguna toma que haya pedido alguien de los tecos el tiempo y que algún umpire haya levantado los brazos otorgándolo. Eso es lo que está reclamando el piloto de los zaraperos, el puertorriqueño ex Grandes Ligas, Cheo Molina.
1: Ahí hay out.
0: Ahí viene la marcación, estamos checando los monitores.
1: Ajá, ahí está.
0: Ahí.
1: Levantó las manos.
0: Sí, hay tiempo solicitado. Hay tiempo.
1: Sí, quise decir el pis y corre.
0: Sí,
1: no
0: sí lo marcó, el pero umpire sí de home. Ahora que estamos viendo las diferentes repeticiones, esto para nuestros amigos de la radio que siguen las incidencias a través de la SJ, la estación oficial de los zaraperos de Saltillo en la capital coahuilense. Así que todo queda en elevado al 1, el out para Nico Vázquez que falló en el toque y regresa a la intermedia Luis Guillorme y Brandon Villarreal, ahora cerrando la tanda de los zaraperos por primera ocasión en el juego. Lía Méndez de costado, viene para el plato, lanzamiento hacia afuera, la primera bola. Para Brandon Villarreal, que está bateando 3.27. Con un cuadrangular y 7 carreras producidas. Ha conectado 56 imparables en la campaña. Alto el picheo. Docinada para Brandon Villarreal. El equipo fronterizo se fue adelante en la pizarra con la de la quiniela en la misma primera entrada. De acostado el derecho, viene rumbo al plato, pichó rompiente, ¿no? Parecía en zona buena acá desde las alturas, pero el Trackman y el Umpire Robot Han dicho que es pelota mala para Brandon, que está en cuenta de tres y nada. Rivertown está en el círculo de espera. Checa el corredor de segunda. Viene con su picheo hacia afuera y lo perdió. Es la base por bolas. Cabalga alegremente hacia la inicial Brandon Villarreal con este pasaporte. Quedan zaraperos en primera y en segunda con solamente un out. Y viene el turno de Rivertown.
1: Es la primera base por bola que otorga en el juego el lanzador Liam Méndez. Aunque en esta situación, pues, los tecos buscarán hacerla favorable, teniendo ya ocupada la inicial, buscarán dos outs de uno que tienen ahorita en el cuadro. Ya le está haciendo el señalamiento Liam Méndez a su hombre de tercera, Jonathan Arauz. Ahí le hace un señalamiento de que alertarlo probablemente de que sea una situación de jugada en tercera, él sea el primero que ejecute un posible doble play, el antesala y buscar la doble matanza. Así que Rivertown viene a la caja de bateo y abrirá la tanda zarapera por segunda vez. Lleva elevado hacia el derecho siendo dominado.
0: De costado. Viene con el disparo hacia afuera la primera bola para Rivertown. Efectivamente va de uno nada, elevó al derecho en el primer capítulo. Cuatro home runs para Rivertown, 25 carreras producidas, batea 2.59. Ha conectado 43 hits. Viene el envío, ¿no? Alto otra vez. Dos y nada para Rivertown. Y son seis pelotas malas consecutivas las que ha otorgado, las que ha lanzado el cubano Liam Méndez. Por eso Alejandro Flores pide tiempo de volada para platicar ahí con el pitcher y buscar que recobre el comando, el control.
1: A ver si viene su coach de picheo, ya se levantó. Apenas iba a comentarte, Carlos, que me iba a ser extraño que el coach no haya saltado a la charla. El tema es que primero el catcher es el que sube. Después de casi 10 segundos, viene el coach de picheo. En ese momento que lanza ese sexto malo, en ese momento el coach de picheo tiene que levantarse rápido y decirle, hey, muchacho, algo está pasando, pero hay que tener la confianza. Y ahora sí, Ramos está con su pitcher. El tema es rápido ponerse al lanzador y demostrarle que hay confianza también en la caseta. Hacerlo sentir seguro. Tarde en salir Ramos, es cierto, ya reúne todo su cuadro. El tema es que el pitcher necesita recuperar esa confianza con la cual inició este juego. Tiene a Saltillo apenas con un solo imparable. Y sigue siendo Guillorme el que está ahí sobre la intermedia, ya con uno fuera. Así que tiene que ponerse ahí el equipo de los tecos, otra vez de acuerdo. Repito que están buscando la situación salvadora de una doble matanza.
0: Y zaraperos buscando hacer lo suyo, es decir, atacar a Liam Méndez, caerle encima, empatar el juego y por qué no hasta algo más, a ver qué es lo que sucede. Otro pichó malo, la tercera bola, disparo alto. No ha podido encontrar el pentágono. El antillano que viene con el envío, no. Hacia afuera el picheo, lo perdió. La base por bolas también para Rivertown. Son ocho pelotas malas consecutivas las que ha otorgado Liam Méndez. Perdiendo por completo el control, la ubicación de la goma, la brújula. Y queda la mesa lista y puesta para que a continuación la pulpa Ramón Ríos pueda hacer contacto con la pelota y producir. Ya viene el picheo. Otra bola mala más. Se quedó alto. Nueve picheos malos consecutivos.
1: Ya, ahora sí, el señor Ramos hizo su trabajo como coach de picheo. Ahora lo que sigue es empezar a alertar al bullpen, porque si esto sigue así, no solamente se empata el juego, sino también podría haber situación de más carreraje.
0: ¡Otra pelota mala! ¡Alto el picheo! Son 10. 10 bolas consecutivas de Elía Méndez. Dos y nada la cuenta para la pulpa. Ahora Ríos a ver si es paciente, porque está completamente perdido y con la presión el pitcher. La deja pasar. ¡Otra pelota mala! Hacia adentro, se molesta el cubano, no la canta el umpire robot. Tres y nada. Cabalga la carrera de Caballito, el fantasma aquí en el Parque La Junta. Lanzamiento, ahora sí. Pasó el strike. Fueron 11 bolas consecutivas y la cuenta queda cómoda para la pulpa. Paciente L, 3-1, que aquí conecta, rola por el short, a segunda, un out, a primera, doble play. E increíblemente salió del hoyo del problema Lía Méndez. Sacó el batazo para doble matanza, ideal la pulpa, Ramón Ríos, fuerte y de frente para los dominios de Marcos Valenzuela, que le cedió la intermedia para el pivoteo a Juan Rodríguez y Ali Castillo. Completó en la inicial del 6 al 4 al 3 la relampagueante doble matanza que enfría la ofensiva del Zarape. Se va entonces la apertura de la tercera aquí en Nuevo Laredo, en el último de la serie. Los Tecos continúan adelante, una carrera por cero.
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0: José Rodríguez ante Eric Coleman. Lanzamiento se quedó en zona buena. Tardó el umpire, pero lo cantó. Es el primer strike para el venezolano Ali Castillo, que va de 1-1. Conectó doblete por el derecho en la primera y anotó la carrera que tiene al frente al equipo fronterizo hacia la esquina de afuera. Cantado el strike, ya está contra la pared. Ali Castillo en 0 y 2, batea punto 326, con un home run y 8 carreras producidas. El slider se queda abajo. 30 imparables ha conectado. ¿Qué cero colgó el cubano Lía Méndez? Estaba completamente wild, completamente perdido. Había pasado 11 bolas malas en fila. Y con casa llena dominó a la pulpa a Ramón Ríos, que es un gran chocador de pelota. Lo obligó a rodar al short y con doble play se acabó la ofensiva. Quién sabe cómo, pero salió adelante el abridor del equipo de los Tecos para mantener el juego así. Una carrera contra cero. Bajo el picheo. No, se lo cantaron. Punche sin tirarle. Strikeout. Se va de regreso a la caseta Ali Castillo. Parecía bajito el disparo de Allman, pero en zona buena lo cantó finalmente el umpire robot. Así que con chocolate sin tirarle, cayó el primero fuera.
1: Parecía bajito, pero hay que recordar que desde que está el sistema del umpire robot, la zona de strike es más amplia. Y ese estuvo bueno, sobre todo mordiendo la esquina baja del centro.
0: Conecta Zoilo, batazo largo, alto, es profundo. Peligroso por todo, jardín izquierdo y central. La pelota cobra altura y distancia y está del otro lado de la barda.
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0: De la campaña para el dominicano y los Tecos aumentan la delantera, ya lo están ganando 2-0. Dicen que las carreras que no hagas las hará tu rival. Y aquí los Tecos con este bombazo de 4 estaciones por el izquierdo y central, entonces tienen ventaja de 2-0.
1: Llegó a 22, hoy lo Almonte, está dentro de los 5 mejores en la Liga Mexicana, empatando a Julián Ornelas de El México, detrás solamente de John Singleton y Gabriel Cancel, que son los líderes de jonrones. Es decir, que Zoilo se coloca en el departamento de los terceros mejores jonrones de la Liga Mexicana de Béisbol. Así que, por lo pronto, los Tecos, 2-0 la pizarra, efectivamente, dejó la casa llena Saltillo y ahora Laredo está timbrando.
0: ¡Cuidado! Muy pegado el picheo para José Rodríguez, casi lo golpea. Pase por bolas en la primera entrada. Me huele a que Zoilo Almonte pudiera ser el retorno del año en esta campaña en la Liga Mexicana de Béisbol, ¿eh? Si Gabriel Cancel de los Bravos tiene méritos para el MVP, Zoilo para el retorno del año. Cañonazo profundo para el central. No puede capturar Rivertown. Le pegó en el guante la esférica, pero haciendo un gran esfuerzo. La pelota contra la pared, allá en lo profundo del central y derecho, y hasta la intermedia llega José Rodríguez. Esfuerzo importante el que hizo Rivertown, esto tiene que ser marcado como un doblete.
1: Sí, ahora los Tecos tienen este batazo profundo del central que tapa a un gran esfuerzo de Rivertown la oportunidad de capturar esa pelota que fue brava, fue de línea conectada por parte de José Rodríguez, que ya está corriendo sobre la intermedia. Bueno, Mael Simington tendrá la oportunidad de mandar a ese compañero que está a 180 con esa tercera carrera. Y sobre lo del retorno del año de Zoilo Almonte, yo creo que tiene todo el crédito, ¿eh? Está dentro de los 3 mejores en jonrones, dentro del top 10 de producidas de la liga. Es un hombre que está haciendo sus números aquí con los Tecos después de un regreso de 2 años de ausencia. Así que tiene la oportunidad Almonte de ser un fuerte candidato a hacerlo.
0: Batea Miles Simington. Está en cuenta de una bola y 0 strikes. Aquí conecta Rola, que va de hit al hueco de tercero y short. Acelera el corredor, viene para la goma. Aquí viene el tiro. Seifenholm. Y hasta la intermedia llega Simington. Así que los Tecos, armando rally en esta tercera entrada, están adelante 3-0.
1: Bueno, es el mismo dicho. Las carreras que no hagan te las pueden hacer o te las van a hacer. Simington apenas con la punta del bate jaló esa pelota al lado contrario, haciendo un gran ajuste a terreno del jardinero izquierdo Oscar Colás. Había un hueco grande allí entre tercera y short porque el bateador era zurdo. Únicamente se quedó defendiendo prácticamente cerca de la raya de tercera Nico Vázquez. Guillorme estaba más recargado hacia la intermedia, así que bien colocado Simington, lo aprovecha con el doblete y sigue atacando a los Tecos con uno fuera. Viene el tiempo pedido, por cierto, viene Vicente Palacios en el momento preciso. Están atacando al pitcher, ya le están haciendo estas 2 carreras, 3-0 los Tecos están adelante, y en el caso de los picheos, Eric Olmen en apenas la entrada 3 ya lleva la mitad de camino, 51 picheos totales ya para el abridor de Saltillo.
0: Sí, ha trabajado bastante, sobre todo en la primera y en esta tercera entrada. Eric Coleman. El equipo de los Tecos con 3 carreras y 5 hits. 0 pifias. Zaraperos. 0 carreras, 1 hit y 2 errores. Viene el turno del de Hermosillo, Alejandro Flores, el catcher. A la manera de los zurdos. Terminó la reunión, la charla que tuvo Vicente Palacios, el ex liga mayorista veracruzano, que es el coach de picheo, con la batería. Viene el lanzamiento. Cantado el strike. Flores elevó al central en la primera entrada. El line-up de los Tecos con 5 derechos, 2 zurdos y 2 ambidextros. Afuera el picheo. una bola y un strike. El conteo para Alejandro Flores, que batea 3.39. Dos home runs, seis carreras producidas y ha pegado 19 hits. En segunda, Miles Symington conecta, batazo elevado, es corto para el central, ataca Rivertown, ataca imposible, pica la pelota. Es un Texas. El viento soplando en este momento con intensidad de los jardines hacia el plato y me da la impresión que frenó ligeramente el viaje de la pelota y cayó en terreno de nadie. Tanto así que el que levantó la pelota fue el short, Luis Guillorme, así que este es hit para Alejandro Flores y hay tecos en las esquinas. Cuando viene el turno ahora del cubano Yoelqui Céspedes.
1: Hay que decirlo, Carlos, sí fue favorable el viento para los tecos, ¿eh? Se vino pero fuertísimo una gran corriente de aire con tierra en esos momentos. Allá vemos un árbol detrás de la barda del derecho moverse con intensidad. Por cierto, el bullpen de Saltillo se activa con Iván Izaguirre, el bullpen allá sobre el jardín derecho.
0: Conecta Yoelqui Céspedes, línea, batazo entre dos a lo profundo del izquierdo y central. Viene una carrera para el plato, acelera Flores, también viene anotando para el equipo de los tecos. Es un limpio doble, productor de dos carreras para Céspedes. Y ahora el juego se abre. El equipo de los tecos ya con la ventaja de 5-0 y va a ser todo para Eric Coleman. Allá va Cheo Molina. Y es que le ligaron los hits aquí al de Las Vegas, que explota y va a dejar el juego perdido. Vendrá entonces Izaguirre al relevo en este tercer capítulo. Nosotros hacemos una pausa y regresamos aquí al Estadio La Junta. Los dos Laredos están adelante 5-0.

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1: Son las 8 con 3 minutos. 21 grados centígrados. 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

0: El derecho de Guasave, Iván Izaguirre, viene al relevo por los Zaraperos de Saltillo. Es todo para Eric Coleman. Y batea el panameño Jonathan Arauz a la manera de los zurdos. Primer picheo, abanica swing grande, es el primer strike. Fueron un total de 4 hits consecutivos los que terminan por hacer explotar a Eric Coleman en ventaja de 5 para el equipo de los Tecos. Es cierto, está empezando esto, estamos en la primera parte del juego. Ayer Zaraperos en la última entrada es cuando pudo darle la vuelta al juego y fabricó 7 carreras para el triunfo 9-3, así que todavía queda un mundo de juego por delante en este tercero y último de la serie. La novena que gane se lleva el compromiso. Viene Izaguirre hacia adentro, el pichón rompiente para Jonathan Arauz, y la cuenta está en 2 bolas con un strike. Jonathan Arauz va de 1-0, sacó rola por la segunda base en la segunda entrada. Corriendo en la intermedia, Yoelqui Céspedes, el cubano, que conectó doblete, productor de 2 anotaciones. Abajo el picheo para Arauz, que tiene conteo favorable de 3-1. Llegando el público en una mayor cantidad aquí a las tribunas del estadio La Junta, ya se está armando la buena entrada. Uno de los parques con menor capacidad que hay en el circuito. Y el segundo más antiguo, ¿no? Picheo abajo, lo perdió. La base por bolas. Camina Arauz a primera. Y siguen atacando aquí los Tecos con hombres en primera y en segunda.
1: Bueno, así que por lo pronto Izaguirre comenzando con este pasaporte contra Jonathan Arauz. Se puso al tú por tú primero, 1-1, 2-1, y se fue con la base por bola ya con 4-1. Así que Arauz en base por primera vez. Vendrá a batear ahora Marcos Valenzuela. Ya tiene de imparable, lleva 3 en la serie Marcos Valenzuela.
0: Batea a la manera de los zurdos el novato Marcos Valenzuela. Afuera el picheo, la primera bola de Guasave. Así que tenemos duelos de guasavenses aquí entre Izaguirre y Valenzuela. Corredores en primera y en segunda. Conecta elevado corto para el izquierdo en zona de foul. Persigue la pelota el cubano Oscar Colás. Captura. Buen trabajo de Colás en el fildeo. En zona de foul se quedó con la esférica. Así que en foul fly al 7 se va Valenzuela para el segundo out.
1: Sí, buen corrido por parte de Colás. Allá cerca de la barda lateral ya estaba ese batazo de elevado. Así que por lo pronto echan fuera un primer teco de los 2 Laredos que viene al relevo con Izaguirre, y este viene a ser el segundo out, porque en esta entrada, recordando, comenzó Ali Castillo, que fue punchado y fue cantado, ese justamente que lo sacó Eric Olmen. También el corredor todavía de herencia corriendo en la intermedia, Yoelqui Céspedes. No le podemos cerrar el libro todavía al abridor de Saltillo.
0: Cantado el strike para Kate Gora, que abre ya por tercera ocasión la tanda. Lineup del equipo de los Tecos va de 2-0 con Roland Short en la primera entrada, ponche tirándole en la segunda. Corriendo en la intermedia Céspedes por primera, Arauz de costado con el número 77 en la loma, y Izaguirre que viene rumbo al plato, se queda abajo el lanzamiento. Y la cuenta para Kate Gora, el eléctrico, está en 1 bola con un strike. Así que Eric Coleman está perdiendo el juego. Trabajó 2 entradas con 1/3, le atizaron 7 imparables. Por lo pronto 5 carreras, 4 limpias. Batazo peligroso a banda contraria ya por el derecho. Va la flecha Brandon Villarreal y cerca de la raya de Cal captura la pelota para el tercer out. Dominado Gora. Se va en elevado al 9 para el último fuera. Batearon todos los Tecos. Y el rally finalmente ha sido de 4 anotaciones. Se fueron 3 completas aquí en la frontera, en el Parque La Junta, último de la serie. Los 2 Laredos están adelante, 5 carreras contra 0.
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1: Son las 8 con 10 minutos. 21 grados centígrados.
2: Cuarta entrada, viene a batear Saltillo. Emmanuel Rivera, Óscar Colás y Cristian Villanueva. Sigue en la loma de los disparos el abridor Liam Méndez. El abridor cubano que ha estado entonces haciendo aparición de las tres entradas. La entrada anterior, 11 picheos malos consecutivos de Méndez. Y salió de la entrada con un doble play. El pulpo Emmanuel Rivera en su segundo turno tiene elevado al central. Orinada el conteo, pelota al plato, un elevado corto por el jardín central. ¡Viene! ¡Se desliza en el suelo! ¡Tiene la bola en su guante! ¡Kate Gota en aquella pradera central a lo corto! ¡Ese batazo! Era un mini fly por parte de Manuel Rivera. Estaba a punto de llegar para llamarle un Texas. Y efectivamente, cubriendo buen terreno hacia adelante, tiene la captura para el primero fuera, Kate Gota, elevado al central. Así que se va de dos y nada en el juego el pulpo, con dos batazos en aquel jardín. Y viene Óscar Colás, que este ya también fue dominado, pero con una línea más sólida, a este mismo terreno de Kate Gota hacia el jardín central. El pitcher presenta un disparo alto y se columpia de la esférica. Colás está con el primer strike. Liam Méndez, en su repertorio de picheos, decíamos la recta, una recta que alcanza hasta las 96 millas, de 93 a 96. Además tiene un slider, uno de sus picheos secundarios, sólido y efectivo para este pitcher, y un cambio de velocidad, también ya le vimos el picheo en splitter. Lo lleva el 0-1 a Colás, que conecta batazo muy elevado hacia la pradera izquierda, también en terrenos del central. En la franja de advertencia, allá viene el aterrizaje debajo de la bola de Miles Symington. Corrió gran terreno Miles Symington, allá cerca de la barda. También estaba buscando Kate Gota. Así que con esto hay dos outs ya para el equipo de Saltillo, y vendrá a batear Cristian Villanueva.
3: Y después de haber tenido tantos problemas en la entrada anterior, el abridor del equipo de los Tecos, Elia Méndez, aquí retira y pronto los dos primeros que enfrenta de los Zaraperos en esta cuarta entrada. El turno es para Cristian Villanueva, que se ponchó sin tirarle en la segunda entrada en uno de dos chocolates que ha recetado por lo pronto el cubano.
2: Alta de la cuarta entrada, no hay nada para Villanueva. Jala el gatillo el umpire ahora. Una curva lanzada en la esquina de adentro y bajita para Cristian. El jalisciense buscando su primer imparable en esta serie, hoy hace su presentación en ella misma. El pitcher ya en acción se impulsa, suelta el disparo muy pegado a la altura de los codos para Cristian Villanueva. Allí está el splitter, que es el otro picheo que presenta en su repertorio de disparos Liam Méndez. Está haciendo entonces la primera aparición en su carrera contra Saltillo, Liam Méndez. Aquí saca batazo lento, rodado. En las paradas cortas, metió el guante, no pudo con ella Marcos Valenzuela. La pelota es desviada hacia el jardín central. Este será de error. Así que no pudo llegarle. Parecía que lo estaba haciendo bien. Marcos Valenzuela se le puso de frente al rodado. Esa pelota lo traiciona detrás del guante. Va justamente ese batazo. Así que esto seguramente será marcado como error si otra cosa no se marca, aunque evidentemente este batazo debería ser marcado de esta manera. Ya aparece al menos en la pizarra del parque La Junta el error por parte de los Tecos, así que nosotros nos vamos con la anotación. Error del 6, viene entonces el envase para Cristian Villanueva y el turno será ahora para Donnie Sanz. Sanz también fue ponchado. Es que este pitcher ha presentado en su juego tres ponches contra el equipo de Saltillo. Aquí viene ahora a presentarse contra Donnie Sanz. Cuidado, picheo pegado a la altura del rostro para Donnie. Lo abre con picheo malo entonces en el conteo de una bola y cero strikes. Es Donnie Sanz con dos outs, el hombre de la caja de bateo que está buscando poner en el juego a los Zaraperos, que lo están perdiendo 5-0. Lanzamiento al suelo por parte del catcher. Hay un abanico grande en el swing por parte de Donnie Sanz y el corredor se va para segunda. Así que se va a la intermedia. Cristian Villanueva avanzó entonces. Cristian era un picheo al suelo. Lo hicieron abanicar a Donnie Sanz y ahí aprovechó cuando el catcher no pudo quedarse con la bola recuperándola en el terreno. Era un picheo en wild. Avanzó Cristian Villanueva, ahí a 180 se está colocando el jalisciense con la posición anotadora de la primera carrera. Para Sanz el conteo está parejo en una bola, un strike. Lanzamiento al plato, duro batazo, enrola las paradas cortas. Ahora sí, gran fileo por parte de Marcos Valenzuela, que levantó y jugó con largo tiro la inicial. Ahí por la vía 63, Donny Sanz es puesto fuera para el tercer out. Así que Saltillo dejó corredor sobre la intermedia en la búsqueda con Cristian Villanueva de llegar a la tierra prometida. Vámonos al cierre de la cuarta entrada. Aquí estamos en los dos Laredos. 5-0, los Tecos están adelante.
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0: Cierre de la cuarta entrada, Ivánis Aguirre a primer picheo. Eleva la bola Lee Castillo, el batazo profundo sobre el jardín izquierdo. En la franja, ya la tiene Oscar Colás. Le corrió bien Oscar. El batazo al primer picheo le quedó alto a Izaguirre. Sigue soplando el viento, Dirección del jardín derecho hacia el izquierdo. Esa bola agarró aire. Así lo voy a decir porque fue un batazo de elevado que se levantó y lo empezó a empujar. De primero parecía que iba a ser un fly corto hacia el jardín izquierdo. Colás se percata y aprieta el paso cuando esa pelota ya estaba llegando justamente en dirección de la barda. Así que anotamos fly al 7 para eliminar a su primer contrincante, Saltillo, que fue ese Ali Castillo. El turno ahora para Zoilo Almonte. Ya batea Zoilo de uno para la calle. Fue el que abrió la tanda de un total de 4 carreras de los tecos en la entrada anterior, que fue la tercera. Lo lleva Izaguirre en conteo de una bola y 0 strikes, bajito el disparo, hacia la esquina de fuera, y ahora lo lleva en 2 y nada. A Zoilo Almonte, el ex sultán de Monterrey. Lanza Izaguirre otra vez, ahora sí. Un sinker por el centro. Cantado ese primer strike. Así que por lo pronto, Zaraperos, que terminará esta gira hoy en Laredo y Nuevo Laredo. Ya se despidieron del Parque Madero los Zaraperos y los tecos hoy cierran temporada en casa. Ya ayer se despidieron del Unitrade. Hoy se despiden del Parque de la Junta. Y no es un estadio lleno, cierto, es una entrada, vamos a decirlo de manera regular, no está lleno el parque, probablemente sea la mitad de asistencia para la despedida de los tecos que el martes juegan en Monterrey y ahí terminarán su temporada regular. En el 3-1, pelota hacia adentro, cuarta mala de Izaguirre, pasaporte para Zoilo Almonte, que volverá a pisar la primera colchoneta. El anterior turno decíamos pisó las 3 colchonetas y la estación del home para anotar entonces esa segunda carrera con el home run. Y ahora José Rodríguez vendrá a batear por parte de los tecos. En el juego tiene base por bola y doblete productor. Además, teniéndolo allí, el equipo de los tecos con la tercera carrera. Lanzamiento al plato, ahí viene el primer malo en curva bajita de parte de Izaguirre. Bueno, está haciendo el relevo Iván, después de la actuación de Olmen, que al final de cuentas quedó para 2 entradas, 1/3 de 5 carreras, fueron 4 a su récord limpias. José Rodríguez eleva la bola, un batazo corto de foul por primera, se le acabó el terreno a Donnie Sands. La pelota aquí en el sector derecho del graderío del Parque La Junta. Un escenario legendario, el Parque La Junta de los Dos Laredos, sobre todo que este parque al final de la década de los 80 vivió los títulos de los Dos Laredos. Aquí, cuando jugaron en ambos Laredos, este parque se inauguró en 1957, de los parques legendarios de la Liga Mexicana. Y no siempre han jugado aquí los tecos, de hecho desde su regreso en el año del 2018, tecos no jugó en este parque del lado mexicano. Un batazo de foul por parte de José Rodríguez en un picheo por el centro. Fauleó y le impacta al catcher Donnie Sands. Todo se encuentra bien para el de Tucson, Arizona. Solamente el golpe y lo lleva al conteo de 1 y 2. En el 2018, los tecos regresaron a Laredo, Texas e inauguraron el Unitrade, porque no habían jugado allí, sino en el Western Martin, que está aquí cerquita, cruzando la frontera, la zona del centro de Laredo. Y jugaron en el Parque Nuevo Laredo, ese estadio ubicado en la zona poniente de esta ciudad que ya había sido utilizado antes por el equipo de los tecos. Ahí terminaron jugando en el año del 2003, cuando eran los Tecolotes de Nuevo Laredo, únicamente de Nuevo Laredo. 2-2 el conteo ahora en un cambio bajito por el centro para José Rodríguez. Detrás de él se encuentra Miles Symington y uno fuera en la pizarra. Estamos en el cierre de la cuarta. El equipo de los Tecolotes de Nuevo Laredo terminó en 2003 y en 2004 emigró a Tijuana. Esa franquicia se convirtieron en los Toros de Tijuana, los primeros que llegaron a la Liga Mexicana de Béisbol. En el 2-2, picheo al suelo, swing, ponche. Se va con el abanico y derrotado José Rodríguez. Este vendrá a ser el chocolate. Ahora para Rodríguez, encuentra ahora Izaguirre ese ponche para el segundo out. Con esto ya tienen 2 outs. Y viene ahora Miles Symington a la caja de bateo. Así que esos eran los Tecos de Nuevo Laredo que jugaron en el Parque Nuevo Laredo, el estadio, repito, ubicado al poniente de la ciudad. Y abanica el primer strike, aquí un sinker por el centro, Miles Symington. Y ahora en su regreso en 2018 volvieron a ese escenario los Tecos de los Dos Laredos. Después hizo un estudio en donde llegaron a la conclusión que la asistencia de los Nuevo Laredenses podría ser mejor en el Parque La Junta, y jugaron una serie aquí en este parque. Es decir, uno en Laredo, dos en Nuevo Laredo, y el resultado fue de que la gente tenía más facilidades de venir a este parque que al otro escenario, que lo dobletea en asistencia a este parque de La Junta. El problema es la ubicación. Y los Tecos regresaron a su antigua casa, donde vivieron la gloria de campeonatos. Tienen 4 títulos en la Liga Mexicana, los Tecos. El conteo está en 1 bola y 2 strikes. Iván Izaguirre contra Mel Symington. Disparos y el plato. Le llega un picheo en zona buena. Tardaron un ciclo en cantarlo. Está bajito el sinker. Ponche para Mel Symington. Estaba esperándolo porque ese picheo estaba buenísimo por parte de Izaguirre. Hasta que el umpire robot lo anunció. Ahí está, y ahí justamente cayó ese disparo en zona de strike para derrotar a Miles Symington y ser cantado el chocolate. Así que termina la entrada, número 4 en su parte baja de los Dos Laredos. Los Tecos están ganándolo, 5-0, zaraperos.
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1: Octavo y noveno batea Luis Guillorme, que ya recibió el primer strike. Guillorme conectó doblete por el izquierdo en la tercera. En ese capítulo que parecía Zaraperos le hacía daño a Lía Méndez, que perdía la brújula por completo. Pero se fueron con las manos vacías porque Méndez colgó el cero cantado el strike hacia la esquina de afuera para Guillorme, que trae el número 13 en el uniforme, bateando a la manera de los zurdos. Y está contra el paredón en cuenta de cero bolas y dos strikes. Buscando Méndez entrar al récord del juego, batazo de foul hacia atrás. Saltillo, cero carreras, un hit, con dos errores. Y ese imparable fue el de Guillorme. Los Tecos con cinco carreras, siete hits y un error. Los dos Laredos hicieron una carrera en la primera y cuatro en la tercera. Alto el envío para Guillorme. La cuenta está en 1-2. Así que la labor de Eric Coleman fue de dos entradas con un tercio, siete hits, cinco carreras, cuatro limpias. Y se quedó alto el picheo. Dos bolas y dos strikes. Otorgó una base por bolas, ponchó a tres rivales, le conectaron un home run y está perdiendo el juego. Iván Izaguirre ya con labor de una entrada con dos tercios, picheo pegado, la tercera bola y la cuenta ya se llenó para Guillorme. Está en 3-2. Nico Vázquez en el círculo de espera. Estamos a la mitad de este último juego de la serie. Línea, batazo sólido que va de hit para Jardín Central. Y Guillorme va de 2-2. El único que le ha podido conectar de imparable a Méndez. Así que Zaraperos aquí inicia con el pie derecho la ofensiva de la quinta entrada. Hombre en la inicial, no hay out, si viene Nico Vázquez.
2: Pues qué gran batazo de Guillorme. Reparte batazos por todos lados, sobre todo en la banda contraria. Ahora lo hace al central. Pues sí, en el caso de Saltillo, apenas con su segundo imparable. Ese imparable que faltó en esa casa llena. Ante un pitcher que estaba perdiendo la zona, que estamos viendo todavía en acción, Lian Méndez, que ya está sobre la quinta entrada.
1: Cantado, es el primer strike para Nico Vázquez. Nico, que va de uno nada, elevó al pitcher en ese toque que no pudo ejecutar y que lo capturó de aire Lian Méndez, que trabaja de costado. Viene para la goma, se queda alto. Y además afuera el picheo para Nico Vázquez. La cuenta está en 1-1. Ya tenemos pizarras finales en otros frentes en la Liga Mexicana de Béisbol. Hoy estamos terminando series. Abanica la curva. La cuenta en una bola y dos strikes para Nico Vázquez. Ahí en Zapopan, en la Perla Tapatía, el equipo de Caliente de Durango venció 10-5 a los Charros de Jalisco. En primera base abre Luis Guillorme. Viene el picheo. Swing, abanica y se poncha Nico Vázquez. Una rápida alta. Está cayendo así de esta manera el primer out.
2: Sí, ahora viene un turno importante para la flecha. Brandon Villarreal. Hay una diferencia también de cinco carreras. No buscaron jugar con el librito los Zaraperos, cierto. Hay cinco carreras. Pero desde el primer momento la intención de Nico fue venir por el batazo, así que hay uno fuera y viene la flecha, que no tiene turno oficial, fue pasaporteado en su anterior turno.
1: Sí, en la tercera entrada y ansioso se fue de cacería Nico Vázquez con ese picheo alto. Lanzamiento bajo y afuera, la primera bola para Brandon Villarreal. En otra pizarra final allá en Querétaro, los Piratas de Campeche apalearon 12-6 a los Conspiradores. Tiene el envío, batazo elevado al cuadro, luce dominado. Va el tercera base, va el catcher en zona de foul. Es el panameño Jonathan Arauz quien captura. Así que se va dominado en elevado. Al antesala en zona de foul, en foul fly al 5, Villarreal para el segundo out. Y viene el turno ahora de Rivertown. Todavía no ha podido Zaraperos caerle al cubano Liam Méndez, que está buscando la segunda victoria de la campaña. Tiene marca de 1-1. Rivertown elevó al derecho en la primera entrada, recibió la base por bolas en la tercera. En el estadio Alfredo Harpelú de la Ciudad de México, el equipo de los Guerreros de Oaxaca paleó 12-3 a los Diablos Rojos del México. Hacia afuera el picheo para Rivertown, la primera bola. Allá en Monterrey, en el Palacio Sultán, a partir de las... Afuera el picheo. La cuenta para Rivertown está endocinada. Decíamos que allá en la Sultana, en la sexta entrada, el equipo de los Dorados vence 9-5 a los Sultanes de Monterrey. Cantado el strike. Inició tarde ese juego debido a la lluvia. En el Alberto Romo Chávez de Aguascalientes, en el séptimo inning, los Rieleros vencen 6-2 a los Algodoneros del Unión Laguna. Rola fuerte en el hueco de primera y segunda. Rodríguez se tiende de cabeza, se levanta, tira primera y saca Rivertown. 43 la ruta. Gran lance de José Rodríguez, que aquí le quita el imparable al norteamericano y apoya la serpentina de su pitcher, de Liam Méndez, para colgarle otro cero al Zarape. Se quedó uno en las bases por Saltillo y se fue la parte alta ya de la quinta entrada aquí en el Estadio La Junta. El juego es oficial. Los Tecos se están imponiendo al Zarape 5-0.
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1: Oscar Rojas, que tiene marca de 0-1 con 8.83 en limpias. 17 entradas con un tercio. 13 chocolates, 8 bases, 3 cuadrangulares y la oposición le batea arriba de 400. Ha trabajado poco Oscar Rojas, que viene con el picheo hacia afuera. La primera bola para Alejandro Flores, que batea como zurdo ante pitcher derecho. Él es el catcher de los Tecos. Va de 2-1 con fly al central al 8 en la primera entrada y después conectó sencillo al central en la tercera cuando le ligaron cadena de imparables a Eric Coleman para hacerlo explotar.

0: Flores. Cañonazo que pasó muy cerca de la raya. Y después el gran rally de cuatro carreras en la tercera, que está por lo pronto abriendo el juego, poniéndole más brea ahí al bat. Alejandro Flores, en color hueso, con un toque añejo, el uniforme de los dos Laredos con la leyenda al frente que dice Tecos. Listo, Rojas viene con un rompiente a la tierra, cruzó el bat, no, dice el umpire de la tercera, así que el conteo está en lo máximo para el de Hermosillo. 3 bolas y 2 strikes. Yoelqui Céspedes, el cubano, en el círculo de espera. Y luego Jonathan Arauz. Rojas es el tercer pitcher que utiliza José Molina. Batazo retorcido en zona de foul por la antesala. La persigue Nico Vázquez, imposible. Un regalo para el público que está despidiendo la campaña aquí con sus Tecos en el Estadio La Junta. Este estadio atestiguó el último campeonato que han conseguido los dos Laredos, aquel de 1989, en un juego dramático contra los Leones de Yucatán. Batazo sólido, profundo para el central, va hacia atrás a Rivertown, ya localiza y captura la pelota. Se va dominado con elevado al jardín central. Alejandro Flores se va en fly al 8. Y viene Yoelqui Céspedes ahora a la caja de bateo. Conectó doblete al central, produjo 2 en esa tercera entrada.
1: Se fue en 7 picheos y con conteo lleno. Se recuperó el mismo bateador contra Rojas que logró al final de cuentas dominarlo. Así que comienza esta entrada ya con el primer out. Céspedes fue el hombre que produjo par de carreras en aquel tercer rollo. De 4 fue el rally de los Tecos tomando la delantera de 5-0 desde allí. Tecos en este juego.
0: A la manera de los derechos, el cubano. Lanzamiento, batazo elevado para jardín izquierdo. Se mueve ligeramente hacia la raya. Oscar Colás localiza y captura la pelota. Un rompenubes. Se va Yoelqui Céspedes. Hay 2 outs y por lo pronto trabajando bien en la loma Oscar Rojas.
1: Sí. Está navegando en aguas tranquilas el de Uriangato, Guanajuato. 2 hombres enfrentados. Le han hecho el swing, pero han levantado la bola, han sido flies, así que un apoyo defensivo de sus jardineros para Oscar Rojas, dejando buena sensación en sus salidas. Rojas, son pocas salidas, esa es apenas la segunda que le vemos en la temporada, primera en la gira aquí en los dos Laredos. Un brazo mexicano que viene a aportar esa experiencia y sobre todo un brazo que viene a quedarse con el equipo en un proyecto probablemente para el 2027, es un lanzador de relevo intermedio, Oscar Rojas.
0: Que busca terminar con la entrada, batazo de foul de Jonathan Arauz por primera. Está contra la pared del panameño en cuenta de 0-2. Va de 1-0 con Rolling por la segunda base en la segunda entrada. Después recibió el pasaporte en la tercera. Listo, Rojas viene para la goma, no. Se queda dentro el picheo para Jonathan Arauz, que ha conectado 2 home runs y tiene 16 carreras producidas. Allá en Tijuana, a la altura de la quinta entrada, el equipo de los Toros se está imponiendo 2-1 a los Acereros de Monclova. Hacia afuera el envío. Dos bolas y 2 strikes. Para Arauz, Marcos Valenzuela en el círculo de espera. Picheo a la tierra. La pelota se va al backstop. No hay problema porque no hay gente en circulación. Y la cuenta se llena. Se va a lo máximo. 3 bolas con 2 strikes. 0 carreras con 2 hits. y 12 errores para los

0: zaraperos. 5 carreras con 7 hits y un error para los tecos. Cerramos la quinta, batazo de foul hacia atrás. Se defiende Jonathan Arauz. Y este parque, pues también, en parte fue testigo de la última ocasión que los tecos han llegado lejos. Y fue a la serie de campeonato de la zona norte en el 2023, que perdieron ante los algodoneros del Unión Laguna. Equipo que dirigía el hoy piloto de los zaraperos, el boricua Cheo Molina. Bien, el lanzamiento, rola peligrosa que va de hit para Jardín Central. Esférica vence el esfuerzo de la pulpa. Ramón Ríos es imparable en cuenta llena para Jonathan Arauz, que ancla en la primera base. Sencillo que llega con 2 fuera y viene Valenzuela a la caja de bateo. El imparable número 8 del juego para los tecos.
1: Pues bien colocado al final de cuentas ese batazo de Jonathan. El rodado fuerte, la pulpa haciendo un gran esfuerzo. Ya no había necesidad de tirarse, le quedaba todavía varios pasos a la pulpa. No arriesga el batazo, fue al central, así que Arauz está conectando su primer imparable en par de turnos, más una base por bola. El que viene a batear, Marcos Valenzuela, va de 2-1 también en el juego con un sencillo.
0: Aquí le pasan ya el primer strike a Valenzuela. La labor de Iván Izaguirre, una entrada con 2/3. No le conectaron hit, no le hacen carrera. Regaló 2 bases y ponchó a 2 bateadores. Le cantan el strike y ya está contra la pared en cuenta de 0-2. Por la primera base corre Jonathan Arauz de costado en la loma. El derecho Oscar Rojas viene con el envío, lanzamiento descontrolado. La esférica se va hacia atrás al backstop. Así que esto va a ser un wild pitch que pone ya Arauz en segunda. A tiro de imparable con la carrera potencial número 6 para los 2 Laredos. Los tecos que han tenido una temporada muy complicada. Estando en el sótano de la zona norte. Tuvieron un buen arranque los 2 Laredos y terminó la era de Félix Fermín, el gato Félix, que durara varios años con el equipo fronterizo. Hacia afuera el lanzamiento para Valenzuela y la cuenta es pareja nivelada. Mendy López al frente del conjunto emplumado. 2-2, la cuenta que presagia el ponche. Viene Rojas, saca batazo de foul hacia atrás, Marcos Valenzuela. Los 2 primeros juegos de esta serie en el Unitrade Stadium. El viernes la victoria 2-0 para el equipo de los tecos. Ayer la victoria 9-3 para los zaraperos. El que gane este se lleva la serie. En segunda Arauz, en el picheo, rola, lenta por segunda, espera el bote bueno, la pulpa se apresura, tira y saca todavía en primera. Apenas, pero consiguió el out. 43 la ruta, que despide a Valenzuela para que termine así la entrada. Así que Rojas colgó la argolla y se quedó uno en las bases en posición anotadora por el equipo de los tecos, aunque parece retarán la acción. Fue apretada la jugada en primera y quizás la rete Mendy López. No hay reto, así que se queda el out del 4-3. Y entonces, de esta manera, nos vamos a la pausa, porque el juego ya es oficial después de 5 completas aquí en el Estadio La Junta. Los tecos adelante, 5-0.
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0: Regresamos al juego. Viene la entrada número 6 en su parte alta. Salió del juego el abridor de los Tecos de los Dos Laredos, el cubano Lian Méndez, y está ganando este juego. Así que hay relevo. Franklin Quilomé, segunda salida en la serie para Quilomé. Lo vimos anoche allá en el otro parque, en el Unitrade. Aquí los números 0 y 1 para Quilomé. 7.43 la efectividad en carreras limpias admitidas. Quilomé en orden sacó anoche a los harperos en el Unitrade. La pulpa, Ramón Ríos, viene a la caja de bateo por Saltillo. Pelota el plato, levanta la bola, la pulpa en el 0 y 1. Batazo, izquierdo, central, allá la encuentra. Kate Gota, bien colocado, estuvo encontrando esa esférica. Le dio bien a la bola a la pulpa, columpiándose de esa misma, pero encontró Gota buena posición defensiva para encontrar ese fly, y tiene ya en sus manos los dos Laredos, el primero fuera. Así que la sexta entrada lo están ganando, y por blanqueada los Tecos de los dos Laredos. Pues fíjense que vino de menos a más el pitcher de los Tecos. El abridor Méndez terminó trabajando 5 entradas de apenas 2 imparables sin carreras, blanqueó a Saltillo. 2 bases por bolas, 3 ponches. Se le puso una situación de casa llena. Saltillo, este pitcher, 11 disparos malos consecutivos en la entrada 3 y terminó con doble play ese inning. Y la pulpa tenía el conteo a su favor con 3 pelotas malas y 2 strikes. Así que en esta entrada Saltillo tuvo la oportunidad de sacar al abridor, que ahora está ganando el juego y está aspirante a su segunda victoria de la campaña. Está a la caja de bateo ya con uno fuera en 2 y nada el conteo. Por cierto, Emmanuel Rivera presenta el pitcher Quilomé, un sinker, y está haciendo el abanico. Apenas alcanza a machucar esa pelota Emmanuel Rivera para llevarlo el conteo de 2 bolas con un strike. En el juego, el pulpo lleva 2 batazos elevados al central. Ha sido dominado también por el patrullero Kate Gota. Aquí se juega en Nuevo Laredo, Tamaulipas, tercer juego de la serie en Zaraperos Network. Y la SJ, 103.3, gracias a la gente que nos sigue hoy domingo. En Saltillo serán ya las 9 de la noche próximas. Habrá hora nacional en una hora más, así que por lo pronto este juego parece que se estará llevando a cabo por completo en la radio. Acá en Nuevo Laredo son las 9.50, ya estamos cercanos a las 10 de la noche. Aquí está el conteo de 2 y 2 para Emmanuel Rivera cuando eleva la bola otra vez. Corto el batazo ahora sobre la intermedia. Marcos Valenzuela le está llegando. En terrenos del patrullero derecho, un fly corto. El pulpo se va dominado. Ahora va de 3 y nada en el juego. Y va a dar a batear a Oscar Colás ahora con 2 outs. Le dio con la punta del bate Manuel Rivera. Colás a batear ahora. Tercer turno para el cubano. Va de 2 y nada. En el juego Saltillo tiene solamente de 2 hits. Y ha sido de un solo hombre, Luis Guillorme, que lleva el doblete y el sencillo. Quilomé baja los brazos, ya se impulsa, suelta el disparo, a primer picheo, Colás eleva la bola, batazo al jardín izquierdo, se metió a la franja, el batazo es fuerte, es profundo, y ya se fue. A la calle, Nuevo Laredo, llegó Colás con su 16º cuadrangular de la campaña, lo hace otra vez en esta semana, ahora en la gira. Se quita la blanqueada Saltillo. 5-1 el juego y Colás otra vez pisa el pentágono. Y aquí están los zaraperos acortando distancia, ahora de 4 carreras.
1: 5-1. Ahora la pizarra, qué bombazo de Oscar Colás a banda contraria la sacó. Es el máximo jonronero y productor de los zaraperos de Saltillo. Gran campaña para él, 16 palos de vuelta entera, llegando a 42 carreras producidas.
0: Así las cosas, presentándose ahora el palo de vuelta entera de Colás por el lado izquierdo. Viene Cristian Villanueva, este hombre tiene 11 para la calle. Aquí en este escenario conectó también de cuadrangular en la tercera serie del rol regular. Villanueva por todo el izquierdo. Así que viene a presentarse el juego ya de 5-1 a la pizarra. Estamos en la parte alta de, la sexta. Villanueva en el juego va de uno y nada con ponche y se ha envasado en un pecado. Lo tiene ya trabajado Franklin Quilomé en el 0 y 2. Ya se impulsa el lanzador, un picurazo al plato. Y ahora se abre el conteo de 1 y 2 para el jalisciense Villanueva. Pues qué batazo de Colás. Un fly altísimo al izquierdo y agarró vuelo esa bola. Cómo se elevó de más y cruzó aquella barda de la frontera de la barda izquierda en zona de home run. Se calmó el viento, ¿eh? Pero de qué manera ese batazo parecía de inicio que iba a ser más corto, ese elevado, y terminó siendo cuadrangular al lado contrario.
1: No había habido cuadrangulares en la serie ya en el Unitrade, donde no vuela nada la esférica. Cero home runs y hoy llevamos dos. El de Zoilo Almonte para los Tecos y el de Oscar Colás que acaba de conectar para los Araperos.
0: Aquí están entonces los Araperos en el 2 y 2 con Cristian Villanueva. Hay un swing, alcanza a machucar ese disparo. Oye, pues qué juego en Tijuana. A la gente que sigue la jornada el día de hoy de 90 de la Liga Mexicana y rumbo a los playoffs. En Tijuana, ¿qué pasó en Tijuana?
1: Una bronca tremenda.
0: Tremenda, La bronca del año entre Acereros de Monclova y los Toros de Tijuana allá.
1: Lamentablemente.
0: Lamentablemente, exactamente, Carlos. Cosas que no se deben de ver en el béisbol. Picheo hacia afuera. Swing completo. Abanica Cristian Villanueva, se va con el ponche tirándole. Así que segundo ponche en el juego para Cristian y Quilomé sale, pero con un jonrón en contra. Así que Colás llegó a 16 para la calle la temporada. Y aquí termina entonces la parte alta del sexto rollo en Nuevo Laredo, Tamaulipas. Vámonos al cierre de la sexta entrada. Los Tecos, adelante, 5-1 sobre Zaraperos.
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1: Son las 8, con 56 minutos, 20 grados centígrados.
2: Regresamos en Nuevo Laredo, es el cierre de la sexta entrada, lo están ganando los Tecos. 5-1, Oscar Manuel Rojas, el de Uriangato, Guanajuato, sigue en la loma de los disparos. Aquí están los Tecos adelante y viene Gota abriendo la tanda por cuarta vez en el line-up fronterizo. Pelota hacia el plato para Gota, un slider cantado en zona buena, ¿eh? Picheo por el centro en zona alta que parecía que no se quedaba allí. Y lo tienen con el primer strike al toletero de San Diego, California. Aquí está Gota, otra vez tomando torno. Al plato viene picheo bajito hacia afuera, medio swing, consultan al umpire del inicial, alcanzó a regresar ese bate Gota, lo llevan al conteo parejo. En Tijuana el día de hoy se estaba jugando la parte baja de la cuarta entrada. Todavía había béisbol bajo el sol. Ganaban los Toros 2-1 y corría por tercera Danry Vázquez, un exteco, por cierto, de los dos Laredos, Danry Vázquez, que ahora juega para Tijuana. En una situación donde Carrión, el pitcher de Monclova, se enfrentaba a Jonathan Guzmán, que sacó rodado por tercera sin outs. Rodolfo Amador jugó en home y agarró en tira y tira el tercera y el catcher de Monclova a Danry Vázquez. No había outs y Vázquez se había ido hacia home. El catcher tomó la bola, Eberto Félix, la jugó en tercera con Rodolfo Amador y Rodolfo tocó a Danry Vázquez y Vázquez le recetó tremendo golpe al rostro. En el suelo cayó Rodolfo, Danry se levantó y ya se vinieron los acereros contra los Toros. 2-2 el conteo, línea al central de Kate Gota, esa bola va de hit. Recoge la esférica Rivertown. Qué turno por parte de Gota. El eléctrico se está envasando por primera vez en el juego. Estaba de 3 y nada en el juego. Qué picheo se le quedó ahí a Rojas. Poquito alto hacia afuera. Así que se envasa con el imparable Gota. Y los Tecos están llegando ahora con su imparable en el juego número 8. El turno será sin outs ahora para Ali Castillo. De 3 turnos tiene Ali Castillo con doble carrera anotada en el juego. Y bueno, esa historia sucedió hoy en Tijuana, lamentable hecho. Lo que vimos hoy ya en redes sociales en Tijuana, entre este equipo de acereros y Toros, que por cierto, ha tomado mayormente los últimos años una gran rivalidad, los Toros y los acereros. Hace unos 10 años, Toros y Sultanes era un enfrentamiento ya grande en la Liga Mexicana. Pero curiosamente los acereros y los Toros han disputado algunas finales también de zona. Hay un batazo en las paradas cortas. Guillorme la tiene, le pasa la bola, pero no puede conectarla con el guante de Ramón Ríos, quien estaba cerrando la segunda colchoneta. Hizo lo más complicado, Guillorme llegándole al batazo en rolling fuerte conectado por ese ángulo de Ali Castillo. Era bueno para doble. Gran intento, pero no fue suficiente al final de cuentas. Castillo el batazo por un costado de la segunda colchoneta, lo quiso hacer de Grandes Ligas Guillorme, tomó de costado, a espaldas a segunda, le lanzó a la pulpa, pero el tiro no fue perfecto a la recepción de Ríos. Así que quieto la intermedia Gota, quieto la inicial Ali Castillo, y aquí, pues bueno, en esta jugada situacional se va a envasar en jugada de selección Ali Castillo, llegando entonces en la bola ocupada, jugada de selección. Y se marca el pecado allá, ¿no? Sí, se le está dando un error al final ahí a Luis Guillorme. Error de Guillorme, eso con el tiro a segunda. Así que sí, jugada de selección y error oficialmente ya marcado. Del 6 para el envase de Kate Gota, quien se suponía que ya estaba afuera. Y ahora el turno será para Zoilo Almonte. Allá usa en la pizarra. Así que Almonte, que ya disparó su cuadrangular número 21 en la campaña, está tomando turno nuevamente por el equipo binacional. Va de 2-1 con base por bola en el juego. Oscar Rojas ya se impulsa, suelta la bola, un disparo alto en 5,93 millas. Ya le abre el conteo con una pelota mala y dos buenas a Zoilo Almonte. Si otra cosa no sucede, porque hay que recordar que mañana 3 de agosto será la apertura de la ventana de movimientos en la Liga Mexicana, en lo cual todos los equipos tendrán derecho a dos altas de peloteros que le cedan otros equipos. Es decir, todos los equipos en el su roster de los 20 equipos totales en la Liga Mexicana a partir de mañana 3 de agosto podrán recibir dos derechos de peloteros en cesión de derechos de otros equipos, o podrá activar también a un jugador que esté en la agencia libre. Soy del Monte es un pelotero que ha hecho grandes cosas con los Tecos de los Dos Laredos este año. Tecos este año tuvo a Harold Ramírez, Daniel Mengden, y los Tecos cedieron sus derechos a los Sultanes de Monterrey. Es decir, ahorita Soy del Monte, que está peleando el turno en una bola y 12 strikes, no quiere decir la palabra que es candidato a ser cambiado a otro equipo en cesión de derechos. Tecos ya no tiene aspiraciones al playoff, pero es una baraja fuerte la que tiene Tecos con este bateador, que ahorita como está bateando la temporada 351 en OBP, tiene casi los 300 en averaje, dentro de lo mejor en el bateo de la liga en jonrones, pero es una carta fuerte en caso de cesión de derechos de los Tecos para obtener a futuro otro jugador en negociación en la temporada del 2027. Yo creo que varios equipos que están ahorita clasificados le están echando el ojo a este bateador, Soy del Monte. Es un bateador que probablemente tenga el derecho de estar en playoff y hacer que los playoff le den un título. Así que no descartemos que esté dentro de los candidatos a la cesión de derechos a otros equipos. Y Tecos, obviamente, con la esperanza del próximo año recibir algo a cambio con los equipos. ¡Patazo fuerte en segunda, la pulpa en el suelo! ¡Buena jugada en segunda, uno! ¡En primera, doble play! La primera doble matanza ejecutada por Zaraperos. 4-6-3, la ruta completa, echaron fuera a Di Castillo. Primeramente, del 4 al 6 y 6 al 3 al Monte, gran turno que ejecutó el dominicano. Así que después de la doble matanza, dos fuera, Key Gota avanzó a tercera, en la bola ocupada, ya hay dos outs para el equipo binacional.
3: Sí, gran reacción de la pulpa ahí en el hueco de primera y segunda. Y ahora sí se completó el doble play del 4 al 6 al 3, corredor hacia la antesala, en bola ocupada, así que continúa amenazando el equipo de los Tecos, ahora 90 pies del plato. Para el día de mañana, efectivamente, la última oportunidad para los equipos de hacer movimientos, ya sea con dos agentes libres y un cambio definitivo, o dos cambios definitivos y un agente libre para la ventana que se abre el día de mañana en la Liga Mexicana de Béisbol Banorte.
2: El cambio definitivo, recalcando que es la cesión de derechos de un equipo hacia otro. Es decir, que no recibirían nada a cambio. La fecha de cambio se dio a finales del mes de julio. Así que esa ya terminó. Fue justamente el día 19 de julio cuando terminó la fecha de cambios entre los equipos, uno por otro. Lo de la sesión de derechos es la ventana que tendrá apertura hoy después de las 11:59 del día 2 de agosto, desde las 0 horas hacia las 23:59 de mañana, lunes 3 de agosto, porque efectivamente así es la ventana de movimientos el día de mañana, o sea, son los horarios exactamente que se dan. Así que mañana las redes sociales de la Liga Mexicana de Béisbol estarán meramente activas, porque todos los equipos estarán en el radar y algunos probablemente sí tengan esos movimientos con la ventana de movimientos el día de mañana. José Rodríguez está bateando en conteo de una bola, dos strikes, hay dos outs y corredor en tercera con Kate Gota. Bajó los brazos ya Oscar Manuel Rojas y ya presenta y se impulsa. Suelta bajito el disparo. Ahí un picheo en cambio, 86 millas, quedó bajito, 2 y 2 ahora para José Rodríguez. Dos turnos en el juego, lleva doblete con carrera anotada en la tercera, fue punchado en la cuarta, y antes de eso le dieron un pasaporte a Rodríguez. Listo el pitcher, Rojas, bajita la curva, hacia afuera y 3 y 2 el conteo. Detrás de José Rodríguez se encuentra Matt Simington, que también tiene ya de carrera anotada. 3 y 2 el conteo, 2 fuera. Primera y segunda colchoneta desocupada, solamente corre un Teco por tercera. Rojas suelta la bola, le tiró otro cambio y alcanza a machucar de foul José Rodríguez. Así que ahorita hablábamos de Almonte, Muchos equipos estarán ahorita en la búsqueda de cambios, en sesión de derechos. Los que seguramente, y eso es seguro, vendrán a tomar refuerzo en la agencia libre, si es que lo hacen, son los equipos ya oficialmente calificados. Batazo por el central, rompió el diamante por el lado de segunda base. José Rodríguez produce la sexta al plato de los Tecos. ¿Qué turno tomó José Rodríguez? Lo llevó Oscar Rojas a lo máximo. Y con este batazo el central timbra Tecos la sexta carrera del juego. Se le quedó ahí en el centro ese picheo a Oscar Rojas. Y ya viene José Cheo Molina, el manager de Saltillo, a pedirle la bola al guanajuatense Oscar Manuel Rojas. Así que le damos producida a José Rodríguez para llegar a tierra prometida Kate Gota con esa carrera número 6. Señoras y señores, estamos en Nuevo Laredo, Tamaulipas, en el cierre de la sexta entrada. Aprovechamos, hacemos una pausa. Alex Claudio vendrá el relevo por parte de Saltillo.
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1: Son las 9, con 8 minutos. 20 grados centígrados. 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

0: Aquí está Alex Claudio por Saltillo. Contra Mel Simington, dejó el tiro parejo ahora Cheo Molina, zurdo pitcher, zurdo también el bateador. Mel Simington ya receta entonces el primer picheo, y es malo, por cierto, el de Alex Claudio. Salió del juego Oscar Rojas y le hicieron carrera. Claudio echando mirada hacia el corredor de la inicial, significante de la carrera 7 de los Tecos, cuando cae un batazo por segunda. Ya ataca Guillorme, detrás de la segunda colchoneta, levantó el tiro a la inicial y echaron fuera Mel Simington. La vía 63, el tercer out para los Tecos. Arregló Claudio en un batazo fuerte de Mel Simington, que también buscaba sacarle copia a aquel batazo de José Rodríguez para romper el diamante. Hizo el esfuerzo el pitcher de Saltillo sobre la loma. Alcanzó a desviarlo justamente ahí sobre la segunda colchoneta. Pero de esa manera, 63 la ruta, cayó la número 3 para los dos Laredos. Vámonos entonces, 6 completas en Nuevo Laredo, Tamaulipas. Tecos lo gana 6-1.
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1: Son las 9:11. 20 grados centígrados.

0: Al relevo por el equipo de los Tecos, Eric Rodríguez. Pitcher derecho, ventaja de 5 para los Tecos. Se recuperaron finalmente la que había descontado el Zarape con el home run de Oscar Colás. Y llegamos a la séptima entrada, al último tramo del juego, el inning cabalístico, el Lucky Seven. De buena suerte para unos, de mala para otros. Y viene el turno de Tony Sands. Sexto, séptimo y octavo a batear por Saltillo. Trabaja de costado Rodríguez, se arrumba al plato, rola lenta por el rumbo de tercera. La pelota abre y está en zona de foul. La tomó a tiempo en terreno malo el tercera base Jonathan Arauz. Así que es el primer strike para Donnie Sands. El Zarape con una carrera, 3 hits y 3 pifias. Los 2 Laredos con 6 carreras, 10 hits y un error. Está ganando el juego el cubano Liam Méndez, que se fue con trabajo de 5 entradas, permitió solo 2 hits, pese a tantos problemas de control. No recibió carrera, dio 2 bases y ponchó a 3. Ya está listo el pitcher. Lanzamiento cantado el strike. Pichón rompiente y está contra el paredón. Donnie Sands, el excharro de Jalisco, que batea 230 con par de cuadrangulares y 20 carreras producidas. Ha conectado 37 imparables en la temporada. Erika Rodríguez viene con el picheo, abanica. Lo pasa con la velocidad. Fue un lanzamiento de 95 millas. Se está ponchando Donnie Sands y ya cayó el primer out de la apertura de la séptima entrada, una recta poderosa hacia afuera. Y viene el turno de Luis Guillorme, de 2-2. De hecho, son los 2 únicos imparables que permitió el pitcher cubano abridor de los Tecos, Liam Méndez. El doblete que conectó el venezolano al izquierdo en la tercera y luego el sencillo al central en la quinta. Como zurdo, batea Guillorme, el picheo. Se quedó adentro la pelota mala. Después vendrá a batear Nico Vázquez. Se le termina el tiempo a Zaraperos para buscar primero regresar en el juego y luego llevárselo. Y por ende la serie, batazo de foul hacia atrás. Ya está ahora en cuenta Luis Guillorme, el ex Grandes Ligas. En 1-1. Toma el bat de forma recortada. Acorta el madero Luis Guillorme para hacer un swing, claro, más rápido y corto. Ya le cantan el strike. Lanzamiento en zona buena y se coloca contra el paredón en cuenta de 1-2. Tenemos un out en la pizarra en la parte alta de esta séptima entrada. Adelante los Tecos, 6 carreras contra 1. Lanzamiento muy pegado. Pichó descontrolado que va hacia atrás. Hasta el backstop. No hay gente en circulación. Y la cuenta para Guillorme está en 2 balls and 2 strikes. Ya presenta el derecho, se balancea para la goma. Otra vez lanzamiento hacia atrás. No pudo bloquearlo Alejandro Flores. Y se llenó la cuenta para Guillorme. 3 balls and 2 strikes. Ya terminó el juego allá en Aguascalientes y los rieleros le propinan una derrota muy dolorosa a los algodoneros del Unión Laguna. Ganó Aguascalientes 7-3. Corto el batazo, peligroso para el derecho. Hacia adelante Yoelqui Céspedes y de cordón de zapato se queda con la pelota. Cayó el segundo out. Qué gran atrapada del cubano Yoelqui Céspedes allá en la pradera derecha. El batazo de Guillorme fue corto. Y con determinación corrió hacia adelante, estiró el guante y de cordón de zapatos se llevó la pelota. Así que gran atrapada de Céspedes. Hay 2 fuera y viene Nico Vázquez.
1: Oye, pues le faltó tirarse nomás para verse bien allá. Qué buen corrido por parte de Céspedes. Y le quita el tercer posible imparable a Guillorme, que se hubiera ido en el juego ya de 3-3. Está haciendo buenos contactos Guillorme y repartiendo a todos lados, ¿eh? Lo hizo hacia el izquierdo, al central y ahora hacia el derecho. Así que tremendo bateador Guillorme, le están quitando el imparable.
0: Sí, él aprovecha todo el campo. Aquí le quitaron el hit. Nico Vázquez de dos nada. Elevado al pitcher y ponche. Aquí abanica el slider. Está contra la pared en cuenta de 0 y 2. Así que Rieleros le gana al Algodonero 7 por 3. El Águila de Veracruz derrotó 3 por 2 a los Tigres de Quintana Roo. Allá en Mérida 7 por 0. Los Pericos blanquearon a los Leones de Yucatán. Los Leones también en una campaña complicadísima. En el sótano de la zona sur, batazo de foul hacia atrás. Los Olmecas de Tabasco vencieron 3-1 a los Bravos de León. Los Bravos que ya tienen su boleto a la postemporada, al igual que el equipo del sureste que los Olmecas. Batazo elevado en zona de foul por el rumbo de la tercera. Tiene espacio Jonathan Arauz, captura la pelota y ya cayó el tercer out. Se va Nico Vázquez en foul fly al 5 y en 3 bateadores. Ha retirado el derecho Erika Rodríguez en su relevo. Se va a la parte alta de la séptima aquí en el Estadio La Junta. Los Tecos vencen a los Araperos por pizarra de 6-1.
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0: Continúa en la loma por los Araperos el zurdo puertorriqueño Alex Claudio. Y batea a la manera de los zurdos el catcher de los Tecos Alejandro Flores, que conecta línea al guante de la pulpa que toma de aire. Así que en línea al 4 se va al primer picheo a Alejandro Flores. Uno fuera en esta parte baja de la séptima entrada.
1: Pues qué tablazo, ¿eh? No espero nada, pero fue una línea ahí a la altura de las rodillas. Bien estaba colocado ahí Ramón Ríos, la pulpa. Así que le quitan imparable también los Araperos a un Teco cuando viene a batear Yoelqui Céspedes.
0: Conecta machucón de foul hacia atrás. Es el primer strike. Va de 3-1 Céspedes. Doblete al central izquierdo, productor de dos carreras en la tercera entrada. Va de 3-1. Gracias por acompañarnos a través de Araperos Network, a través de la SJ, a la gente que nos está escuchando en su carro, en sus hogares, en el negocio, siguiendo la huella de los Araperos por la estación oficial del equipo saltillense, la SJ 103.3 de FM. Gracias por acompañarnos. Se está acabando la temporada 2026 de la Liga Mexicana. Banorte va a comenzar el playoff. Y queda una serie nada más. Conecta elevado Céspedes al cuadro. Luce dominado en la grama interior. Va Villanueva, pero es la pulpa en el último instante quien captura ya en la grama interior. En la zona verde aquí, bueno, todo es alfombra, pasto sintético. Así que en fly al 4 se va Céspedes, dos outs. Buen relevo por lo pronto, tranquilo el que está teniendo Alex Claudio, que enfrentará a continuación a Jonathan Arauz y lo hará a la manera de los derechos. Él batea por ambos lados. Y es que Alex Claudio es pitcher zurdo. Abanica, le tiró el cambio de velocidad, lanzamiento venenoso. Primer strike para el ex Arapero. Jonathan Arauz, que tiene dos home runs con 16 carreras producidas. Una carrera con 3 hits y 3 errores para Saltillo. La carrera del home run, 16 de la campaña por el izquierdo en la sexta entrada de Oscar Colás. Se queda bajito el picheo para Jonathan Arauz. La cuenta está en una bola y un strike. Bien, el zurdo abanica otra vez el cambio. La quería desforrar Arauz y se fue en banda. Ya lo tiene Claudio contra el paredón en cuenta de 1-2 con 2 outs. Los Tecos con 6 carreras, 10 hits y una pifia. Con 1 en la primera, 4 en la tercera y 1 en la sexta. Listo Claudio, trabaja de costado. Ya comienza su movimiento, viene para la goma, machucón de foul hacia atrás. Se defiende Jonathan Arauz. El Zarape busca la victoria 39 de la campaña. Los Tecos, la número 35. Así que martes, miércoles y jueves, la última serie para el Zarape. Y será en Torreón. Clásico coahuilense en el Estadio de la Revolución, Zaraperos ante los Algodoneros del Unión Laguna. Bien, el envío se quedó bajo. Cuenta pareja nivelada para Jonathan Arauz. Si hay tiempo, Marcos Valenzuela tomaría turno. Así que vendrá la última y se acabó la campaña 2026 para los Zaraperos. 2-2, la cuenta que presagia el ponche. Claudio, rumbo al plato, swing, abanica y se poncha Jonathan Arauz para el tercer out. Colgó el cero el zurdo. Se van en 3 bateadores los Tecos y se fueron 7 completas aquí en el Estadio La Junta. Los dos Laredos continúan adelante, 6-1.
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1: Son las 9 con 26 minutos. 20 grados centígrados. 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

0: Octava entrada de juego. Estamos llegando prácticamente a la antesala del juego. Nathan Antone viene a lanzar ahora por parte del equipo binacional. Nate Antone viene a reemplazar a Eric Rodríguez. Aquí sus números en 2 ganados, 1 perdido. 5.20 la efectividad en carreras limpias admitidas para Nate Antone. Enfrentarse a noveno, primero y segundo de la tanda de Saltillo. Aquí está la flecha. Brandon Villarreal. Ya recibe primer picheo hacia el pentágono. Está cayendo en zona buena por la altura del centro, zona baja. Así que se va del juego Eric Rodríguez y en orden sacó a Zaraperos con el ponche a Sanz, dominando a Guillorme y también a Nico Vázquez. 6-1 en la pizarra y los binacionales quieren despedirse de casa en la temporada regular con victoria y de paso a la serie. Quedó dividida ya en los dos laredos, 1-1. Batazo largo, de la flecha, profundo, pega sobre la barda y esa da un salto detrás de ella. Hay un doble de terreno de la flecha a Brandon Villarreal, aquí está Saltillo. Así que duro batazo por parte de Brandon, allá metiéndole en callejón izquierdo central. Aterrizaje sobre la tierra, ahí está el batazo, le da un bote a la barda en la raya amarilla y esa bola salió detrás de esa barda. Aquí están los zaraperos con el doble de Brando Villarreal a 180, esa potencial segunda carrera. Saltillo tocando la puerta y así están recibiendo a Nate Antone a este relevo y viene a batear River Town. En la tanda de bateo vendrá Town a primer picheo, pone batazo, tercera short. Al lado contrario, River Town ya pisa la primera colchoneta. Adelantó a tercera Brandon y hombres en las esquinas. Rápido Saltillo, sacándole dos batazos hacia los jardines, en esa dirección hacia el relevo por parte del equipo de los Tecos, Nate Antone. Así que sin outs ataca Zaraperos con corredores en las esquinas.
1: Buena oportunidad aquí para el zarape Chris Carter. El destructor vendrá de emergente entonces por la pulpa Ramón Ríos. Corredor en la antesala es la flecha Brandon Villarreal, representando la número 2 para el zarape. La número 3 está en primera en los Spikes de Rivertown. Y de emergente, Chris Carter.
0: El demoledor, aquí está. Tomando el turno de emergente, salió del juego Ramón Ríos. De 3 y nada. Espera a Carter un primer picheo. Hay un slider lanzado alto y hacia afuera para Chris Carter. Aquí están en sus números 12 para la calle 33 producidas. Los zaraperos con la distancia de 5 de diferencia sobre los Tecos. Sacó el pie de la placa. Amenazaba con hacer el tiro Nate Antone. Primera no lo hace. Es una primera desconexión del pitcher cuando ya estaba presentando. Así que derecho a otra más para el relevo de los Tecos. Suelta el disparo alto contra Carter. Está el conteo de 2 bolas y 0 strikes. Así que para Chris Carter sigue siendo la campaña el líder en pasaportes recetados con su número en la espalda. 33 bases por bolas tiene, siendo el líder en ese departamento de bases por bolas otorgadas para un zarapero. Aquí lanza Nate Antone, un slider al suelo, se aventura en el swing Carter y está abanicando el primer strike. 3-1 el conteo. Así que flecha Brandon Villarreal con el doble de terreno, avanzó en bola ocupada tercera. Teniendo esa potencial carrera Saltillo, la número 2 en el pentágono, cerca 90 pies. Antone, otro slider, swing. Tirándole entonces Carter, abarica el segundo strike, ya se recupera el pitcher. En 2 bolas y 2 strikes. Se juega la parte alta de la octava entrada y se le hace tarde a Saltillo si quieren tener la pelea de este juego. Los Tecos que buscarán la victoria 35 y amarrar la serie. Pelota al plato, la recta del centro. Carter se columpia de la bola. La deposita de foul. Era un juego que arrancó acá en Nuevo Laredo a las 8 de la noche, tiempo de aquí de Texas. Así que tenemos 2 horas y 30 minutos exactamente de juego. Son las 10 y media aquí en Nuevo Laredo, Tamaulipas. Allá en Saltillo, las 9:30. Hoy domingo, celebrando ya el mes de agosto. Corredora segunda, Carter conecta batazo. Es largo, profundo, por el jardín izquierdo. Y ya se fue. Llamaron al demoledor Chris Carter en Nuevo Laredo y ya se fue. para la calle. A lo profundo, tres carreras para el zarape de Saltillo. A eso lo trajeron a Carter, a buscar el tablazo. Anotó la flecha Rivertown y Carter a las tablas. El juego, damas y caballeros, en Nuevo Laredo, Tamaulipas, está en la pelea. 6-4 se acerca el zarape sobre el Teco.
1: ¡Qué bombazo de Carter! Impresionante palo de vuelta entera, la sacó del estadio. Cayó lejísimo la pelota ya por el jardín izquierdo. ¡Qué poder! Llegó a 13 cuadrangulares y a 36 carreras producidas. Diferencia de 2 carreras, 6-4 se coloca la pizarra.
0: Y faltó con el puro qué, Carlos, nada más agregarle ese concepto.
1: ¡Zarape Power! ¡Con puro Zarape Power! Clase de palo, ¿eh?
0: Sí.
1: Enorme home run el de Carter.
0: La verdad, detrás de la barda del izquierdo hay una zona muy corta de graderío general cuando está batiendo Manuel Rivera 1-1 el conteo, sobre todo la gente en radio que no ve este juego. Allá se encuentra una parte de la ciudad deportiva de Nuevo Laredo que está a oscuras. Allá es una zona de tenis, me parece, ubicada de aquel lado, o pádel. Y allá se perdió la bola. Se perdió por completo. Fue un largo tablazo de Carter. Literalmente la sacó del estadio. El pulpo en 1-2 saca batazo de foul acá en el techo del parque Nuevo Laredo. Así que está teniendo el turno aquí Manuel Rivera, el que está a la caja de bateo con una bola y 2 strikes. Así que Carter, que entró de emergente, produce 3 carreras. El emergente cumplió con una de las 2 encomiendas, o se poncha o se da de hit. Pues Carter lo hizo con un hit de 4 estaciones y 3 carreras al plato, metiendo en el juego a Saltillo.
1: Sí, por la pulpa entró Chris Carter.
0: 6-4 la pizarra. El pulpo saca batazo en primera, le pegó, entonces la desvía Lee Castillo hacia el derecho. Recoge la bola Yoelqui Céspedes. Y ahora el pulpo, Emmanuel Rivera, tiene la primera colchoneta en su posesión. Viene Mendy López, va molesto, el Popeye ha salido. Ahora le va a pedir la pelota Nate Antón. Este batazo enrodado fue fuerte para el inicialista, que lo traiciona el bote a Lee Castillo. Me parece que este, sin duda alguna, tendrá que ser marcado como batazo de hit, ¿eh? Porque el bote traiciona en el fileo de un Ali Castillo. Y en la pizarra, ubicada en la pradera derecha, ya aparece por zaraperos el sexto imparable. A ver, buscarán el séptimo con ese batazo los zaraperos. Ya veremos qué marcación se tiene, porque todavía no aparece. Y ya, ahora sí actualización en el Game Day. Es un batazo de sencillo de Manuel Rivera con ese batazo hacia el jardín derecho. Así que el Popeye Mendy López le ha pedido la bola a este relevista Nate Antón. Zaraperos atacará en la caja de bateo con Oscar Colás teniendo en sus manos y en su madero la carrera del empate. Hacemos pausa rápida. Jonathan Hub viene al relevo por parte de los Tecos. El alta de la octava entrada ataca Saltillo contra los 2 Laredos.
2: 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Son las 9:36. 20 grados centígrados.
0: Tiene 15. Los protagonistas de la campaña en los tablazos grandes ya se fueron para las tablas en ese encuentro donde los Tecos estaban blanqueando a Saltillo. Se quitó la blanqueada ya a zaraperos y están peleándolo con diferencia de 2 carreras. 6-4 está la pizarra en la parte alta del octavo rollo. Colás con conteo que está parejo en una bola y un strike. Jonathan Happ es el pitcher al relevo, pues Nathan Tone no pudo

0: Machucón de elevado que conecta con la dentro del cuadro. Ahí por la segunda, el para corto. Levantó los brazos y captura. Marcos Valenzuela, detrás de la segunda colchoneta en esa altura. Hace entonces la captura del fly, el 4, eliminado Oscar Colás. Con este se completa el segundo tercio, el primer tercio para el equipo de Saltillo. Y vendrá a batear ahora Cristian Villanueva.
1: Sí, aquí falla Colás con este elevado al short. Se fue para arriba en el swing y viene el turno de Cristian Villanueva representando el empate para los zaraperos de Saltillo. Y busca Cristian su primer hit, va de tres nada con par de ponches.
0: Así que ahora recibe bajito el disparo Cristian Villanueva. Abriendo con pelota mala Jonathan Happ. El caliciense Villanueva, dos ponches en el juego y un error envasándose del parador en corto. Un out solamente. Happ, lanzamientos de platos, slider bajito, un swing. Ahora para Villanueva está el conteo parejo en 1-1. El juego que por los tecos está teniendo en su decisión favorable el abridor Joan Méndez con 5 entradas lanzadas. De 2 hits sin carrera. Bajo el disparo para Villanueva. Se mueve el conteo en 2-1. Así que se puso bueno esto, ¿eh? Se puso bueno el juego. Carter le dio souvenir a una persona que ni siquiera está en el juego. Allá sobre el izquierdo la metió, sacándola del parque. 2-1. Pelota al plato. Le quitó velocidad. Un swing por parte de Villanueva. Le dio una cachetada a la pelota. La desvía de foul. 2-2 el conteo ahora para el jalisciense. Los hombres protagonistas en los jonrones, ¿eh?, son los que han venido a batear por Saltillo. El líder que es Colás, Carter y ahora Villanueva. Son los líderes. Listo el pitcher. Lanzamiento hacia el plato. Muerde la esquina alta de afuera. Dice que no el umpire robot. 3-2 para Cristian. Un picheo coqueto. Mordía esa esquina. Y a como ha estado el umpire robot en esta gira, pues parecía que había estado bueno para el umpire robot. El picheo está afuera. Sale el corredor a segunda. El disparo al suelo. Swing. Ponche para Villanueva. El tiro a segunda. Quieto. Se fue el pulpo. Se fue a segunda. Robó la segunda estación. Emanuel Rivera. Estuvieron a punto los tecos de ejecutar la doble matanza. El picheo rompió en el slider hacia afuera. Abanicaron entonces con el ponche a Cristian Villanueva. Hay 2 outs. Y robo a la intermedia por parte de Emanuel Rivera. Así que tiene ahora Saltillo con 2 outs. A 180 la carrera potencial número 5. Y el empate sigue bateando. Vendrá a batear ahora Donnie Sands. El turno para el de Tucson, Arizona, que está en el juego de 3 y nada. Hoy Sanz ha sido el catcher por todo el encuentro de los zaraperos. El cuadro hacia atrás ahora por los tecos, abriendo el abanico defensivo. Happ se impulsa, le tira un rompiente. Ese es un slider mordiendo la esquina de afuera. Así que a 180 el pulpo, el juego está 6-4. Se le hace tarde a los zaraperos. Pero ya están en el juego. Lo estaban perdiendo 6-1. Cuando comenzó esta entrada. Medio swing. Consulta el catcher al inicial. No cruce el madero. Dice el jefe de la cuarteta de los hombres de azul, Jesús López Miller, que no está cruzando el madero de Donnie Sands en un intento de swing. Alcanza a amarrarlo y evita entonces el strike. El conteo está para Donnie en 1-1. Así que zaraperos están en la pelea, en una serie que puede ser para ambas escuadras, ya que está pareja esta. El viernes los tecos le ganaron por la mínima a los zaraperos allá en el Unitrain y de paso los blanquearon 2-0. Ayer zarapero regresó al juego, caballo que alcanza gana, ayer 9-3. Levanta la bola Donnie Sands, un batazo muy elevado detrás del diamante por la pradera central. Allá viene la captura. El intermedialista José Rodríguez con la punta del bate. Donnie Sands levantó esa pelota y lo echaron fuera con fly el 4 para los que anotan. Terminó la entrada para Saltillo. La octava alta trajo ese batazo a lo grande por parte del demoledor Chris Carter, sacándola del parque la junta por todo el jardín izquierdo y acercó a sus zaraperos. Vámonos entonces al cierre del octavo rollo aquí en Nuevo Laredo, 6-4 los Tecos.

0: Adelante sobre los zaraperos.
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1: Son las 9, con 43 minutos, 20 grados centígrados. 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

0: Regresamos al juego, cierre de la octava entrada. En Nuevo Laredo viene el gigante de San Félix, Diolis Guerra. Al relevo Diolis por segunda vez en la serie. Aquí sus números en 0 y 3, 2.20 la efectividad. El toro para Marcos Valenzuela, noveno tolete por parte de los Tecos. Se presenta para tocar la bola. Lo hacía para envasarse. El batazo es de foul hacia la malla protectora detrás del plato. Marcos Valenzuela tiene ya el primer strike. Es su turno 4 para Valenzuela. Tiene un hit en los 3 turnos anteriores. Aquí están entonces los zaraperos en esta entrada acercándose a este encuentro, 6-4. Los Tecos a buscar recuperar las carreras, o si no, Saltillo en la novena entrada, por el todo nada buscarán el regreso con 2 carreras. En Nuevo Laredo, Tamaulipas. Picheos el plato, ahora encuentra la curva en el mero centro. Cantado ese para hacer este el segundo strike a Marcos Valenzuela. En la defensiva hay cambios ahora por Saltillo. Estamos viendo a Cristian Pacheco en su primera aparición defensiva en su carrera para el saltillense. Le están cantando el ponche aquí a Valenzuela. Se va de regreso a la caseta. Ponchado entonces para regresar justamente con el out. Así que Diolis Guerra ya presenta su ponche para enfrentarse aquí a su primer teco de los dos Laredos. Vendrá a batear Gota en apertura lineup número 5 ya del juego. Abanicado se fue entonces Marcos Valenzuela. Así entonces en los cambios, Carter, que entró por Ramón Ríos, ha salido, y por Chris Carter está ingresando Cristian Pacheco en su debut de Liga Mexicana ahorita en la manera defensiva. Hay un batazo por la primera, conectado por parte de Kate Gota, gran fildeo por parte de Cristian Villanueva, que está tocando al mismo corredor y había cerrado la primera colchoneta también Diolis Guerra, así que se va por la vía 33 Gota para el segundo fuera. Entonces ya Luis Guillorme, Carlos se movió a la intermedia y Pacheco, Cristian Pacheco, nacido en Saltillo, Coahuila, hace su primera aparición en la Liga Mexicana de Béisbol.
1: ¿Es su debut?
0: Ahorita por lo pronto de manera defensiva, no sabemos si vaya a alcanzar a batear, si es que Saltillo arma un rally y se pone en el juego, pero el hombre ya está debutando en la Liga Mexicana. Así que bienvenido para Cristian Pacheco, quien jugó una temporada recientemente veraniega en la Liga Norte de México, la principal liga filial a la Liga Mexicana, con los Marineros de Ensenada en Baja California. Batea Lee Castillo, el conteo en 0 y 1, aterriza el gigante, segundo strike en una curva lanzada en la zona alta esquina de afuera. Así presentándose entonces otro saltillense a debutar. Ahí lo tenemos. La producción nos escuchó. Cristian Pacheco en el shortstop. Otro joven de Saltillo debutando en la Liga Mexicana con sus zaraperos. Cristian. Ahí está en la tumba. Cristian Pacheco. Atazo de foul otra vez de Lee Castillo por tercera. El más reciente de Saltillo, Cristian Morales. De los saltillenses jugando pelota de Liga Mexicana con zaraperos de Saltillo.
1: Y podría debutar también en cualquier momento, ya de forma oficial en la Liga Mexicana de Béisbol, Leo Delgado.
0: El de Hermosillo, Sonora, Leo Delgado. Que por cierto, hoy Leo se le subió el azúcar, se comió 3 nieves, acabando la comida en Laredo, Texas. Leo Delgado, el apodado El Greñas. Grandes muchachos, la verdad, se espera mucho de ellos. Pero ¿sabes qué me gusta, Carlos? La actitud que tienen estos muchachos, que hemos visto muchos entrenamientos en pretemporada. Y un batazo por tercera, Nico Vázquez ataca la bola. El tiro en primera la recibe Cristian Villanueva. Y ahora por la vía 53, en orden se va a los Tecos de los dos Laredos en la parte baja de la octava entrada. Ya debutó Pacheco y en orden Diolis Guerra colgó el cero por los zaraperos. Vámonos entonces al alta de la novena entrada aquí en Nuevo Laredo, Tamaulipas. Saltillo por el todo nada. 6-4 el juego a favor de los Tecos.
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1: El equipo del Sarape ante Jackson Reyes, que trepa al montículo y buscará el salvamento. Está en situación de rescate, persiguiendo el número 6 de la campaña. Jackson Reyes como pitcher derecho enfrenta a Luis Guillorme. Los últimos cartuchos que tienen los zaraperos para regresar, que caen por 2 carreras, cantado el strike para el venezolano. Va de 3-1, séptimo, octavo y noveno la tanda por Saltillo. Ventaja de 2 carreras para los tecos, pichó pegado. La cuenta en 1-1 para Guillorme, que va de 3-2 en un buen juego. Con doblete al izquierdo en la tercera, sencillo al central en la quinta, elevó al derecho en la séptima. La rápida, ¿no? Se quedó alto el picheo. Y la cuenta está en 2-1. 4 carreras, 7 hits y 3 pifias para Zarapero. 6 carreras, 10 hits y un error para la novena fronteriza, adentro el picheo. La tercera bola, 3-1. Si se envasa Guillorme, vendrá la potencial carrera del empate. Y ya aparece tomando un bat JP Martínez. Entraría de emergente. Bien, Ruiz, lanzamiento, no. Abajo y lo perdió, la base por bolas y el empate para el Sarape, vendrá a batear.
2: Sí, gran turno para el Sarapero, pues más entendido con el bate, Luis Guillorme. El otro turno fue de línea, el derecho. O sea, el bate está caliente por parte de Guillorme. Se va a ir Nico Vázquez, viene emergente JP Martínez. A la hora cero en llamado JP Martínez. Así que vendrá a hacer un movimiento aquí el manager José Molina. Traen un zurdo bateador al derecho, Jackson Reyes. Así que la oportunidad para Zaraperos de regresar al juego, a diferencia de 2 carreras.
1: Como zurdo, JP representa el empate para el Sarape. Hacia afuera el picheo. Ayer en la novena entrada es cuando Zaraperos reaccionó. Empató, le dio la vuelta al juego y aseguró con ese gran rally de 7. Ahora Zaraperos poco a poco está remando contracorriente. Ya cortaron la diferencia con esas 3 carreras en la entrada anterior. Sobre el plato del picheo, cantado el strike para JP. Ha conectado 34 hits en la campaña, batea 2.98, 3 home runs y 17 carreras producidas. Recta le cantan el strike a JP. Trae el número 51 en la franela. Ya se coloca contra la pared en cuenta de 1 bola y 2 strikes. Con un swing lo puede empatar. En la inicial abre Luis Guillorme. Picheo, alcanza a pellizcar la pelota, ¿no? Se está ponchando JP Martínez. Lo pasó con la velocidad aquí Jackson Reyes. Una recta de 95 millas.
2: Sí, qué recta por parte de Reyes. Y el swing por parte de JP Martínez. Ahí estaba, pero le gana la velocidad. Así que oportuno, primer tercio está sacando Reyes con sus propias manos. Ahora por parte de Zaraperos, la flecha Brandon Villarreal, que puso a gozar al Sarape la octava entrada con ese batazo doblete de terreno. El hombre que inició la fiesta del batazo que conectó de 3 carreras, Carter.
1: ¡Rola! ¡Se le va la pelota a Jonathan Arau, la esférica en juego! Se queda en segunda base Luis Guillorme. No pudo hacer el fildeo, aguanta volteado en la tercera el panameño. Ayer, con un error en la novena de Arau, empezó el ataque de Saltillo. Ahora con este error, vamos a confirmar si sí se lo dan a Arauz. Yo creo que sí, porque pues el batazo iba para que hiciera el fildeo de frente. Prefirió hacerlo aguante volteado Y se le fue la pelota, ya está el error en la pizarra, el segundo para los Tecos.
2: Ya lo marcaron en la pizarra del Parque de la Junta. Si bien no fue de frente el fildeo, fue aguante volteado, estaba bien posicionado Arauz. El rolling fue fuerte, pero cuando eres buen defensivo no puedes aprovechar esas oportunidades. Arauz vuelve a fallar en día consecutivo y ahora Zaraperos tiene la oportunidad con los dos en base de no solamente empatarlo, sino que él viene a batear Town, significando la carrera de la diferencia en esta novena entrada.
1: Ya saca batazo de foul hacia atrás a River Town. En segunda base, Luis Guillorme, en la inicial, Brandon Villarreal. Las del empate están en circulación, amaga con la revirada el pitcher. Esto va a ser una desconexión. Cuatro home runs ha conectado River Town y ha producido 25 carreras. Aquí los Zaraperos peleando y poniendo interesante esta novena entrada. La diferencia es de 2. Viene el picheo, saca elevado, la busca en zona de foul. Jonathan Arauz captura la pelota cerca del cajón de coacheo. Cayó el segundo y están a un out de la victoria los Tecos. Se va en foul fly al 5, River Town. Y Oscar Campos vendrá de emergente.
2: Y el respiro no fue solamente para Jackson Reese. También respiró Jonathan Arauz. Porque ahora sí logra hacer la atrapada.
1: Lo seguía la bola.
2: Exactamente. Logra hacer la atrapada en foul, no falla. Y respira Arauz, lo digo porque ya hay dos fuera. Después del error, viene el hit. Y no vino el imparable. Así que le da el béisbol a los Tecos. Una oportunidad más, la misma que tiene Zaraperos. Ahora vendrá a batear Oscar Campos. Así que se va del juego Pacheco para que venga a batear Campos de emergente. La oportunidad para Campos de emergente es para traer a los hombres y regresar al juego a Saltillo.
1: Conecta Campos, corto el batazo. Luce dominado, localiza y captura en la intermedia José Rodríguez para el tercera. Se acabó el juego a las 10 de la noche con 56 minutos, tiempo local. El equipo de los Tecos de los Dos Laredos está venciendo a los Zaraperos de Saltillo por pizarra de 6-4. Fue un buen juego de pelota. Los Tecos se quedan con la serie 2-1.
2: Se fue temprano el emergente. Campos a solamente un picheo. Se fue con el elevado. Se vio ansioso Campos. Pelota que estaba buena, ¿cierto? Bajita por el centro, era para columpiarse. Así lo hizo Campos, pero terminó entonces con fly al 4. A las 10:56, tiempo de Texas. 9:56, tiempo de Saltillo y el centro de México. Ha culminado este encuentro con ventaja de 6-4 y victoria para el equipo binacional de los Tecos de los Dos Laredos. Saltillo mañana descansa en casa allá en Saltillo. Y el martes parte el Zarape a su última serie del rol regular y de la temporada hacia Torreón, Coahuila, para enfrentarse por primera vez en el Parque de la Revolución al equipo de los algodoneros de la Unión Laguna. Los Tecos se despiden del Parque de la Junta, ya culminan su temporada también aquí regular. Ellos el martes van a Monterrey, al Palacio Sultán, a enfrentarse a los sultanes.
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11: Son las 10 con un minuto. 20 grados centígrados.

0: Muy buenas noches, gracias por estar con nosotros un domingo más aquí en La Hora Nacional, este espacio para enterarnos de lo que pasa en nuestro país, conocer historias de mexicanas y mexicanos talentosos y compartir información útil para toda la familia.
1: Hoy sabremos quiénes son los 7 semifinalistas en Estados Unidos del concurso México Canta, una iniciativa que impulsa la creación musical de nuestra comunidad migrante.
0: Les platicaremos qué se está haciendo en Morelos y Guerrero con la estrategia Atención a las Causas de la Violencia.
1: También hablaremos del plan de saneamiento de los ríos más contaminados del país y de las acciones que buscan devolverle bienestar a las comunidades.
0: Además, les contaremos cómo funciona el sistema de alerta temprana para lluvias, ciclones y huracanes. Esta es una herramienta del Sistema Meteorológico Nacional para la prevención y protección de la población.
1: En nuestros flashazos del bienestar, conoceremos el Plan Frijol, una estrategia para fortalecer la producción nacional de este cultivo tan importante para la dieta mexicana. Y además, en la Chilanguía, les traemos algunas de las opciones culturales de la Ciudad de México, una de las ciudades con mayor oferta artística del mundo.
0: Y en la música escucharemos a los primeros semifinalistas de México Canta y conoceremos parte de su trabajo sonoro. Cada canción nos enseña los estilos, influencias y propuestas de las nuevas generaciones de intérpretes y compositores mexicanos. Entonces, quédense con nosotros. La música cuenta historias y habla sobre raíces e identidad. Hoy vamos a conocer a 7 semifinalistas de México Canta 2 que viven en Estados Unidos, pero mantienen un vínculo fuerte con México a través de sus canciones.
1: En sus testimonios nos hablan de representar sus orígenes y el significado de ser parte de este concurso. Vamos a ver y escuchar la siguiente cápsula.
2: La música mexicana para mí es la mayor parte de mi identidad.
3: Creo que la música mexicana me hace como portar de una manera diferente. Tuve una pasión por la música que no podía ignorar.
4: Y ahorita me dedico a hacer música y trabajar en una bodega de cajas. Bueno, la música es todo para mí, más la música mexicana, que es la que más me gusta.
5: Y yo creo que es muy lindo el sentir esa unión a través de música.
6: Sí, siento que en México es mucho más pasión que en Estados Unidos, como cantan ese tipo de género, la verdad.
7: Es una bendición de Dios que me dio el salud y la vida para poder cantar y para poder cantar con la gente.
6: Mi recuerdo musical más temprano yo creo que ha de haber sido con mi abuelo, tocando piano de chiquita, cantando al lado de él.
8: Pues de verdad, la razón por qué yo apliqué al concurso de México Canta fue por la presidenta y el mensaje que ella está tratando de transmitir a los jóvenes.
2: Estoy muy contenta y muy emocionada de poder estar en México Canta 2026.
5: Me llamo Grecia Marín, tengo 25 años, este es Perris, California.
9: Hola a todos, me llamo Joshua Soto, tengo 18 años y yo soy un base barítono.
10: Hola, mi nombre es Tiffany Galaviz, tengo 24 años, soy de Los Ángeles, California.
11: Mi nombre es Lisandro, tengo 21 años, vivo en Portland, Oregón.
12: Mi nombre es Rosalba Valdés, yo soy cantante mexico-estadounidense de Chicago.
13: Mi nombre es Daniel Ochoa, vivo la mayoría del año en Chicago.
14: Me llamo Miranda González, soy cantante, me encanta la

0: Las canciones que vamos a escuchar nos presentan a las nuevas generaciones de intérpretes y compositores mexicanos.
1: Abrimos con Miranda González, cantante y compositora semifinalista de México Canta 2. Su propuesta mezcla sonidos contemporáneos con una interpretación muy personal. Vamos a escuchar The Reset.
2: Buenos días, señora presidenta. Me llamo Miranda González, soy de Castle Rock, Colorado, y voy a cantar la canción The Reset.

0: Seguimos con Lisandro Espinosa, semifinalista que trae una propuesta inspirada en las emociones cotidianas y la música regional contemporánea. Esta es la canción Pena de la Buena.
1: Me llamo Lisandro, soy de Portland, Oregon, y les voy a cantar un pedacito de mi canción Pena de la Buena.

0: cuando hablamos de seguridad también tenemos que hablar de prevención. Es muy importante atender las causas que pueden generar violencia desde su origen y trabajar directamente en las comunidades, especialmente con niñas, niños y jóvenes.
1: Porque construir la paz no significa nada más reaccionar ante los problemas, sino generar oportunidades. La estrategia Atención a las Causas que Generan la Violencia busca acercar educación, cultura, deporte, salud, capacitación y programas sociales para fortalecer el desarrollo de las juventudes.
0: Y hay ejemplos concretos de cómo se está trabajando en los estados. En Morelos, por ejemplo, más de 86,000 niñas, niños, jóvenes y personas adultas participaron en 275 jornadas por la paz.
1: En estas jornadas hubo talleres para prevenir el acoso, actividades culturales, murales comunitarios y acciones para recuperar espacios públicos. Además, se visitaron hogares en 16 colonias para identificar necesidades y canalizar a jóvenes en situación de vulnerabilidad.
0: También se hicieron 8 ferias de paz para acercar trámites y servicios a la población. Y en materia de coordinación, Morelos cuenta con una mesa estatal de paz y 5 mesas regionales, que han tenido más de 2,700 reuniones y alcanzado 1,040 acuerdos en materia de seguridad.
1: Para las juventudes, se impulsan proyectos como la construcción de 5 bachilleratos nacionales Margarita Maza y 2 centros comunitarios México Imparable. Estos están en Cuernavaca y Cuautla, con espacios deportivos, culturales y de atención en salud mental.
0: Y en Guerrero el trabajo se concentra en la montaña alta y baja, donde se mantiene una intervención integral en 19 comunidades de los municipios de Chilapa de Álvarez, Olinalá, Atlixtac y Zapotitlán de las Tablas.
1: Ahí participan 20 dependencias para llevar servicios médicos y psicosociales, fortalecer la infraestructura educativa y de salud y apoyar el campo e impulsar proyectos productivos.
0: Además, se le da atención especial a las y los jóvenes con programas de capacitación, educación y formación para el trabajo, porque generar oportunidades también es una forma de construir paz.
1: Así, la estrategia Atención a las Causas que Generan la Violencia busca que las comunidades tengan más herramientas para salir adelante y que las juventudes encuentren caminos de desarrollo, bienestar y tranquilidad.
0: Cuidar nuestros recursos naturales es cuidar la salud, la biodiversidad y el futuro de las comunidades. Por eso existe el Plan de Saneamiento de los Ríos Atoyac, Tula y Lerma Santiago, una estrategia que busca recuperar estos ecosistemas.
1: Para entender cómo funciona este plan y cómo ayuda a la restauración ambiental, les traemos esta cápsula.
2: Durante décadas, muchos de los ríos más importantes de México dejaron de ser fuente de vida. 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
3: Vamos a limpiar también y a sanear los ríos más contaminados del país.
2: El río Atoyac, que recorre Tlaxcala y Puebla. El río Tula, que atraviesa el estado de Hidalgo. Y el sistema Lerma Santiago, uno de los más extensos de México, que cruza 6 entidades y abastece de agua a millones de personas. Juntos, estos ríos atraviesan cientos de kilómetros de territorio. 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Restaurar un río significa más que limpiar el agua. 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Por eso, el Gobierno de México impulsa una estrategia integral que actúa sobre toda la cuenca y no solo sobre el cauce del río. Una estrategia que articula infraestructura de saneamiento, restauración ambiental, inspección y vigilancia, ordenamiento territorial, política pública, participación comunitaria y coordinación entre los 3 órdenes de gobierno. Porque la restauración de estos ríos no se logrará en meses. Es una tarea de largo aliento que requiere ciencia, inversión, voluntad política y el compromiso de toda la sociedad. Restaurar nuestros ríos es restaurar la vida.
0: El sistema de alerta temprana es una herramienta que informa a la población sobre fenómenos naturales como huracanes, lluvias intensas, incendios o sismos, para que las personas podamos actuar con anticipación.
1: Vamos a conocer más de este sistema de la Comisión Nacional del Agua, que ayuda a evitar catástrofes y a reducir riesgos.
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1: Ahora vamos a conocer la música de otra semifinalista de México Canta, en su segunda edición. Ella es Grecia Marín, que trae una propuesta musical con gran sensibilidad interpretativa. Vamos a escuchar Te Pedí.
6: Buenos días a todos.
7: Vamos a bailar.
6: Ah, claro que sí. Me llamo Grecia Marín, tengo 25 años, soy de Perris, California. Es un honor ser parte de México Canta, gracias por esta oportunidad. Y les voy a cantar un pedacito de Te Pedí.

0: También vamos a escuchar a Daniel Ochoa, cantante y compositor que combina influencias del regional mexicano con sonidos actuales. Esta canción es Dolor a Primera Vista.
1: Ya les va una canción que se llama Dolor a Primera Vista.

0: Gracias.
1: Y cerramos este bloque musical con Tiffany Galaviz, semifinalista que nos trae una interpretación con mucha personalidad y orgullo por sus raíces. Escuchemos Cosa Fina del País.
2: Buenos días a todos, mi nombre es Tiffany Galaviz, soy de Los Ángeles, California, y les voy a cantar mi canción que se llama Cosa Fina del País.

0: Merci.
1: Flashazos del bienestar.
2: ¿Conoces qué es el Plan Frijol? Es una estrategia para fortalecer la producción nacional de frijol mediante apoyos como producción para el bienestar, fertilizantes para el bienestar y acompañamiento técnico para las y los productores. Si te dedicas al campo, puedes consultar y conocer los requisitos para participar. Más información en www.gob.mx/agricultura.
1: Flashazos del bienestar. Información para ti.
3: Ahora es momento de seguir con el talento de México Canta. Vamos a escuchar a Rosalba Valdés, semifinalista de este concurso, con una canción que se llama La Depre.
4: Buenos días, presidenta. ¿Cómo está? Bien. Buenos días a todos. Me llamo Rosalba Valdés. Soy de Chicago, Illinois. Es un gran honor estar aquí y voy a cantar mi canción La Depre.

0: Seguimos con otra de las voces que forman parte de esta nueva generación de intérpretes. Él es Joshua Soto, semifinalista de México Canta, que nos presenta Terco Callejero.
1: Buenos días, secretaria de Cultura, y buenos días a todos ustedes. Me llamo Joshua Soto, soy de la ciudad de Nueva York, en el municipio del Bronx. Y con su permiso, presidenta, me gustaría cantarle un pedacito de mi canción Terco Callejero.

0: Muchas gracias.
1: En México desde hace 25 años, la Matatena, Asociación de Cine para Niñas y Niños, ha hecho un trabajo bien importante para acercar a niñas, niños y adolescentes al lenguaje del cine. Y esto no solo como espectadores, sino también como creadores que pueden transformar sus ideas en imágenes.
2: Así es, en sus talleres la Matatena ha trabajado con infancias de entre 6 y 14 años, incluyendo comunidades en situación vulnerable, promoviendo temas como los derechos de la niñez, la inclusión, la equidad de género y el cuidado del medio ambiente. Y hoy nos acompaña Lisette Cotera, integrante de la Matatena, Asociación de Cine para Niñas y Niños. Lisette, bienvenido a Hora Nacional.
3: Mucho gusto, buenas noches y muchísimas gracias por este espacio.
2: Gracias a ti por visitarnos.
1: Oye, platícanos un poquito de la Matatena. Hace ya muchos años se identificó una necesidad, pero ¿cómo se dieron cuenta que las infancias de México y las juventudes se podrían beneficiar de aprender un poquito sobre cómo se hace cine?
3: Pues mire, es una larga historia y fue algo fortuito y no, acabamos de pasar 3 décadas y la semilla de todo el proyecto ha sido el Festival Internacional de Cine para Niños y No Tan Niños. El festival surge como una propuesta que continúa, donde nuestro trabajo ha sido el poder ofrecer una opción cinematográfica durante las vacaciones de verano. Que las niñas y los niños puedan ver un cine que no fácilmente llega a México. Empezamos primero con muy poquitos materiales y ahora pues es muy grato ver que la curaduría cada año pues es más vasta, que tenemos grandes materiales, largometrajes, cortos de ficción, animación, documentales, y también tenemos materiales realizados por niñas y niños. Entonces, la semilla del proyecto es el festival. Y 4 años después empezamos a diseñar y a implementar, no ha sido algo fácil, que era muy importante que las niñas y los niños participaran en el diseño de este proyecto, pero que participaran primero, que tuviéramos un jurado infantil, que creo que es fundamental,
2: claro,
3: en un festival. Y por otra parte también, nosotros seguimos creyendo a 30 años de distancia que si queremos impulsar que las niñas y los niños hagan cine y que conozcan sobre el lenguaje cinematográfico y colocar la semilla de cómo aquello que te imaginas le puedes dar vida a través del movimiento, pues las niñas y los niños también se merecen como un derecho cultural el poder ver, poder tener acceso a materiales cinematográficos, primero que apelen a su inteligencia, y que yo creo que lo que otorga el festival realmente es eso, ¿no? Una gran opción cinematográfica, porque hay unas grandes realizaciones, pero que también tienen un mensaje muy valioso. O sea, el cine te entretiene, pero el cine también es raíz y semilla.
2: Fomenta, refleja, es raíz y semilla, claro, así
3: totalmente.
2: Es.
3: Totalmente.
1: Lisette, ¿cuáles son las redes de La Matatena para que la gente las pueda seguir?
3: www.lamatatena.org. Estamos en Facebook como La Matatena AC. Y en las redes nos encuentran en X y en Instagram, en La Matatena AC. En la página de La Matatena van a ver las programaciones, la sinopsis de qué van las películas, para qué edades están dirigidas. Tenemos largometrajes, pero también tenemos programaciones que nosotros les llamamos híbridas, que son, se exhibe corto de ficción, animación, documental, y que aparte esas programaciones, cuando hablamos de la niñez, pues es que hay, ahora sí que los niños de la primera infancia, son muchas miradas que a la hora de programar tienes que cuidar lo que va para los niños de primera infancia, y que eso es un gran reto, como para los niños que están entre los 7, 8, 9 años, o para los preadolescentes que llegan hasta los 13 años.
1: Pues sí, que chamba, pero muchas felicidades y que toda la gente esté pendiente de la programación del festival.
2: Pues muchísimas gracias por acompañarnos aquí en la Hora Nacional, te lo agradecemos muchísimo y un placer que nos acompañen. Por favor, no se vayan.
1: La Ciudad de México tiene una riqueza cultural enorme. En la capital hay más de 170 museos, unos 300 teatros y muchos otros espacios importantes dedicados al cine y las artes.
2: Por eso en La Chilanguía les recomendamos lugares donde podemos escuchar nuevas historias, pasarla bien en familia y conocer distintas expresiones artísticas. Vamos a ver qué nos prepararon esta semana María Luisa Peralta y Orlando Abad.
4: Bienvenidos
0: y bienvenidos a La Chilanguía. Si andas buscando plan para los próximos días en la Ciudad de México, aquí te compartimos algunas opciones culturales para todos los gustos.
4: ¿Y los de hoy, María Luisa, están?
5: Empezamos con música. El próximo 11 de agosto, la Orquesta de Cámara debutará en Casa Tlaxcala con un concierto gratis a las 6 de la tarde. La cita es en el centro, ahí en San Ildefonso número 40 en el Centro Histórico. Vayan en bici.
0: Oh, si lo tuyo es el teatro, no te puedes perder Django con la soga al cuello, una obra que con humor, música y títeres aborda temas como la depresión, la compasión y la amistad. Estará en temporada del 6 de agosto al 6 de septiembre en el Teatro Julio Castillo del Centro Cultural del Bosque y acuérdense que los jueves está a 45 pesos.
5: También llega la temporada académica de la Escuela Nacional de Arte Teatral con montajes realizados por estudiantes de actuación y escenografía. Se trata de puestas en escena para la titulación de los estudiantes y la entrada es gratuita.
0: En el Teatro Salvador Novo puedes disfrutar menos Shakespeare y más Barney hasta el 22 de agosto.
5: Además, el foro Antonio López Mancera recibirá cuentos surrealistas para mujeres reales del 8 de agosto al 10 de septiembre con funciones a las 6 de la tarde.
0: Y para quienes aman a los Michis, abre el Museo del Gato el 8 de agosto en Paseo de la Reforma 87. Será una experiencia inmersiva con salas interactivas y realidad virtual para descubrir el mundo desde la perspectiva felina.
5: Hay tanto que aprenderles.
0: Pues ya lo sabes, la Ciudad de México siempre tiene una nueva historia que contar y un escenario por descubrir.
5: Esto fue La Chilanguía. Nos escuchamos la próxima semana con más recomendaciones para disfrutar nuestra bellísima, bellísima capital.
6: Hola, nosotros somos La Calandria. Vamos a tocar para ustedes el butaquito y estamos en La Hora Nacional.

0: Y así llegamos al final de la primera parte de este programa. Como hoy hablamos de las voces de México en la música, nos despedimos con una frase del escritor Octavio Paz. Pongan mucha atención. El mexicano no es una esencia, sino una historia.
1: Gracias por acompañarnos en La Hora Nacional con todas nuestras historias. Hoy le mandamos saludos a María Luisa Albores, Nancy Zúñiga, Alicia BFG, José Luis Hernández Álvarez y Gerardo Domínguez.
0: También a Blanca Estela Pérez Montaño y Elizabeth Martínez en la Ciudad de México, a las hermanas Pilar y Frances Zúñiga y para todas y todos los que nos siguen cada semana.
1: Si quieren estar en contacto con nosotros, nos encuentran en YouTube, Facebook, Instagram, TikTok, X y Spotify. Y apúntenle bien en el número 55-34-83-42-39.
0: Y si quieren, también nos pueden mandar un correo electrónico a la siguiente dirección. lahoranacional@segov.gob.mx.
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0: Esta noche en Coahuila, en la Hora Nacional, los antiguos fuertes y fortines de Coahuila.
1: Sandra Galindo nos presenta su nuevo libro sobre un gran actor.
0: En la música, redescubriremos al legendario dúo Coahuila.
1: Le contaremos algo interesante del municipio de Ramos Arizpe.
0: Y conoceremos la leyenda de los Guardianes del Oro.
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0: Bienvenidos a este recorrido a través de nuestro estado, sus municipios y su gente.
1: Nos complace mucho que hoy nos acompañe porque usted y su familia son la parte más importante de este programa.
0: A nombre del gobierno de Coahuila le damos la bienvenida a Melissa Cardona
1: y Víctor Antero Flores.
0: Así comenzamos en Coahuila en la Hora Nacional.

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0: ¿Qué cosa es un fortín? Es un pequeño fuerte, y en Coahuila hubo varios de estos. De algunos solo queda el recuerdo y hay otros que aún existen.
1: Los fortines eran construcciones que se levantaban en poco tiempo para resguardar tropas en algún lugar peligroso.
0: Como, por ejemplo, todos los desiertos de Coahuila.
1: Los fortines tenían muros anchos y altos, reforzados, alguna torrecilla para poder ver a lo lejos, una bodega para provisiones y armas, caballerizas y barracas.
0: Algunos tenían aspilleras, es decir, aberturas pequeñas y angostas en los muros para disparar, y otros tuvieron cañones.
1: En Coahuila hubo algunos fortines famosos. Comencemos por el más antiguo.
0: Y se encuentra al norte del estado, en la región de los Cinco Manantiales, precisamente en el municipio de Villa Unión.
1: Es el fuerte de San Pedro de Jijedo, un fabuloso monumento histórico que data del año de 1749.
0: Servía para resguardarse de los ataques de los indios y forajidos, y ahí se mantenía un regimiento militar.
1: Con el paso de los siglos perdió su carácter castrense, y el edificio fue usado como cantina, carnicería, vecindad, y se fue deteriorando.
0: Hasta que un residente de Villa Unión lo adquirió, Enrique Javier Mendoza, y lo restauró convirtiéndolo en un museo interesantísimo, con piezas que hablan de la historia y las leyendas de la región.
1: El fuerte de San Pedro de Jijedo es un atractivo turístico de primer nivel y está en Villa Unión, Coahuila.
0: Ahora vamos a la época de la guerra con Estados Unidos, el año de 1846. Los norteamericanos invaden Saltillo y se emplazan en la colina más alta del barrio del Ojo de Agua.
1: Ahí levantaban un pequeño fuerte para tener el dominio total de la ciudad. Su general, Zachary Taylor, ahí asistía mientras organizaba la defensa de su posición, porque ya venía Santa Ana a combatirlo.
0: El fortín de los americanos no vio mucha acción. La batalla de Langostura se desarrolló a 9 kilómetros de distancia, pero los soldados emplazados ahí dispararon varios cañonazos a una columna de la caballería mexicana que intentaba llegar a Langostura, entrando a Saltillo por el oriente.
1: Desgraciadamente, el fortín de los americanos quedó en el abandono. En el periodo de la Revolución Mexicana, aún era habitable, y ahí se emplazó un destacamento de los federales.
0: Después volvió al abandono. El clima y la acción humana lo fueron acabando. Para los años 70 solo quedaban unas tapias que fueron derruidas para dar cabida a la hoy llamada Plaza México.
1: Mejor conocida como El Mirador, durante un tiempo se propuso levantar una réplica del fortín de los americanos para dar cabida ahí al Museo de la Batalla de Langostura, pero no fue escuchada.
0: Otro fortín histórico fue el de Carlota, también en Saltillo. Este fortín fue edificado por los franceses en el tiempo en que Maximiliano de Habsburgo ostentaba el cargo de emperador de México.
1: Se llamó Fortín de Carlota en honor a la esposa del emperador. Sí, aquella dama que, según la historia, enloqueció luego del fusilamiento de Maximiliano.
0: El Fortín de Carlota se construyó en 1865 y no tenía tan buena hechura como el de los americanos. Duró muy poco tiempo. Y alguna tapia se conservó hasta mediados del siglo XX, muy cerca del barrio del Ojo de Agua.
1: Hoy no queda nada de ese fortín, pero en Ciudad Acuña, Coahuila,

0: su uso práctico de enfocarse a la cultura, la historia y las artes.
1: A final de cuentas, la nueva fuerza que mueve al mundo es la educación.
2: La señal que une a todo Coahuila.

0: Hoy tenemos el gusto de platicar con la doctora Sandra Galindo, quien ha desarrollado una destacada carrera como periodista, investigadora y profesora universitaria en México y Estados Unidos. Es autora de Entre Actos, Vida y Teatro de Honorato Teissier, obra con la que recupera el legado de uno de los personajes más importantes del teatro en Coahuila. Bienvenida, Sandra.
1: Gracias, Víctor. Gracias, Marisa. Un honor estar con ustedes aquí.
2: Bienvenida, Sandra. Sandra, platícanos, ¿quién fue Honorato Teissier y por qué su legado merece ser descubierto, redescubierto el día de hoy?
1: Honorato Teissier, bueno, principalmente pues mi bisabuelo paterno, y su legado es, a mí se me hizo interesante redescubrirlo o compartirlo con la gente más allá de la familia por lo que hizo él por el teatro en los primeros años del siglo XX, tanto en México y en Saltillo, en particular en Coahuila, que él llegó ahí a Saltillo, se estableció en Saltillo, siendo el de México, y por la carrera, todo lo que él desarrolló, no solamente como actor, sino como director teatral, como empresario, tuvo por lo menos dos, de que las que yo he encontrado son dos compañías teatrales, en un tiempo en el que el teatro mexicano estaba naciendo, porque en esa época lo que a la gente le gustaba más, lo que se mostraba más en teatros eran óperas y zarzuelas, eran la preferencia, ¿no? Y aparte las pocas obras que se presentaban eran de autores españoles y la mayoría de los actores eran españoles, había esa preferencia, entonces se dio una ola nacionalista y él fue parte de esa ola nacionalista, y entonces en medio de lo que era el porfiriato, del cual fue él un producto del porfiriato, y cuando México empezó con todos esos aires de revolución, consideran, cuando uno ve todo lo que, cómo se movía por todo el país y todo lo que vivió en medio de todo ese contexto histórico, vale la pena, yo creo, revalorar su historia y su legado. Y en el caso de Saltillo particularmente, el hecho de que fue uno de los fundadores de los primeros grupos de teatro experimental estudiantil. Él trabajaba en el Teatro García Carrillo y el destino lo llevó a Saltillo realmente, ¿no? Entonces se quedó ahí en Saltillo, ahí murió en Saltillo, y no solamente pues fue precursor en cuestiones de teatro, sino también en educación. Entonces, por eso yo creo, más allá, vuelvo a lo mismo, yo pensé investigar de él a manera personal primero, pero cuando descubrí toda esa historia que había detrás de su trabajo como en el teatro, como actor, director, empresario, y particularmente en Saltillo, fue lo que me empujó a escribir el libro. Entonces, aparte de que, bueno, yo considero que descubrir todas esas historias que hay que no conocemos vale la pena, y más hoy en día, ¿no? Por eso, en el caso de Honorato Teissier, pues yo creo que por eso vale la pena redescubrir su historia y su legado.
0: Sandra, durante tu investigación sobre Honorato Teissier, ¿qué cosa te sorprendió más?
1: Pues me sorprendió mucho, y lo menciono en el libro, la fortaleza de él, porque si tú tienes la oportunidad de leer el libro, fue una persona que vivió tragedia tras tragedia tras tragedia tras tragedia, y él tenía esa pasión, porque eso siempre nos dijeron en la familia, que él era un apasionado del teatro, que él quería, o sea, ser actor. Incluso cuando estaba ya, antes de que muriera, el plan era regresar a la Ciudad de México y retomar su carrera después de que se atravesó la revolución, y ya estaban listos, sino que la muerte lo sorprendió, ¿no? Entonces él quería seguir, la muerte fue lo único que lo paró. Lo que más me sorprendió fue esa fortaleza, porque es lo que yo les digo a mi familia cuando

0: todos los documentos y todo, y tenía todos los elementos para volverse loco o perderse en cualquier vicio, ¿no? Perdió familiares en cuestión de años, perdió toda la familia, los niños, la primera esposa. Sin embargo, nada de eso mermó su pasión por seguir adelante, por su amor al teatro, por llevar entretenimiento, historias a la gente. Me inspira, de hecho, porque a veces nos quejamos mucho de todo lo que nos pasa, y cuando lees la historia de él, dices que este hombre no se volvió loco nomás, es puro milagro.
1: Sandra, ¿dónde podemos conseguir tu libro? Entre Actos, Vida y Teatro, de Honorato Taizier.
0: El libro se puede conseguir en Saltillo, en la librería del Fondo Carlos Monsiváis, que está enfrente de la Alameda. En la Ciudad de México está la librería Paso de Gato, que es la editora del libro. Está dentro del Foro Shakespeare en la Ciudad de México. Y también en la página web drsandragalindo.online, está para envío en toda la República.
2: ¿Qué tal si nos compartes tus redes sociales, Sandra, para la gente que desee conocer más un poco de ti?
0: Me pueden encontrar justamente como doctora Sandra Galindo, porque estoy aquí en Estados Unidos promocionando el libro en todas ellas. Entonces, van a ver videos hasta el cansancio sobre Honorato Taizier.
1: Doctora Sandra Galindo, muchísimas gracias por acompañarnos en esta noche aquí en Coahuila en la Hora Nacional.
0: Gracias por la invitación, Luis. Gracias, Víctor.

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En la discoteca.

0: Hoy queremos compartir con ustedes una verdadera joya de la música mexicana.
1: Se trata del dúo Coahuila, una agrupación de la que se conocen muy pocos datos biográficos, pero cuya obra quedó preservada desde los años 30 en antiguos discos de 78 revoluciones y fue rescatada por Strawish Frontera Collection, uno de los archivos más importantes de música mexicana y México-estadounidense del mundo.
0: El dúo Coahuila realizó grabaciones para el sello Vocalion, una de las compañías discográficas más importantes de la época. Aunque su nombre nos remite directamente a Coahuila, hasta el momento no se han encontrado documentación que confirmen quiénes fueron sus integrantes, ni si eran originarios de nuestro estado.
1: Entre las grabaciones del dúo Coahuila destacan El Carretero, Mi Destino, Nunca Digas, Qué Importa Mujer y un corrido excepcional, El Arreglo Religioso, dividido en primera y segunda parte, como era costumbre cuando la duración de un corrido excedía la capacidad de un solo lado del disco.
0: El arreglo religioso alude al acuerdo que puso fin al conflicto entre el Estado mexicano y la Iglesia Católica tras la Guerra Cristera, permitiendo, entre otras cosas, la reanudación del culto público y la normalización de la vida religiosa en el país.
1: Años más tarde, en los años 30, esta grabación fue seleccionada para integrar la antología The Mexican Revolution, editada por Arholy Records y anotada por el investigador Guillermo E. Hernández como parte del rescate de los grandes corridos históricos de México.
0: Escuchemos ahora al dúo Coahuila con la primera parte de esta extraordinaria pieza histórica, El Arreglo Religioso.

0: Vamos a contarles sobre personajes sobresalientes del municipio de Ramos Arizpe, Coahuila.
1: En su larga historia, la antigua villa de Capellanía ha dado personajes célebres que han dejado un legado a la posteridad.
0: Comenzando por el mismo doctor en leyes Miguel Ramos Arizpe, cuyo nombre da identidad a este municipio.
1: Ramos Arizpe defendió los intereses de Coahuila como diputado en las Cortes de Cádiz, España.
0: Ayudó en el planteamiento de los cabildos de las provincias internas de Oriente y Occidente, es decir, de México y otros lugares colonizados por España.
1: Eso fue en 1814, cuando México luchaba por su independencia, y aquella estructura de los cuerpos municipales impulsada por Ramos Arizpe sigue vigente en nuestro territorio.
0: Otro personaje sobresaliente de este municipio fue don Anacleto Martínez, un médico que nació en San Luis Potosí, pero que vivió 63 años en Ramos Arizpe.
1: Don Anacleto Martínez se hizo célebre por su larga carrera médica cimentada en el humanismo, pero sobresalió en el año de 1847 durante la Batalla de la Angostura, cuando organizó los hospitales improvisados.
0: Dio la orden de que se atendieran a todos los heridos, fuera cual fuera su nacionalidad o bando. Así lo expresó.
1: No voy a curar soldados mexicanos ni estadounidenses. Prestaré mis servicios para curar seres humanos, independientemente de que sean mexicanos, alemanes, irlandeses o americanos.
0: Otro personaje oriundo de Ramos Arizpe fue el piloto aviador Emilio Carranza Rodríguez.
1: En mayo de 1928 se hizo héroe nacional al realizar un nuevo récord por el tercer vuelo más largo en solitario y sin escalas, al volar 3.000 kilómetros de San Diego, California, a la Ciudad de México.
0: Emilio Carranza realizó por primera vez un vuelo sin escalas entre la capital mexicana y Washington, D.C. De regreso a México, tuvo un accidente y murió el 20 de junio de 1928.
1: Cada año, Emilio Carranza es conmemorado en su monumento de Nueva Jersey por miembros de la Legión Americana, acompañados por varios cónsules mexicanos de Nueva York y Filadelfia.
0: Y podríamos seguir, porque personajes sobran.
1: Pero esos los comentaremos en futuros programas.
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A finales de 1913, durante la violenta toma de Torreón, una de las familias más ricas del centro histórico comprendió que los revolucionarios tomarían sus bienes y tierras. Desesperados, decidieron huir usando la red de túneles secretos que conectaban el sótano de su casona con el antiguo banco y la zona ferroviaria de la Alianza. No se irían con las manos vacías. Para esto, obligaron a tres de sus sirvientes de mayor confianza a bajar a las profundidades para transportar pesados cofres repletos de monedas de oro, joyas y barras de plata. El plan era perfecto, pero la codicia de los terratenientes no tenía límites. Temiendo que los sirvientes revelaran la ubicación exacta del túnel o regresaran después a saquear el resto de la fortuna, el patricio de la familia tomó una decisión perversa. Una vez que todo el tesoro estuvo bajo tierra, los sirvientes fueron golpeados y quedaron inconscientes. Después, tapiaron las salidas con cemento, piedra y hierro. Los tres hombres quedaron atrapados vivos en la oscuridad absoluta, condenados a custodiar la riqueza para siempre. Pasaron días golpeando los muros con picos y palas, gritando hasta que sus gargantas sangraron, pero nadie los escuchó por encima del estruendo de las balaceras de la revolución. La falta de aire y el hambre terminaron con ellos, pero sus almas jamás descansarían. Hoy en día, las viejas fincas comerciales y habitacionales del sector Alianza resguardan ese secreto bajo sus pisos. Quienes habitan o trabajan en estos lugares evitan quedarse solos después de la medianoche, debido a una serie de aterradores eventos. A partir de las 3 de la mañana, un eco seco e inconfundible atraviesa la tierra. Se escucha el metal de los picos que golpean la piedra cruda, seguido por el arrastrar cansado de palas sobre la tierra. Se dice que si pegas el oído al suelo en el silencio de la noche, se perciben susurros roncos y desesperados. Quienes los han escuchado aseguran que las voces suplican por agua y aire y dejarlos salir. Todo esto alternado con lamentos inhumanos. Cuentan que segundos antes de que los ruidos comiencen, las habitaciones se inundan de un aire helado, con un penetrante olor a humedad y putrefacción, como si se abriera una tumba antigua debajo de los pies. Algunos comerciantes afirman que si dejas una herramienta en el suelo durante la noche, al día siguiente aparece completamente oxidada o rota, como si hubiera sido usada con violencia en la profundidad de la tierra.

Dicen los ancianos del barrio que los guardianes siguen buscando su salida y que, si alguna vez los ruidos de los picos se escuchan demasiado cerca de ti, es mejor que no mires al suelo, ya que los espíritus confunden la luz de los vivos con la libertad que les fue arrebatada.

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2: Son las 11, con un minuto. 19 grados centígrados. 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

Son las 11, con 8 minutos. 19 grados centígrados. 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

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Son las 11 con 9 minutos. 19 grados centígrados. 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

Son las 11 con 12 minutos. 19 grados centígrados. 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

Son las 11 con 16 minutos. 19 grados centígrados. 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

Son las 11 con 19 minutos. 19 grados centígrados. 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

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Son las 11 con 20 minutos. 19 grados centígrados. 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

Son las 11 con 22 minutos. 19 grados centígrados. ¡Ey! ¡Súbale al volumen! ¡Y súbale a la alegría con la SJ! ¡La estación de casa! ¡Pásele!

Son las 11 con 26 minutos. 19 grados centígrados. ¡Ey! ¡Súbale al volumen! ¡Y súbale a la alegría con la SJ! ¡La estación de casa! ¡Pásele!

Son las 11 con 29 minutos. 19 grados centígrados. 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Son las 11 con 30 minutos. 19 grados centígrados. 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

Son las 11 con 33 minutos. 19 grados centígrados. 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

Son las 11 con 36 minutos. 19 grados centígrados. 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

Son las 11 con 40 minutos. 19 grados centígrados. 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
1: Son las 12, con un minuto. 19 grados centígrados. 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

Son las 12, con 6 minutos. 19 grados centígrados. 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

Son las 12 con 9 minutos. 19 grados centígrados. 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

Son las 12, con 12 minutos. 18 grados centígrados. 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

Son las 12, con 16 minutos. 18 grados centígrados. 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

Son las 12, con 20 minutos. 18 grados centígrados. ¡Ey! ¡Súbale al volumen! ¡Y súbale a la alegría con la SJ, la estación de casa! ¡Pásele!

Son las 12, con 23 minutos. 18 grados centígrados. 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

Son las 12, con 30 minutos. 18 grados centígrados. 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

0: Son las 12 con 33 minutos. 18 grados centígrados. 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

Son las 12, con 38 minutos. 18 grados centígrados. 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

Son las 12 con 42 minutos. 18 grados centígrados. 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

Son las 12 con 56 minutos. 18 grados centígrados. 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
1: Es la 1:01. 18 grados centígrados. 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

Es la 1:05. 18 grados centígrados. 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

Es la 1:12. 18 grados centígrados. 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

Es la 1:15. 18 grados centígrados. 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

es la 1:20. 18 grados centígrados. ¡Ey! 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

Es la 1:24. 18 grados centígrados. 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

Es la 1:30. 18 grados centígrados. 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

Es la 1:34. 18 grados centígrados. 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

Es la 1:37. 18 grados centígrados. 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

Es la 1:41. 18 grados centígrados. 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

Es la 1:44. 18 grados centígrados. 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

Es la 1:55. 18 grados centígrados. 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

Es la 1:59. 18 grados centígrados. 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
1: Son las 2:04. 18 grados centígrados. 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

Son las 2 con 10 minutos. 18 grados centígrados. Pásele a la SJ, la estación de casa, con 10 minutos. 18 grados centígrados. 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

Son las 2 con 14 minutos. 18 grados centígrados. 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

Son las 2:18. 18 grados centígrados. 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

Son las 2 con 21 minutos. 18 grados centígrados. ¡Ey! ¡Súbale al volumen! ¡Y súbale a la alegría con la SJ! ¡La estación de casa! ¡Pásele!

Son las 2 con 24 minutos. 18 grados centígrados. 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

Son las 2:33. 18 grados centígrados. 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

Son las 2:39. 18 grados centígrados. 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

4 minutos. 18 grados centígrados. 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

0: 8 de la mañana con 35 minutos, temperatura al norte de la ciudad de Saltillo en estos momentos es de los, déjeme decirle que ya son 21 grados, 27 la máxima para el día de hoy. Tengo mensajes a través del WhatsApp. Hola, hola. Dice, excelente semana. Jerry, complázcame con una canción, ¿Culpable o no?, de Luis Miguel. ¿Cómo no? Dígame, buenos días.
1: Buenos días, Jerry. Hola. Cuando aquí en la casa tampoco tenemos internet, entramos ahí en la aplicación en el teléfono, en la aplicación del internet que tenga, y ajá, donde dice pagar, y ya efectúa su pago y en automático regresa el servicio.
0: Fíjate nada más.
1: Ahí sí, por si es el problema.
0: Es correcto, es correcto. Jerry, ¿cómo está? Me pone la nueva canción de Den Muñoz y Alfredo Olivas que se llama Recuerdos en Común. Bueno, la buscamos, claro que sí. Mándele mañanitas y unos saludos especiales a la cumpleañera que se llama Fanny, de parte de toda la racita de Realmente Choferes de Saltillo. Que se la pase de lo mejor la princesa. Un abrazo de parte de Lu40. ¡Felicidades!
2: Las mañanitas.
0: Fanny. Tiene nombre de cholilla, ¿verdad? De bellaquilla. Hola, Jerry, ¿cómo está? Complázcame con una canción de Margen Distinguido. Saludos. ¿Cómo está mi Jerry? El campanero con Aniceto Molina. Saludos, buenos días. Mañanitas para mi princesa. Se llama Ángela Sofía Rocha, que hoy cumple 6 años, mi Jerry. De parte de Javier Rocha. Ángela, felicidades. Mándale saludos a la racita de Frijoles Sánchez, que ya estamos laborando con toda la actitud. Saludos, te escuchamos aquí en La Balcones. Ok, cordiales saludos. Vamos a continuar con más música, señoras y señores. Ya escuchamos al Tropicalísimo Apache, ya escuchamos al Sas, al Tami Tex, al Mingo Saldívar. No, al Mingo Saldívar. Al Rigo Domínguez, perdón. ¿Por qué dije Mingo Saldívar? Fíjense, eso es lo que pasa cuando uno no conecta la boca con el cerebro, ¿sí? ¿No les ha pasado que de repente, tengan cuidado, porque de repente le pueden decir a su esposa el nombre de la chica con la que estaban bailando el sábado y luego, oh, no, no, cállate, imagínate. Oh, no, no, no, no, no, no, no. Mejor por la madrugada, vamos a escuchar.

0: Vamos a mensajes, volvemos.
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0: en cuestión de salud bucal. La doctora Xochitl Galindo ya nos acompaña y hasta en TikTok también. Ahí está la doctora. ¿Sí está bien nacido? ¿Sí se ve bien? Perfecto. Sí, sí. ¿Cómo está, doctora? Buenos días.
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0: Así es.
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0: Juan Navarro.
1: Juan Navarro. Ajá. 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
0: Se va por
1: como
0: Juan
1: mirado.
0: Navarro, allá por Fundadores. 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Donde, hasta donde topa.
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0: Ok.
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0: yo creo
1: allá,
0: que es la
1: sería la izquierda.
0: Yo creo que es la clínica que más conoce todo el mundo, ¿no?
1: Yo
0: doctora?
1: Creo que sí, porque sí fue la primera. 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Uh-huh. 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
1: Está abierto nuestras clínicas.
0: Está abierta la clínica, ¿verdad?
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0: Doctora.
1: Así que no tienes pretexto.
0: ¿Cuándo va el odontopediatra?
1: Bueno, la odontopediatra, tenemos odontopediatra en las 3
0: ¿Hoy
1: clínicas.
0: Lunes?
1: Hoy lunes va Otilio.
0: Ok.
1: Lunes.
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1: 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Le voy a decir por qué. Es que dice que usted no estaba.
0: Ah,
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0: Bueno,
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1: cosa,
0: 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Ya es, ya eso, fíjate que qué bueno lo mencionas.
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1: así,
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0: 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Y esto es en toda la medicina. Ajá. O sea, yo le es quiero decir a este joven que antes, es en toda la medicina, al cardiólogo, al nefrólogo. Miren, ahora los jóvenes traen todo lo nuevo, digital.
1: No me lo va a creer, doctora. Sí, dígame. Yo le voy a platicar una anécdota mía.
0: Sí.
1: También, yo me saqué una vez una muela en el hospital universitario. Uh-huh. Me pagaron por medio de la empresa donde yo estaba, ahí en el hospital. Y veo a dos muchachitas, dije, ah, mira qué buena onda. Sí. Me van a atender las muchachas. Nada, salió un doctor ya grande de edad, con unas manotas y unos dedotes, y dije, pues, ¿a dónde vine? ¿Al proctólogo o al dentista? No, era el doctor, dijo, nada más las muchachas eran como que asistentes.
0: Sí.
1: Estaban apoyando al doctor. Pero antes, así era, doctora. Antes eran doctoras, ya se veían de edad avanzada.
0: Sí.
1: O doctores también ya algo adultos.
0: Sí. Grandes, yo creo, ¿verdad?, que es una combinación a veces entre sí, la mucha experiencia que puede tener una persona, bueno, como yo, que ya soy grande. Mm. Pero los jóvenes traen todo lo nuevo. Ajá. Así que no duden de los jóvenes. 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
1: 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Que tenga un maravilloso día y una excelente semana, muy productiva.
0: Gracias.
1: 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Ok, regresamos después de mensajes.
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6: Hola, ¿qué tal? Muy buen día. Le presentamos la información más importante en el corte de esta mañana, ya lunes 3 de agosto del 2026. Son las 9 de la mañana con un minuto, temperatura al norte de la ciudad es de los 23 grados y ya en la información, el alcalde de Saltillo, Javier Díaz González, encabezó la reunión coordinada de seguridad en la que se revisaron las estrategias y se implementaron nuevas medidas a fin de mantener a Saltillo como la ciudad más segura de 1 millón de habitantes en el país. El edil comentó que gracias al trabajo coordinado con el gobierno de Manolo Jiménez Salinas, la ciudadanía y los tres órdenes de gobierno, en lo que va del presente año, la incidencia del ha disminuido 56.34% en comparación con el mismo periodo del 2025. Durante la reunión, el comisionado de seguridad Miguel Ángel Garza señaló que se mantiene el reforzamiento de operativos y estrategias para mejorar la seguridad al interior de las colonias, barrios y ejidos del municipio.
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6: 9.2 minutos, temperatura al norte de las ciudades de los 23 grados. Y en más información, con gran éxito se llevó a cabo el mercado joven Juventud Emprende el pasado sábado en la Plaza de la Nueva Tlaxcala por parte del Instituto Coahuilense de la Juventud. Dentro de los principales objetivos se encuentra impulsar el consumo local, apoyar el talento de las y los jóvenes y el sueño de las juventudes coahuilenses. El mercado joven se celebró como una experiencia llena de talento, creatividad e innovación, descubriendo increíbles productos, servicios y proyectos creados por jóvenes emprendedores que están llevando sus ideas al siguiente nivel.
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6: 9.3, 23 grados. Y en información nacional, la Fiscalía General de la República obtuvo prisión preventiva oficiosa en contra de Ramón Ángel N., identificado como el R1, y de Jesús N., señalado como su escolta, por su presunta responsabilidad en delitos relacionados con narcóticos y posesión de armamento de uso exclusivo del ejército. De acuerdo con la dependencia federal, ambos fueron imputados por posesión con fines de venta de clorhidrato de metanfetamina, así como posesión de cartuchos y portación de arma de fuego de uso exclusivo de las Fuerzas Armadas. Ambos fueron detenidos el jueves pasado en el municipio de Atotonilco, El Alto, tras un enfrentamiento con fuerzas federales como resultado de un operativo encabezado por el Gabinete de Seguridad. Bien, son ya las 9 de la mañana con 4 minutos, temperatura al norte de la ciudad 23 grados. Es así como llegamos a la parte final de este corte informativo, pero recuerde que en una hora tenemos más noticias.
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2: Las 9:06, 23 grados.
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5: Señoras y señores, comenzamos la hora del gallito. De 9 a 10, la hora del gallito, la mejor música. Vamos a iniciar con esto.

0: ¡Sí, señor! Escuchamos a los cadetes de Linares. Dígame, buenos días, le escuchamos a sus órdenes.
1: Pero, oye, Jerry, una pregunta. ¿Ya incluye ahí la extracción de las muelas y haya que extraer muelas para poner los brackets? ¿O había que pagar algo más? Pero, oye, Jerry, una pregunta. ¿Ya incluye ahí la extracción de las muelas y haya que extraer muelas para poner los brackets? ¿O había que pagar algo más?
0: ¿Tú qué crees? Oiga, Jerry, fíjese que nos fue muy bien en la venta del bazar este domingo que viene. Este domingo que viene vamos a continuar porque quien quiera ir lo esperamos. Pues páseme otra vez la información, oiga, ¿dónde mero es? ¿En qué colonia? ¿A qué hora y todo eso? ¿Sí?
2: Jerry, buenos días, mi Jerry.
3: Hola.
2: La caja psiquiátrica es la camisa de fuerza, mi Jerry. Ahí te encargo una. Bueno, ahí de perdido, ponte la rolita. Ese loco soy yo, de Liberación, mi Jerry. Saluditos. Excelente lunes.
0: Es que ahorita en la mención que hice de fajas colombianas, dije faja psiquiátrica, ¿sí? Y por eso me está diciendo...
3: Esa es la de la camisa de fuerza, Jerry.
4: Buenos días, señor Jerry. Hola. Ballestero. Buenos días.
0: Hola, buenos días.
4: Que tenga un excelente turnito. Quiero mandar unos saluditos
0: turnito,
4: al señor.
0: Turnito, pues si no soy...
4: Estupi. Humberto Valdés. Y el señor Antonio Valdés. No. El señor Córdoba Valdés. Y al señor Benito Pérez.
0: Este está igual que yo, ¿verdad? Dice los otros, dice otras cosas.
4: Una bonita canción. Y a ver si tiene chance, si llega a ver al señor Carlos. Le dice que aquí le tengo otros libritos. A ver si se comunica con...
1: Se parece que está estreñido tú, Jerry. Está hablando la. Ay, Dios mío.
0: Parece que viene bajando los chorros, ¿verdad? Con puro freno de motor.
5: Buenos días, Jerry. Buenos días. Oye, ¿me puedes complacer con la canción de Sueño Bonito con Catarino Leos y los Rancheritos del Topo Chico?
0: Sí, señor.
5: Ay, por favor.
0: Sueño Bonito ¿cómo no? Sueño Bonito. Qué bonita canción, por cierto. Don Catarino Leos y los Rancheritos, oiga.

0: Sueño bonito, Catarino Leo. Volvemos a la hora del gallito. Las 9:21, 23 grados.
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6: Señoras y señores, continuamos aquí en Que Cura con el Jerry, en la hora del gallito.

Escuchamos a Pedro Infante. Y continuamos. De las rancheritas inolvidables, aquí están Tonio Aguilar, el Charro de México.

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0: Antonio Aguilar, se llamó la Chabela.
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0: Ni me viene ni me va, son los humildes. Son ya las 9 de la mañana con 41 minutos. Jerry, póngase una de Ramón Ayala. Sabor amargo. Porque yo creo que así se llama, porque aquí dice Sabat amargo. Y no le hace que sea lunes de resurrección, ya que andamos soldando aquí en Arteaga de parte del Boeing. Saludos, buenos días. ¿Quién deja mensaje de voz?
1: ¿Qué onda, mi Jerry? Buenos días. Si me puedes poner la canción de Un Viejo Amor de los Cadetes del Dinero, por favor.
0: Mira, no tiene ni 10 años y anda pidiendo Un Viejo Amor de los Cadetes de Linares. ¡Ah, mijo! Bueno, pues a lo mejor se acuerda de su novia cuando la tuvo ahí en el cunero, ¿verdad? En el hospital. Sí, dígame.
2: Jerry, buenos días.
0: Buenos días.
2: Oiga, Jerry, ¿me puede complacer con una canción, por favor? Algo así para empezar con ritmo bailando el lunes. La canción se llama María Cristina me quiere gobernar.
0: Ok.
2: A ver si me hace el favor, Jerry. María Cristina. Gracias, excelente lunes, buen inicio de semana, saludos.
0: Gracias, buenos días. Hola, Jerry, póngame la canción Luz de mi Alborada, por favor. Gracias. Happy para mi sobrina Alisa Sofía Ramírez Romero, mi Jerry, que hoy está de cumpleaños. 9 años, abrazos hasta Saltillo, Colonia San Javier. Para mi prima Lidia Saucedo Mata, de acá de Ramos Arizpe, de la tía prima Yoyi Saucedo, gracias. Dice, hola Jerry, ¿cómo está? Muy buenos días, por favor, la canción Una Flor Quise Cortar, de Carlos y José. Jerry, ¿podría decir esto al aire? Se me perdió la placa el viernes pasado. Anúnciela, a ver si es la misma. A ver, ¿cómo? Se le perdió una placa de dientes, del panteón, de su carro. ¿De qué? ¿De qué tipo de placa? ¿De mármol? ¿De fierro? Es que dice así el mensaje. Óigase, perdió placa el viernes pasado. Anunciaron a ver si es la misma. ¿Cómo? Escríbale bien. ¿Quién le hizo tanto daño a ese niño para pedir esa canción de Un Viejo Amor, mi Jerry? Pues es lo que te digo. A lo mejor no se compartieron la mamila en el cunero. Y se pelearon y... ¿O se acordó? Para la señora Juanita Pinales, que ya va para su trabajo, con todas las ganas del mundo, mi Jerry. Como no, saluditos. ¿Quién más?
3: Jerry, ¿puedes poner la de Menos para la Casa de Lalo Mora? Y aquí para toda la recita de la cabaña, de la Guerrero, Taxis de la Cabaña.
0: Correcto. Vamos a continuar. ¿Se acuerdan ustedes de esta? De esta.

0: Son ya las 9:47 y la temperatura al norte de la ciudad de Saltillo en estos momentos es de 23 grados. Volvemos.
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0: Hola, ¿qué tal? Muy buen día. Le presentamos la información más importante en el corte de esta mañana, ya lunes 3 de agosto del 2026. Son las 10 de la mañana con 2 minutos, 10 con 2, temperatura 25 grados al norte de la ciudad. Y ya en la información, el gobierno municipal de Saltillo, a través de la Comisaría de Seguridad y Protección Ciudadana, informó el curso gratuito para motociclistas Rueda por tu Vida llegó a las universidades. El alcalde Javier Díaz González instruyó trabajar de forma permanente en este programa que tiene como objetivo fortalecer la cultura vial y prevenir accidentes en motocicleta. Desde agosto del 2025, Rueda por tu Vida, a cargo de la Subdirección de Tránsito y Vialidad, ha extendido la invitación a todas y todos los motociclistas interesados en tomar el curso teórico práctico, y con el objetivo de llegar a más personas, fue impartido en la Universidad Carolina. Zulema Banda Alemán, titular de la Subdirección de Tránsito, informó que estarán trabajando de la mano con las universidades para llevar el programa a todos los estudiantes.
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0: 10 de la mañana ya con 3 minutos. Temperatura al norte de la ciudad es de los 25 grados. Y en más información, tras un semestre complicado por una inflación elevada que provocó el incremento de precios en productos y servicios, hay buenas noticias. Los productos del campo han registrado una disminución de sus precios, ya se compra más y se gasta menos. Hasta hace poco tiempo, el kilo de tomate tenía un costo de hasta 70 pesos, lo que representaba un golpe a la economía familiar. Bajó de manera importante y se vende a un precio de hasta 9 pesos. En el más reciente informe correspondiente a la primera quincena de julio de este año, el INEGI reveló que el precio de las frutas y las verduras bajó 1.50%, lo que permitió que la inflación en el país disminuyera en un 3.10 anual.
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0: 10 de la mañana ya con 4 minutos, temperatura 25 grados al norte de la ciudad. Y en más información nacional, a partir de este lunes 3 de agosto, inició la dispersión de la beca anual de 2.500 pesos para útiles y uniformes escolares, apoyo que beneficiará a 6.694.988 estudiantes de educación básica. Así lo confirma el coordinador nacional de becas para el bienestar, Julio César León. Durante la conferencia matutina, el funcionario explicó que los depósitos se realizarán de manera escalonada conforme a la primera letra del apellido de los beneficiarios y concluirán el 14 de agosto. Del 3 al 14 de agosto del 2026 se entregará el apoyo de forma escalonada por la letra del apellido. Bien, son ya las 10 de la mañana con 5 minutos, 25 grados la temperatura al norte de la ciudad. Es así como llegamos a la parte final de este corte informativo, pero recuerde que en una hora tenemos más noticias.
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9: 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Me piden una romántica desde muy temprano. Se llama Culpable o No, Luis Miguel, oiga.

0: Señoras y señores, ya regresamos aquí a Que Cura con el Jerry después de escuchar esto que muy romántico en la voz de Luis Miguel, ¿culpable o no? Señoras y señores, hasta mañana, muchachas, atención, muchachas de Saltillo, Ramos, Arteaga, General Cepeda, Concepción del Oro, Zacatecas, amigos de Nuevo León, de Zacatecas, mucha atención porque 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
1: Mil gracias, Jerry, por prestarme un poquito los micrófonos del SJ, que me encanta.
0: Gracias.
1: A ver qué día nos invitamos.
0: Sí, mutuamente.
1: Te vas a la Somos y yo me vengo acá. Qué emoción. Qué divertido, ¿verdad?
0: Una semana loca.
1: Ay, me encanta.
0: Una semana loca.
1: La semana de los locutores. Ahora antes del 27 de octubre.
0: Ándale, estaría genial. Ali, muchas gracias.
1: Muchas gracias.
0: Gracias, amiga. Gracias por darle a las mujeres esta facilidad, esta oportunidad. Y además porque pues la mujer es bella, ¿verdad? Bella, bonita y además pues se merece.
1: Pero nunca barata, amigo. Las mujeres nunca
0: seremos
1: baratas.
0: Por eso yo no terminé la frase,
1: ¿verdad?
0: Gracias, Ali.
1: Gracias.
0: Un abrazo, amiga. Vamos a mensajes y ahorita regresamos a ¿Qué cura? Con el Jerry.
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15: Gracias. Exactamente las 10 de la mañana con 27 minutos y temperatura al norte de la ciudad de Saltillo son ya 25 grados. Me dice que ya está lloviendo en algunos sectores de la ciudad. ¿Dónde está lloviendo? Sí está nubladón, ya salí hace unos momentos. Sí se ve que ya está nublado, que ya está lloviendo en algunos lados. A ver si me informan dónde. Tengo mensajes. Jerry, ¿qué pasó? ¿Qué pasó?
16: Muy buenos días, Jerry Ballesteros.
15: Hola.
16: A ver si le alcanza, puede hacer favor y le alcanza el tiempo para ponerme una canción.
15: Claro.
16: Aquí en la hora del gallito. El Juan Charrasqueado. Y pues muchas gracias de antemano.
15: De nada, madrecita.
16: Saludos.
15: Buenos días.
16: Para acá, para la colonia Isabel Amalia.
15: Saludos hasta la Isabel Amalia, ¿cómo no?
17: ¿A qué hora se acaba la hora de ese tal gallo?
15: A las 10.
18: Ven de mí, Jerry. Ah, es que me acordé de mi novia, la del Kinder, por eso te pedí esa canción, Un Viejo Amor.
15: Cosita hermosa, Un Viejo Amor. Déjese la pongo a la criatura. Si le puse al padre, la de la mesera, que no le ponga al niño Un Viejo Amor. A ver, Un Viejo Amor. Faltaba más. ¿Sí era Un Viejo Amor? Ahora vamos a escuchar desde el primer mensaje.
18: ¿Qué onda, mi Jerry? Buenos días. Si me puedes poner la canción de Un Viejo Amor de los Valientes Vendedores, por favor. Ven de mí, Jerry. Ah, es que me acordé de mi novia, la del Kinder, por eso te pedí esa canción, Un Viejo Amor.
15: Ay, cuando jugaban a los

0: que el niño estaba solicitando esta canción, Un Viejo Amor, de los Cadetes de Linares, porque cuando él estaba en el kinder, se casó en una kermés con una niña. Y luego lo abandonó, fíjate. Dios mío, tan chiquitos. Bueno, ¿quién más deja aquí mensaje? Jerry, buenos días. Hazme un favor, mándale unas mañanitas a mi esposo Ángel Molina Rangel. Cumple 69 años de parte de su esposa Leonor Ramírez, mi Jerry. Leonor Ramírez Ovalle. ¡Felicidades, Ángel Molina!
1: ¡Qué linda está la mañana! ¿En qué
2: ve? Adrián González, muy buenos días. Hoy es. Quiere reportar un celular que se extravió.
0: Bueno, este era para Adrián. Dice otro mensaje. ¿Qué dice?
3: Qué lindo niño. Imagínense, él que está chiquito, nosotros que ya salimos hace muchísimo tiempo del kinder. Nos hizo el día, el pequeño.
2: Estaba solicitando.
0: ¿En qué año salió del kinder, oiga? Yo salí en el 80, fíjate. En el 80 salí del kinder, fíjate, del Venustiano Carranza. Aunque no me lo vayan a creer, mi directora fue la maestra Elvita, madre de mi querido amigo, mi profe de oro, Humberto Moreira, que donde quiera que esté le mando un abrazo muy grande. Su madrecita santa fue mi directora en el kinder. Jerry, ¿cómo estás? Encontré una placa. A ver, para quien andaba buscando una placa, ¿no será esta? Es la FNT 470C, en la Saltillo 2000, en calle Alameda Zaragoza, por las albercas. Pero no dice ni a dónde se reportan, ni a qué teléfono. Entonces, ¿para qué la anuncian? Que se la encontraron, si no ponen el teléfono. ¡Hombre, no puede ser, maldito sea! ¡Pongan el teléfono! ¡Hombre, qué bárbaro, de veras!
2: Su madre.
3: Yo salí en el 87.
2: Encontré una placa.
3: De hace mucho tiempo.
0: Ah, mija. Entonces yo estoy más viejo que tú. Bueno, o sea, quise decir que yo soy de varias generaciones atrás todavía. Dígame.
4: Muy buenos días, mi Jerry. Mándame una canción ahí para mi esposa. Está comiendo huevito con chile, muy rico. Se paró las 9 de la mañana a hacerlo. También para mi hija y mi nieta Areli, que las quiero mucho. Ponme la canción de. Muy buenos días, mi Jerry. Mándame una canción ahí para mi esposa.
0: Ok.
4: Ponme la canción de Ojitos Bonitos. Con los. Con este.
0: Correo. ¿Con quién? ¿Quién es tu esposa? ¿Cómo se llama? ¿Tú cómo te llamas? Me escribe como si yo lo conociera, como si yo le conociera la voz. Ah, es este señor, déjame le digo. ¡No los conozco! ¿Quiénes son? Ese que habla como estreñido, que ya no finja la voz, ya sabemos quién es. ¿Quién es el estreñido? Me pones la canción It's Lovely de Stevie Wonder, mi Jerry. Ok. Jerry, un consejo. ¿Qué camioneta me aconsejas que compre? ¿Una Xterra o una Explorer? Ah, caray. Cómprate calzones, mijo. Primero, mejor.
5: Buenos días, mi Jerry. Mándeme unos saludos para Baldo, que va a empezar a laborar en Comercial Marianita.
0: A ver, espérame. ¿Él es el estreñido? ¡Que no finjas la voz, compa! Oh, ah, no, él no es. Ah, no. Tú no eres, perdón, tú no eres. Bueno, ¿y luego?
5: Buenos días, Jerry.
0: Buenos días. Antes que nada, buenos días. Necesito un abogado. Recomiéndenme uno bueno para una pelea. más o menos grande. O sea, a ver. ¿Quieres un abogado bueno, grandote, o cómo? Que sepa pelear, o cómo. Como no entendí aquí el mensaje. Yo tengo uno que es muy bueno para los trancazos, pero no es abogado. Pero sí está grandote. Oh, no. Precioso, así hermoso, altote él.
6: Sí, que tiene voz de tráiler, el motor en bajada.
0: Ah, ok. ¿Quién es, oye? Saludos a la familia Mireles Espinosa. Ah, no, este no era para mí, era para Jorge Duarte. Jerry, ¿cómo está? Le encargo una de Apache. Ya pusimos al Apache. Gracias, de parte de Marisela. Hay que prender el radio más temprano, mija.
7: Jerry, tú mero, tú, el pocos casos, sácalo ahí, ponte el saco y todo.
0: La bronca, mijo, es que yo no estoy alto, ni soy bueno para los trancazos. ¿Qué onda con el Tommy? Ya no se reporta. Hola, Jerry, ¿cómo está? Saludos al mejor albañil en San Blas, Feliciano Lucio, allá en San Blas, saludos. Buenos días.
8: Recomiéndale al mulato, compadre, al mulato de
0: Parras. Ándale.
8: Grandote, prieto, así como fíjate, te gusta.
0: Allá en
9: ¿Qué tiene el agua así?
10: ¡Cállate!
0: ¡Tápula! No me lo van a creer. En Parras, tengo un amigo, no agraviando, altote. Señora, si lo ve. No. No, si lo ve, sí le anda pidiendo una cachetada. Moreno. Grandote. Un pan de Dios, mi compadre. Albañil de profesión. Le saluda. O sea, le da el apretón de mano. No. Haz de cuenta que estás agarrando un ladrillo. Rasposo así. Imagínate. Es más, si te llega a dar una cachetada, te deja las llagas marcadas en el cachete.
11: Buen día, Jerry. Si puedes poner una canción para mi hija Regina, la de 5DT, pero como ya pusiste Apache, pues se la puedes poner con otro grupo.
0: ¿Cómo no? Antes esto que dice.
12: ¡De San Jacinto!
0: ¡Súbale a su radio!

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4: Gracias. 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Vamos a escuchar más música. Antes quiero mandarle una felicitación, Mañanitas, porque una muy fan del programa está cumpliendo años el día de hoy. Una personita, ¡Avi! Hasta la angostura, sí señor, muchas felicidades, Avi. Que cumplan muchos años más. Que seas muy feliz, porque te lo mereces, ¿verdad? Y quiere una canción de Chuy Vega que dice... ¡Ay, ay, ay! ¡Ay, ay, agua! Aquí está Chuy Vega, se llama

0: Sí, señor. Dice por aquí mensaje de... Bueno, dice... Jerry, ¿qué pasó con las señoras peleoneras? Oye, ¿qué crees? Que ninguna de las dos se reportaron. Les dio vergüenza. Ya les dio vergüenza. Y ninguna de las dos ya se reportó. ¿Por qué? Porque si tienen miedo a de que si una me manda un mensaje, la otra le vaya a responder con algo. Entonces, por eso ya ninguna de las dos se anima. ¡Anímense! Pues total. Que no hayamos escuchado una mentada de madre, que no, pues una que otra, pues no, no hace daño. ¿Verdad?
1: ¿Qué tal, mi Jerry?
0: Hola.
1: Manda bien una canción para mi hija, habla el estreñido. Manda bien una canción para mi hija Diana.
0: A ver, aquí está el estreñido.
1: Muy buenos días, mi Jerry.
0: No, no, no, tú no eres. No, no. ¿Y luego?
1: Compañía, que está haciendo de comer para unos albañilucos. Ya les anda de hambre.
0: Fíjate, yo me acuerdo cuando mamá, ahí en la cuadra colorada, no me lo van a creer. Todos los que le llamaban en aquel entonces trampas, ¿sí sabe lo que es un trampa? A todos que ahora se les llama, los que andan en el tren, hombre. Los que se van en los vagones del tren. Migrantes. Antes se les decía trampas y había otro apodo que se les llamaba así. Bueno, y luego, Jerry, ¿qué? ¿Qué? Termina de contar. Tampoco me griten. Siempre llegaban cuando no sé, y estaba mamá en la casa y llegaban a tocar ahí. Doña Meche, señora, no me regala un taco. Oye, primero les decía, primero váyanse a bañar, órale, hasta allá, hasta atrás está el baño. A bañar y luego ya se sienten en la... Así les decía mamá. Frijoles, migas, huevito con chile, lo que hubiera. Pero mamá nunca los dejaba sin comer. Y como que se pasaban el dato. Oye, cuando vayas a Saltillo, ahí en la cuadra, ahí en ese, donde está el puente, abajo, ahí en el 934, ahí está una señora que se llama Meche. Ella siempre da el taco, pero primero nos mete a bañar a puro jicarazo de agua helada. Pero se bañaban. Buenos días.
2: Ahí hay agua y abajo hay lodo y más abajo hay petróleo, mi Jerry. Buenos
0: así
2: días.
0: Así, y más abajo está China.
3: Una de las dos.
4: Ya se cambiaron de estación, ya se cambiaron de estación, Jerry.
0: Ya sé.
5: Jerry, hace rato escuché que le mandaras una canción. Yo saludo a los taxis de la cabaña Guerrero. Y lo que me estoy dando cuenta, mi Jerry, que en la cabaña Guerrero ya no hay taxis, hay cacerolas y carretas, ya taxis ya casi ya no hay. Ándale, saludo a esos de la cabaña Guerrero, a los de las cacerolas.
0: ¿Cómo?
5: ¿Qué?
0: No entendí.
6: Ese niño que pidió la canción para su novia del kinder ha tenido más novias que mi hermano. Mi hermano dice que para qué quiere novia, que así está bien.
0: Pues es que tú no sabes.
6: ¿Qué
0: es
6: será?
0: Es que él no quiere novia. Él quiere un novio. Buenos días. ¿Puedo enviar audios o solo texto? Ay, Dios mío de mi vida.
7: Qué virgencita de mamá.
0: Si te está diciendo el WhatsApp que puedes mandar audios y también textos, manda lo que tú quieras, padre, hasta video si quieres. Para reportar que aquí en Mirasierra, ¿qué cosa? No ha pasado el camión de la basura y los perros ya la andan regando. Si la riega su marido, que no la rieguen los perros, o sea, no manches. No, traen fiesta las moscas.
8: Jerry, buenos días. ¿Me puedes poner a los rancheritos del Topo Chico con limosna de un hijo, por favor? Ajá. Que esa canción me gusta mucho. Gracias, que tengas bonito día. Soy Cristi,
0: hay que prender el radio más temprano, mija. Ya pusimos a los rancheritos. Jerry, mañanitas para mi hija Devani Yamilet Carrillo Chavarría, de parte de sus abuelos Carlos Chavarría y Antonia Rodríguez, mi Jerry. Y sus papás Armando y Araceli, de sus hermanos Jorge y Larry, que la queremos muchísimo. ¡Devani! Tiene nombre de bellaquía, ¿verdad? Devani Yamilet.
9: Despierta, mi bien, despierta.
0: Y baila en la porra verde de los Araperos. ¡Nada de que! No, no te creas. Ya, Juanito. Hoy tenemos visita de lujo aquí en la cabina. Van a... Hazte para acá, mija, para presentarte a la gente bonita. Vean nada más qué guapura de morena, ¿eh? Ella es... ¿cómo te llamas, mija? Anayansi Ibarra, ¿sí? Pero tienes otro nombre, ¿verdad? Gema Anayansi Ibarra, integrante de La Porra Verde. Sobrina de Quique Conejo, ¿sí? No, no, no, una chulada. ¿Cómo les está yendo a los Araperos? Perdón. ¿Para qué corres? Mira, va, llore y llore. Va corriendo, llore y llore. No, Anayansi, ya te sabes operar, Anayansi. Ya sabes. No, ven. Agarren, mija, los fierros. Para que se eduque. Vamos a escuchar a Juanito Reyes Amaya. Vamos a... Aquí le voy a coachar a Anayansi. Es que como Juanito se va de vacaciones, va a Dubái. Ah, no, a Dubái nada más va el Adrián, ¿verdad? ¿Tú dónde vas, Juanito? Marruecos. Marruecos. Islas Vírgenes. Islas Canarias. A París. ¿A dónde? Paraísos fiscales. Regresamos.
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12: Hola, ¿qué tal? Muy buen día. Le presentamos la información más importante en el corte de esta mañana, ya lunes 3 de agosto del 2026. Son las 11 de la mañana con 4 minutos, temperatura 27 grados al norte de la ciudad, y ya en la información, la violación al reglamento municipal. La violación al reglamento municipal por parte de algunos centros nocturnos ubicados en el centro de Saltillo ocasionó el actuar de las autoridades y han sido sancionados 11 negocios de este tipo, con 3 clausuras temporales de los bares, el Barichi, Excalibur y Local Bar, así como las sanciones económicas a 8 establecimientos más. Dejó claro que el primer cuadro de la ciudad se tiene que respetar lo establecido, acorde un ordenamiento federal y el propio de Saltillo. Lo permitido es de 65 decibeles antes de las 10 de la noche, después son 65, sustentado en la norma oficial 091 de Semarnat. La vida nocturna en el centro de la ciudad es necesaria, sin embargo, quien está inmersa en ella tiene que respetar los lineamientos y son los acuerdos que se hacen concretando entre autoridades y vecinos. Quienes incumplan se atenderán a las consecuencias.
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12: 11 de la mañana con 5 minutos, temperatura 27 grados al norte de la ciudad. Y en más información, en sesión de la Diputación Permanente y mediante punto de acuerdo, la diputada Edna Ileana Dávalos exhortó a la CONDUCEF a fortalecer y difundir campañas de información y prevención dirigidas a la población sobre riesgos asociados al uso de aplicación fraudulenta que se hacen para... sociedades financieras de objetivo múltiple, así como sobre posibles afectaciones derivadas de prácticas de fraude, robo de identidad y phishing que pueden comprometer la seguridad financiera y los datos personales de los usuarios. Muchas de las sociedades financieras se muestran en Internet como opciones de préstamo ágil, sin papeleo ni revisión de buró de crédito, por lo que las personas ven atractivo registrarse y solicitar préstamos rápidos.
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12: 11.6, temperatura al norte de la ciudad, 27 grados. Y en información nacional, el próximo lunes 31 de agosto volverán a las aulas los alumnos de preescolar, primaria y secundaria en las 32 entidades del país, de acuerdo con el calendario escolar 2026-2027 publicado por la Secretaría de Educación Pública. Reinician las actividades académicas 2026 al concluir las vacaciones de verano. Este ciclo electivo constará de 185 días efectivos de clases para las escuelas públicas y particulares incorporadas al Sistema Educativo Nacional, garantizando el cumplimiento de los planes de estudio vigente. El personal docente y administrativo tendrá un retorno anticipado y deberán presentarse en los planteles a partir del 24 de agosto para llevar a cabo la fase intensiva del Consejo Técnico Escolar y organizar la estrategia pedagógica del año. Bien, son ya las 11 de la mañana con 7 minutos, 27 grados la temperatura al norte de la ciudad. Es así como estamos llegando a la parte final de estos cortes informativos matutinos, pero recuerde que en una hora tenemos más noticias.
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1: 11:09, 27 grados.
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9: Gracias, son ya las 11 de la mañana con 22 minutos. ¿Sigue lloviendo? ¿Dónde está lloviendo aquí en Saltillo? Díganme, por favor. 26 grados la temperatura en estos instantes, 27 la máxima para el día de hoy. Tengo muchos mensajes de voz, de texto. ¿Viste lo que pasó en el juego de Tijuana y Acereros? Sí, hombre, me le golpearon a mi Lovertime. Sí, mi compadrito el Lovertime, Rodolfo Amador. Jerry, les decían moscas, ándale, moscas, trampas. Y ahora se les dice migrantes, ¿verdad? A todos aquellos que van en la bestia. En el tren, mi Jerry. No, y no es mentira, ¿eh? Mamá me les daba un lonche y les daba de comer, pero primero les decía, órale, a bañarse. Y con pura agua helada se bañaban los muchachos. Y hablando de agua, no tenemos agua en la Ignacio Allende, dice aquí un mensaje. ¿Qué pasó? Dígame.
10: Buenos días, mi Jerry.
9: Hola.
10: ¿Me podrías hacer el favor de pasarme el número de tu amigo de Parras? Es que como que me anda urgiendo un albañil así grandote, fuertote. Pues, para que suba a las bardas.
9: Mírate. No. A ver, otra vez.
10: Buenos días, mi Jerry. ¿Me podrías hacer el favor de pasarme el número de tu amigo de Parras? Es que como que me anda urgiendo un albañil así grandote, fuertote. Pues, para que suba a las bardas.
11: Oye, Jerry, ¿no sabes que Tomás ya vende las fotos? Me quise tomar una foto con Tomás. Ajá. Y me dijo, no, que las cobraba 20 pesos.
9: ¿Está bien?
11: Y le dije que si le podía mandar un saludo por video a mi mamá, y me dijo que la cobraba en 50, como que se lo sirvió la fama.
9: Y cobra barato, yo cobro 100. Saludos a toda la raza, a su compa Huicho. Dile al extriñido que se eche un té de... ¿Qué?
12: No me entendiste, Jerry, no entendiste. Lo que te quiero decir es que son puros carros que sacaron del John, que ahí andan calando.
13: Ay, Jerry, te pones en un plan bien mameluco y contestas bien feo.
9: Yo no sé. Yo no sé por qué eres así, mi Jerry. ¿Por qué eres así? Pues, porque sí. ¿Cómo dice aquí? ¿Pero por qué eres así? ¿Cómo dijo la señora? A ver, otra vez.
13: Ay, Jerry, te pones en un plan bien mameluco y contestas bien feo.
9: Pues porque así soy.
14: ¿Y por qué te enojas?
13: Porque así soy.
9: Manda a las personas de bacheo aquí en la cuadra colorada a Salazar con Miguel Negrete, mi Jerry. ¿Ok? Hola, Jerry, ¿cómo está? Buenos días. Hola. Bueno, a la personita que me manda mensaje diciéndome buenos días, déjame le contesto sutilmente. ¡Póngame su nombre, señora! ¿Cómo la voy a saludar si no me deja el nombre? ¡Quita sea, de veras! Fue lo más sutil que pude hacerlo, señora. ¿Sí? Para que no vayan a decir que soy un qué. O sea, está bien que yo nada más sea un...
15: un gato, un miau.
9: Pero no abusen. A ver, ¿qué dice?
16: Buenos días, Jerry. Buenos días.
9: Buenos días.
16: Escuché que me estás tirando carrilla, que si solamente puedo enviar textos o mensajes de audio.
9: Sí.
16: Aquí andamos, saludos desde Acapulco. Saludos. Hasta Saltillo. Y saludar a mis compañeros de la una gasolinera de allá del centro, de la Musquis y Allende. Quiero si me puede dedicar una canción que se llama Amor Prohibido, de Los Ángeles de Charlie. Te estoy escuchando desde acá, desde Acapulco, por internet. Que tengan buen día, saludos. Extraño mucho Saltillo. Bye, bye.
9: Pues si extrañas mucho Saltillo, ¿qué andas haciendo allá soleándote en Acapulco, mijo?
17: Ahora se les dice a los que van de moscas, ya no se les dice mosca, ahora se les dice catrachos o chanates. Catracho o chanates. Así los tenemos identificados. Yo soy guardia de aquí, el ferrocarril.
9: Bueno. ¿Cómo se les...? Es que el señor es guardia ahí en la zona del ferrocarril. ¿Catrachos o qué dijo?
17: O chanates.
18: Ya viste al chanates que va arriba del vagón 425. Ahí está.
19: Chanate arriba del vagón 325. Chanate arriba del 325.
9: Así se oyen en los radios, ¿verdad? Ahí en los guardias. Y luego dicen.
19: Acaba de pasar un señor caminando con los pies.
9: Ya te lo quedé. Así se hablan en los radios, los guardias de... Chanates o catrachos. ¿Qué? Los catrachos son los que son de dónde, de Honduras, ¿verdad? Sí, ¿no? Saludos para ti, para la Selena. ¿Te hablan, Selena?
18: Gracias.
9: Ahí está ya el mensaje de la Selena. Para esa persona que anda extriñido, dile que se coma un mango. Nadie anda extriñido, andan jugando los muchachos, señora.
20: No, ya déjalo allá en Acapulco, ya déjalo, ya hacemos mucho, dijo el ranchero, ya hacemos muchos.
9: Dijo este, ¿cómo se llama el de Monterrey? Que dijo, ya no vengan, allá quédense. ¿Cómo se llama? El Pato Zambrano, así dijo, ¿verdad? Ya no vengan, ya somos muchos. Para el señor que anda en Acapulco, él se regresa y me voy yo a Acapulco. Para que no extrañe la ciudad, saludos a Lucy Rodríguez de Manantiales. Vámonos con más música, señoras y señores. ¿Qué tenemos a continuación? Aquí está el Edén Muñoz y Alfredito Olivas. Recuerdos en Común se llama...

Recuerdos en común de el Alfredito Olivas con el Edén Muñoz. Sí, señor. ¿Qué más tenemos? Tenemos unos mensajes aquí rezagados. Jerry, mándale saludos a Santiago y Daisy que están de flojos aquí trabajando. Jerry, nos habían dado chance de... No nos habían dado chance de conectarnos, mi Jerry. Saludos. Irene, ¿cómo estás, Irene? ¿Quién más? ¿Hoy no andas en short, mi Jerry? No, mañana. Es que como iba hoy a hacer algo de fresco, dije, no, mejor mañana. Es que el viernes viene en short. No, el sábado. Ponte una de Tropicalísimo Apache. Le dije que ya había puesto Apache y dijo, ay, no. Sí lo prendí, solo que como estoy lavando no escuché. Ok. Mándale saludos a Comercial Marianita, para mi padre Osvaldo Esquivel, para César Esquivel, que ya van a la chamba, de parte de Óscar Esquivel. Saludos, te encargo una canción. María María Elena, de Los Caminantes. Ponme la rola de la cumbia de la Candona con Alfredo el Pulpo, mi Jerry. Ah, cómo no, este gran intérprete de música con el Pulpo. Él es veracruzano, ¿verdad? ¿O de dónde es? De por allá de Oaxaca, Chiapas. ¿De dónde es el Pulpo? Hoy es este señorón que dice muy famoso. Hoy nomás. ¿Cómo anda mi gente de Veracruz? Un abrazo. De la península. Mi gente de Campeche, Quintana Roo, Islas Vírgenes.

0: La cumbia, la candona, sí señor. 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Vamos a mensajes y volvemos.
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0: Yo creo que duele más esta canción que un balazo, ¿verdad? Y qué bárbaro, no tendrán una más dolida. Oigan, no es que yo me porte así como dijo la señora ahorita, pero escriban bien, por favor. Mira, le voy a leer esto, así como me lo mandan, así lo voy a leer. Dice, buenos días, méanse, fíjate, méanse favor de mandar check, Soriana, mira, cierra, ya que van dos veces que le carne me cele negra echando a perder. Y huele mal. Soriana, mira, cierra por donde guatza el arco. Por donde guatza el arco. Escríbanle bien, oiga. Pues, ¿cómo quieren que uno no sea así? Fíjate, el pulpo, mi Jerry, es de Ciudad del Carmen, Campeche. Tecladista muy famoso por este lugar. Sí, ¿cómo no? Maneja varios teclados y trae bailarinas exóticas. Fíjate nada más. Y una de ellas tiene más teclas. ¿Cómo? Ah, es que trae un órgano. Ok. O sea, ¿qué cómo? ¿Que trae un seleno en el grupo? ¿Cómo? ¿Que trae órgano, dice? No, ¿o cómo? Ya me confundí yo. Ya me confundí. Olvídenlo. Ponme las mañanitas para Luz Sánchez, mi Jerry, que hoy está cumpliendo años. ¡Luz! No, esas no, estas, mi Jerry.
1: Estas son las mañanitas que
0: con... Se extraña mucho en su rancho Las Vigas, mi Jerry. ¿Cómo sé si me gané las cortesías?

0: para empezar, yo no he regalado cortesías. Y si no sabe cómo se las ganó, pues yo creo que no se las ganó ni usted ni nadie, porque nadie me ha regalado cortesías durante todo este programa. ¡Mire qué bárbaro!
1: Entonces, Elena, ¿es niño o niña? Ya me confundí yo.
0: ¿Tú qué eres?
2: Jerry, Jerry, va a haber boletos para los raperos. Jerry, ya no va a haber.
0: Dice, ¿me podría complacer con la canción de Margen Distinguida, Sensación Morena? Hola, Jerry, ¿un remedio? No, señora, no es que ande estreñido. Ah, raza. ¿Qué pasó?
3: Ponte de estapo, mi Jerry, para el estreñido.
0: Mándale saludos al Rolas. Manda saludos al Rolando, el Rolas Aldaña. Póngale aquí de parte de quién. Si de su novio, o de su funda, o de quién. ¡Hoy no más! ¡Y ya nos vamos! Primero era el corte y luego esta canción, mi Jerry. Ah, perdón. Vamos a la pausa y volvemos para despedir el programa.
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0: Gracias, familia. Una disculpa, pero ya no alcanzo a ponerles una de Pegaso, pero se las debo para mañana. Yo soy el Jerry Ballesteros. Buenas tardes.
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0: Señoras y señores, damas y caballeros, comienza la noticia en rojo. ¿Cómo que en ausencia de Román Vázquez? No sea así, no, maestro. No. Aquí está el maestro. Ya listo. Carlos Gaitán. También Román Vázquez. Nada más que Román, como muy siempre, bien. anda aquí en unos asuntos pendientes.
1: ¿Asuntos particulares?
0: Sí. No, ¿cómo que particulares? No, atendiendo a la gente, maestro.
1: Claro.
0: Listo ya. El maestro Carlos Gaitán para llevarle la información. Maestro, ¿cómo le va? Buena tarde. ¿Cómo le va en este lunes, arranque semana? ¿Cómo le fue de lluvia ayer?
1: Muy bien.
0: ¿No la agarró en Monterrey?
1: No, fíjate que no fui, pero me mandan una imagen de aquí de Saltillo.
0: Sí.
1: Que llovió y hubo granizo copioso en Lomas de Lourdes.
0: Sí, sí.
1: Me mandan una imagen que estuvo... muy fuerte, ¿eh?
0: Sí, de hecho.
1: Estuvo muy fuerte.
0: De hecho, descendió hasta la temperatura, se puso muy agradable.
1: Yo ahí hay pronóstico de lluvia también.
0: Sí, toda la semanita
1: mañana,
0: ya.
1: Mañana, fíjate, sí. Para que esté lista la gente.
0: Sí.
1: Ojalá que se desvíe y nos digan mentirosos. Es un pronóstico.
0: Sí.
1: Hay un 85% de lluvia para el día de mañana.
0: Así es.
1: En Saltillo.
0: O sea,
1: contra la canícula, pues bueno, la madre naturaleza sí puede, ¿no?
0: Sí. Y hoy a partir de las 3 de la tarde.
1: Ajá.
0: Esperemos, se espera lluvia también.
1: También.
0: Desde un 20 hasta un 60%. Vamos a ver cómo se comporta. Toda la semanita, sí.
1: Que llueva. Oye, ¿verdad? Te subes al coche, sudes y sudes.
0: Sí, ayer.
1: Bueno, terminas de bañar, te estás sudando.
0: Sí. Fíjese que ayer, a partir de la lluvia, uh-huh. Disminuyó la temperatura.
1: Ajá.
0: Porque estaba muy cálida toda la mañana.
1: En la tarde se empezó a entrar un fresquecito muy agradable.
0: Y estuvo ya la noche muy agradable. También la mañana, también la amanecer. Maestro, adelante.
1: Oye, pues mira, déjame antes de empezar. Sí. Toser, déjame cierrarla ahí para toser.
0: A ver.
1: Bueno, ya tosí. Aquí está ya don Silvano Malacara.
0: Ándele, aprovechenlo.
1: El abogado que viene del Centro de Medios Alternos de Solución de Controversias del Poder Judicial del Estado para que usted prepare sus preguntas. Vámonos con los titulares, Nicolás Dian.
0: Adelante.
1: Hoy esta mujer que fue encontrada sin vida en su casa, estaba inconsciente, tras autolesionarse. ¡Qué barbaridad! Y bueno, siguen las motos chocando, ¿no? Un accidente motorista cobra la vida de una persona. Otro permanece hospitalizado con graves lesiones. Otros dos hermanos graves, hasta quisiera decirlo yo, son atropellados en la carretera Zacatecas. Lesiona tras pelea con padrastro y fue trasladado hasta un hospital. Se regresa, retorna y choca y deja a una mujer con fracturas en diferentes partes del cuerpo en Arteaga, Coahuila. Choca conductor en la fila del antialcohol, fíjate nada más, ¿cómo iría? Ojalá que no haya tomado alcohol, sino que fue, pues le causó de sorpresa, ¿no? De repente te ponen el antialcohol, no te das cuenta, piensas que es una situación normal y están las patrullas oliendo a la gente a ver quién tomó. Chocó, bueno, por descuido. Detiene a un hombre acusado de tomar fotografías indebidas a mujeres en Arteaga. Pues sí, es cierto lo que estaba diciendo yo la semana pasada. A las damas de México y de todo el mundo, ya no hay que voltear a ver, ni a verlas. Antes podía decirles un piropo bonito, ¿verdad?
0: No, y ahora está prohibidísimo.
1: Que nos digan un piropo bonito para las mujeres. Ahora está prohibido.
0: Sí,
1: ¿de
0: ya.
1: qué madera fue hecha la cruz con que te bendijeron? Es una de esas, ¿no?
0: Sí, pero...
1: ¿De qué madera fue hecha la cruz con que te bendijeron, linda mujer? Sí. Ahora ya ni eso, ni voltearlas a ver. Ni voltearlas a ver.
0: Se llama acoso, si usted las voltea a ver.
1: Acoso sexual.
0: Acoso sexual,
1: fíjate,
0: sí.
1: qué delicado,
0: sí.
1: ¿no?
0: Sí, sí.
1: Un día fui yo a la Ciudad de México, una de esas veces que fui a la Ciudad de México, y volteé a ver una señorita, le dije, oiga, perdona, señorita, ¿me puede decir esta dirección? ¿Y qué crees que me contestó?
0: ¿Qué le contestó?
1: Disney a su madre.
0: Ah, caray. Ahora, maestro.
1: Me vio con ganas de decirle un
0: piropo. No sé, yo creo que nos va a decir el licenciado si también ya esté vigente una ley donde ya ve que las se ha dado mucho a raíz de que es muy sensible ya esta situación hacia las mujeres.
1: Uh-huh.
0: Pero también se dio como consecuencia que las mujeres empezaran a levantar falsos testimonios y mentiras hacia los hombres. Es decir, acusarlos sin tener pruebas y sin que fuera cierto.
1: Sí, hay una ley. Aquí está.
0: Licenciado Malacara.
2: Hola, bienvenidos a todos nuestros radioescuchas al programa y estaré hoy aquí al pendiente de las dudas. En cuanto a la pregunta que me hacen, se han hecho diversas modificaciones, reformas a las leyes ya existentes para ampliar la protección a las mujeres. Sin embargo, es cierto lo que se señala, que en ocasiones hay falso testimonio, no es verídico lo que se maneja. Entonces hay que recordar que la carga de la prueba pues recae en la persona que señala el hecho, y además el llegar a mentir pues ante autoridad judicial pues representa también un problema, ¿verdad? En la materia penal, pues bueno, ahí desde que se va integrando la carpeta de investigación con la autoridad procuradora de justicia, pues se debe hablar con veracidad y apegado a los hechos que realmente hayan sucedido para evitar consecuencias futuras con hechos que realmente no hayan sucedido.
1: Claro, claro.
0: Sí, porque luego también en redes sociales se acusa. Y ahí también se puede demandar, maestro.
1: Claro.
0: Por difamación y demás.
1: Claro, claro. ¿Ah?
0: Digo, si no es cierto, ¿verdad?
1: Bueno, sí, pues una, como dijo mi compadre del rancho de San Miguel, una represalia.
0: Sí.
1: En lugar de una represalia. Una represalia de una mujer contra un hombre, pues puede provocar también un daño moral. Daño moral que a veces rompe con el otro matrimonio, ¿no? ¿Verdad? Hay que tener mucho cuidado, como dice Román. Sí. Hay que ser muy respetuosos de las damas.
0: Sí, ¿verdad? Dame, Román.
1: Bueno, mi querido Román, trae la camiseta puesta,
0: ¿no? Primero, RCG.
1: No quieren ni
0: hablar. Y luego la noticia en rojo.
1: No quieren ni hablar. ¿Sí?
3: No, estoy con el liciado. Estoy con el liciado. Síguele, don Carlos. Gracias.
1: No, pues estoy haciendo la llamada de atención a ti. Bueno, pues adelante. Bueno, vamos, oiga, con la pues, primera nota. Vamos con la primera nota.
0: Recordarles que aquí está el licenciado Malacara.
1: Oye, bueno, ya adelantamos un poquito el tiempo. Al rato Adrián va a decir. Ya más con más claridad el tiempo, pero hay posibilidades de lluvia hoy y mañana en Saltillo y la región sureste. Vamos a la información, mi querido Adrián. Bueno, en la noche de este domingo una tragedia se vivió en las calles de la colonia Urbilla, más bien dicho, al poniente de Ramos Arizpe, luego de que una desesperada llamada de ayuda movilizara a las autoridades para prestar apoyo a una mujer que había atentado contra su vida y que fue localizada inconsciente por sus familiares. Alrededor de las 10 de la noche de anoche, la policía municipal respondió al reporte y acudió hasta las calles Vía de las Vacas y Vía de la Comunidad de esta colonia que se llama Urbivilla, allá en Ramos Arizpe. Y bueno, pues apurando la llegada de una ambulancia del Cuerpo de Bomberos para atender a Cintia N., de apenas 28 años de edad, quien desafortunadamente ya no contaba con signos vitales. Su familia relató que Cintia se había quedado en casa mientras ellos habían salido a realizar unos mandados, pero cuando volvieron al domicilio, buscaron a Cintia en la habitación y bueno, pues la encontraron con huellas de violencia y signos de algún más, de alguien más que hubiera allanado el inmueble. Eso dicen ellos, ¿no? Descartando, más bien dicho, me brinqué los párrafos para obviar, pero déjenme corregir, para no confundirlos, por favor, déjenme corregir. Sí, descartando las autoridades, descartando huellas de violencia o signos de algún, que hubiera alguien allanado el inmueble, que alguien hubiera atentado contra Cintia. No es cierto, no encontraron huellas. La zona de inmediato fue asegurada, etcétera, etcétera, etcétera. Y luego, pues se vino la labor de los profesionales que se dedican a este asunto, brindaron toda la atención gratuita a la gente alrededor de Cintia, que pues empezó a sentirse mal, ¿no? Pues es normal, ¿verdad? Cuando alguien fallece, no hay todavía una explicación, no sé si Román tenga ya un avance de la fiscalía respecto a lo que realmente sucedió en este lugar donde murió la señorita Cintia, de 28 años de edad.
3: No, don Carlos, es lo mismo, nada más que, bueno, pues ella utilizaba sustancias tóxicas, drogas, y que quizás fue esto lo que la llevó a quitarse la vida al caer en alguna depresión, pues lo que nos dice nada más, y es lo que nos dice también nuestro compañero Jet Samuskis, ¿verdad? Es lo que dice la fiscalía hasta el momento.
1: Ok.
3: Muy lamentable.
1: Muy lamentable.
3: Otra noticia también lamentable, don Carlos, hombre. Esa que va a leer usted de las motos, ¿no?
1: Sí,
3: ya nos adelantaba algo del jovencito este que falleció el fin de semana.
1: Sí.
3: Atropelló a dos, uno murió, el otro se encuentra grave. El presunto responsable se dio a la fuga. No es la primera vez que atropella a motociclistas, como que les tiene fobia a los motociclistas. Se hizo un gran desorden en la colonia porque los amiguitos de los dos lesionados, bueno, del occiso y del lesionado, se fueron y querían quemar la casa, lo querían sacar.
0: Lo tiene identificado, su domicilio.
3: Hizo un zafarrancho tremendo ese día.
1: ¿Dónde fue? ¿En Lomas del Refugio?
3: Lomas del Refugio, don Carlos, así es. Pues ahí está la nota también de Hetza Musquiz, ¿de una vez? O... Sí, para irnos a la pausa.
1: Órale, muy bien.
4: En un hecho que las autoridades ya investigan si fue premeditado, una camioneta arrolló a dos menores de edad que viajaban en una motocicleta en calles de la colonia Lomas del Refugio, provocando que uno de ellos perdiera la vida en un hospital, mientras que el otro se encuentra en condición crítica y bajo observación médica. Según ha trascendido en las primeras investigaciones, Eric Eduardo N., de 15 años de edad, y Derek Damián N., de 14, circulaban de Poniente Oriente por el Boulevard Teodoro Sánchez Dávila, captando una cámara de seguridad el momento en que son investidos por una camioneta que se da a la fuga. Ambos jóvenes fueron proyectados varios metros, y al no ir ninguno de ellos usando algún aditamento de seguridad, resultaron con golpes en todo el cuerpo, siendo los vecinos del sector quienes intentaban apoyarlos al tiempo que daban el aviso a los números de emergencia 911. Agentes de tránsito municipal tomaron conocimiento del accidente, al tiempo que paramédicos de la Cruz Roja daban los primeros auxilios a los adolescentes, llevando a Eric a la clínica 2 del Seguro Social y a Derek hasta la clínica 1, siendo ambos internados en código rojo. Por la gravedad de las lesiones, Derek cayó en un paro cardiorrespiratorio mientras recibía la atención médica, siendo imposible para los doctores poder reanimarlo, siendo declarado sin vida alrededor de las 11 de la noche y acudiendo a la unidad de investigación de homicidios para tomar conocimiento. A consecuencia de la muerte del menor, sus amigos presuntamente comenzaron la cacería del responsable, siendo cerca de las 3 de la mañana cuando se inició una riña campal en las calles Santa Mónica y Santa Sofía, en la colonia Santa Elena, donde presuntamente se ubicó el infractor. La pelea se extendió por más de media hora, pues los presuntos amigos de Derek señalaban que el dueño de la camioneta lo tenían escondido dentro de un domicilio y lanzaban bloques y botellas de cerveza para intimidar a los habitantes de la vivienda para exigir que se los entregaran y hacer justicia por su propia mano. Tuvieron que acudir elementos de la policía municipal para poder calmar los ánimos y dispersar a los rijosos, montando el resto de la madrugada varios rondines en el sector para evitar más enfrentamientos y que escalara la violencia, pues quien se encargará de las investigaciones en torno a lo ocurrido será la autoridad ministerial. Por su parte, la Fiscalía General del Estado ya se encuentra integrando la carpeta de investigación en contra de quien resulte responsable por el accidente, centrando sus esfuerzos en localizar el vehículo y a sus ocupantes para poder proceder legalmente en su contra por el homicidio.
5: Para RCG Media 24/7 informó Hetza de Musquiz.
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3: 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A ver, muchachos, tenemos una sorpresa.
4: A ver.
3: Hay
4: a ver,
3: boleto. A ver. Ahí le va. Es una cortesía doble para la lucha libre.
4: Ah, muy bien.
3: ¿Cuándo va a ser esta lucha? Es el domingo 16 de agosto. Ahí en el lienzo Charro Profesor Enrique González a las 4 de la tarde. La Triple A, no es cualquier lucha, ¿eh?
5: Ah, míralo.
3: La Triple A que regresa a Saltillo con una función.
5: La lucha.
3: La lucha que no se va a repetir todos los días. Leyendas, rivalidades y momentos que están hechos para vivirse en vivo. ¿Qué tal? Vamos a regalárselo.
4: ¿Dos dobles? ¿Dos dobles?
3: No, es una cortesía doble.
4: A una sola cortesía doble. Muy bien.
3: ¿Ustedes dicen cómo lo regalamos?
5: Pues que se reporten.
4: A la primera persona que se reporte, ¿no?
3: Ándele.
4: A la primera.
3: Oye, y vamos a mandarle un saludo porque siempre me los encuentro y me dicen, no, nunca nos mandan saludos, Ana, ni tú, ni Román, ni don Carlos.
4: ¿A dónde?
3: A los muchachos que andan trabajando en las cuadrillas municipales.
4: Ah, muy bien.
3: Andan bien chambeadores, anduvieron haciendo chamba ahí en los bulevares Teodoro Sánchez Dávila, Francisco Cos y calles de las colonias Misión Cerritos.
4: Muy bien.
3: Ahí anduvieron echándole ganas a Santa Lucía,
5: sí,
3: y Sierra Blanca, todo ese sector. Anduvieron
5: muy amplio.
4: Muy muy eficientes, mantienen muy limpia la ciudad.
3: Tienen limpia la ciudad y pusieron las rayas que ya les faltaba mantenimiento aquí al norte de la ciudad.
5: Boulevard Carranza, ¿no?
3: Sí, Boulevard Carranza. Andan muy chambeadores.
5: Eso es bueno.
3: Un saludote a todos ellos. Siempre están al pendiente de la oficina.
4: Sí, ya está. Digo, le da uno vergüenza tirar un papelito en la calle. Yo siempre me detengo a algún Oxxo
3: y
4: lo pongo en el bote de la basura.
3: Sí, usted es buen ciudadano.
4: Sí, porque ya da vergüenza, ¿no?
3: Sí,
4: de ver la ciudad tan limpia, tan bonita.
3: Sí, lo va uno y la ensucia. Por cierto, hablando de los accidentes de motociclistas, el sábado nos siguieron mandando videos, Román, de los motociclistas que van sin casco.
4: Sí, hombre.
3: Y que van en el carril de alta.
4: Sí.
3: Y es un peligro.
4: No sé si estos niños que chocaron traían su casco, no sé.
3: No sabríamos,
4: estos
3: pero.
4: Niños de hay 14 y 15 años
3: que inclusive chocaron. El video que nos mandaron era una damita que iba circulando a exceso de velocidad, en un carril que no le correspondía. Y aparte dijo el ciudadano, dijo, es que no le puedo decir nada porque.
4: Sí.
3: Pues me
4: yo sí le dije a uno, le dije, el casco, y me hizo la señal pelada.
3: No, hombre.
4: Le dije, oye, el casco, ¿qué pasó con el casco? Me hizo la. No, le dije, pues Dios te. Me persigné y le dime mi bendición sincera. Le dije, Dios te bendiga, hermano.
3: Claro.
4: Que vayas con bien a tu casa. Pero lo dije de corazón, no de la boca para afuera. Como a veces te dicen, que Dios lo bendiga. Así como con cola, ¿no? Que Dios lo bendiga. No, que Dios te bendiga con sinceridad, con humildad, con sinceridad. Que Dios te guarde, mi querido amigo.
5: No, es que están tremendos. Sí. De hecho, estábamos viendo hoy. El fin de semana, con este jovencito, don Carlos, que atropellaron a los dos y murió uno, con este joven que murió el fin de semana, se eleva a 101 los muertos en accidentes en lo que va de este año. Sí. En accidentes de carro y de motos.
4: Sí.
5: Atropellados de motos.
4: 101.
5: 101 personas ha fallecido en lo que va del año, nada más aquí en la región sureste.
4: Sí, hombre.
5: Fíjese nada
4: es
5: más.
4: Es muy lamentable.
5: Oiga, vamos que a mitad de año.
4: Sí, fíjate.
5: ¿Cómo vamos a terminar?
4: Con 200, ¿no? Ojalá que no, ¿verdad?
5: No, caray, no. Pero pues. Así
4: una persona dice, una persona del auditorio dice, a propósito del respeto a las mujeres, hay un vecino, yo soy una señora de 71 años de edad, hay un vecino que me insulta. Bueno, ese no es un piropo como sexual, señora, pero también, pues, es una ofensa, ¿verdad? Me dice pende, ¿verdad? Pende, ¿verdad? Pues si usted gusta, denúncielo anónimamente. Tome datos de la casa, si se conoce el nombre de la persona, denúncielo a la Fiscalía General del Estado, a la PRONIF, al empoderamiento de la mujer. A ver si conseguimos el teléfono, aquí se lo damos para que.
3: Aquí está el licenciado hablando de eso, mire.
4: ¿Verdad?
3: A ver qué.
6: Sí,
3: qué,
6: puede acercarse ahí al Centro de Medios Alternos, pues. Para en un primer momento, pues, a tratar de arreglar la situación y que cese estos actos de molestia, ¿verdad? Sí. Que lo cite ahí al Centro de Medios Alternos, que vaya a las nuevas instalaciones, enfrente ahí de, al lado de la Auditoría Superior, el cruce de Colosio y Boulevard Fundadores, ahí está la Ciudad Judicial y ahí están las instalaciones del Centro de Medios Alternos, Solución de Controversias. El día que quiera acudir, de lunes a viernes, entre las 8:30 y las 4:30 de la tarde, para que puedan ahí recibirla, tomarle datos y generar el documento de invitación y que pueda ahí tener la conversación con su vecino y a través del diálogo que se lleve un buen arreglo para evitar una mayor burocracia, trámites legales, pero que sí tenga una solución que tenga certeza jurídica.
3: Certeza jurídica,
4: sobre todo. Acuérdense que este trato es gratis, confidencial, voluntario, rápido, flexible y pacífico.
6: Es correcto.
4: No cuesta ni un 5 para que no se dejen engañar. Hay gente que anda a veces cobrando por un trámite que es gratuito. Aquí esto es gratis, ¿verdad? Si tiene problemas familiares, dificultades con vecino como ella, ¿no? Conflictos por pensión alimenticia, problemas con rentas o servicios, diferencias civiles o mercantiles, no dude en ir usted al Centro de Medios Alternos de Solución de Controversias del Poder Judicial de Coahuila, que se ubica en el Boulevard Fundadores, después del semáforo, Colonia Ex Hacienda Los Cerritos, número 7435. El teléfono se los doy, 844-777-4455. 844-777-4455, mi querida.
3: Ahí está. Que por cierto, dice que ya una persona fue al empoderamiento, dice, y necesita alguna asesoría, licenciado. Dicen, ahí le dijeron en el empoderamiento de la mujer. Uh-huh. Que pues no tiene derecho, que está casada por bienes separados, y le dijeron que su esposo sí la puede sacar de la casa y dejarla sin nada, que porque estoy por bienes separados. No, consulté con otra persona licenciada particular y me dice que sí me toca compensación, claro, porque nunca trabajé. Entonces, ¿dónde están las mujeres protegidas? Licenciado, ¿y qué puede hacer? ¿Qué orientación le puede dar?
6: Muy bien, bueno, es importante que sepan que en un trámite donde acaba la relación conyugal o existe un divorcio, pues se va a hacer una propuesta de convenio donde cada una de las partes va a ver de qué manera va a liquidarse si existiera ahí alguna sociedad conyugal. En este caso no la hay, pero si no trabajó, sí se puede llegar a ver esta compensación si se dedicó preponderantemente al hogar. Entonces, ¿qué es conveniente? Llevar a cabo una mediación, una conciliación, para que en lugar de una propuesta individual de cada uno puedan adjuntar a su trámite una propuesta convenio conjunta y el asunto pues ya lo resuelvan de manera anticipada y vean de qué manera va a quedar la protección tanto para ella como para los menores que sean parte de este procedimiento. Esto es lo que se haría en este caso específico, ¿verdad? Y pues en determinado momento, si hubiera un trámite en el que sí existiera una sociedad conyugal, pues es importante que revisen de qué manera plantearon la liquidación de la misma para esos casos en los que sí estén por sociedad conyugal.
3: Ok, bueno, hay más preguntas, pero pausa, muchachos.
5: Vamos a la pausa, claro que sí, y ya volvemos.
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1: Muy bien, bueno, adelante. 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
2: Claro que sí. 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
5: Para que sigan reportando, Román, para, claro, los boletos, sí, de la
6: para lucha. Para los boletos de la lucha. Por cierto, hablando de lucha. No, no es cierto. Hablando. Saludos a mi compadre Agustín Lobo, que ya regresó. ¿Ya regresó? No, ¿cómo que lo que se llevó Adrián? No, hombre, que ya regresó de vacaciones. Ya.
5: Ah, ¿dónde ya, andaba?
6: No sé, allá en Centroamérica, por allá andaba.
7: ¿Coño,
6: ¿no?
7: Moreno?
6: Colombia, todo. Okay.
5: No.
6: Mi compadre Lobo.
5: El Lobo que nos cuida.
6: Don Agustín Lobo.
7: Don Agustín Lobo.
5: Sí, hombre. Sí. Un saludo grande.
6: Ya tenía como 15 días por allá.
5: Oye, sí.
6: Hombre, ¿no?
5: Sí.
6: A ver si en estos días se deja ver ya.
5: Sí, hombre. Pues que, oigan, dime. Buenas tardes. Por ejemplo, y esta es también válido para la pregunta, aprovechando que está aquí, sí, el licenciado, dice Román, buenas tardes, maestro, dice, a los papás del menor fallecido, lamentable, ¿qué le van a hacer? Porque deben de tener culpa por omisión de cuidados.
8: Sí. Bien, aquí eso va a depender de lo que haga la fiscalía a través de la investigación, pero eso no va a eximir de la responsabilidad a quienes lo atropellaron, ¿verdad? Ahí hay una responsabilidad que se va a tener que cubrir en determinado momento a través ya sea del procedimiento o de las soluciones alternas que establece el Código Nacional de Procedimientos Penales, ¿verdad? Ya se verá por la autoridad procuradora competente, la PRONIF, si hay alguna responsabilidad por parte de los padres. Eso sí, importante señalar que en el caso de que en Coahuila haya personas menores de edad manejando algún vehículo motor, menores de 16 años, sí hay por ahí una responsabilidad solidaria de los padres en cuanto a los daños que puedan ocasionar al momento de la conducción, porque aquí no se emiten licencias de conducir para menores de edad.
7: Pero no hay omisión de cuidados.
8: Pudiera en determinado momento, si las investigaciones lo refieren, hacerlo, aunque aquí, como está la nota, sabemos que el fallecido fue era el copiloto, ¿verdad? No era el que conducía precisamente. Se encontraba como acompañante, como ir en un vehículo, tienes el accidente y te toca la de malas, pero no lo vas tú conduciendo.
7: Bueno.
5: Ok, oigan, y dice que hay un señor que vende frutas en la calle de Allende y Lerdo, Y que le toma video a las damitas y la sube en TikTok.
6: Ah, Allende y Lerdo.
5: Y que todos los videos que tienen son así.
7: Pues que las damas lo denuncien, sí, pues, y sí. Van al bote. Al bote, sí, porque... va al bote fresco, fresco, pues sí, bote.
5: Y si no está, si no está... está
6: algo bien. Más.
5: Ok, dice, buenas tardes, espero... Ay, jole, nuestra necesidad que tenemos elegido Providencia. Todo es que como llovió mucho,
7: sí, pues léelo,
5: verdad, que son beneficios para el campo, dice, pero en cuestión de movilidad nos afectan dentro de la comunidad, ya que en el Parque Industrial Alianza desembocan las aguas residuales al ejido, lo cual ya afectaron el pavimento, esto a un costado de la delegación de policía. A este problema no le han dado solución, entonces ahí me imagino que tiene que ser el Parque Industrial quien se responsabilice, ¿verdad?
7: Pues sí,
5: porque está
7: hacer un llamado a la autoridad municipal, sí, y estatal
5: para que le den un, pues, un requerimiento, ¿verdad? Bueno, se lo pasamos con todo gusto. Bueno. Y aquí había para la, aquí hay otra para el abogado, dice, mi hija se casó hace 4 meses, pero su pareja la engañó y quiere divorciarse. Pregunta, licenciado, ¿qué procedimiento debe seguir si no le quieren dar el divorcio?
8: Hoy en día el divorcio es incausado, ¿verdad? Ya desaparecieron desde hace algunos años las causales. Entonces, la otra persona, quiera o no divorciarse, ya puede iniciar el procedimiento, ¿verdad? Causado. Presentar la demanda ante el juzgado, su propuesta, convenio de divorcio, y va a determinarse en algún momento la disolución del vínculo matrimonial. Ya si hay bienes de por medio, si están por sociedad conyugal o alguna otra cuestión, o se encuentra embarazada, pues son cuestiones incidentales que se verán dentro del divorcio. La recomendación, como siempre, es que se acerquen a mediación allá en el Centro de Medios Alternos, porque es más sencillo el trámite. Pueden hacer la propuesta de convenio conjunta y esto le da celeridad al procedimiento. Pero el divorcio hoy en día es incausado, no requiere que la otra persona esté de acuerdo.
5: Ándele.
6: Nada más es, dice don Carlos, que qué es incausado.
8: Explícale al público. ¿Sí? Sí, así es. No tiene que haber una causa específica de divorcio. Okay. Si lo engañó, si hubo violencia o algo, ya no hay relevancia en cuanto a la causa. Si las personas ya no quieren estar, que aunque uno de los dos no quiera, el divorcio puede darse.
5: Y aquí ya no existe con que el otro no me quiere dar o la otra persona.
8: Sí, no. Ya si él hace el trámite. Puede darse en su momento y el juez va a determinar la disolución del matrimonio, aunque la otra persona no estuviera de acuerdo.
5: Oigan, y ya ven que hay gente que en otro tema se está quejando de que la falta de agua, pero lo contrario, hay una persona que se llama Araceli, que dicen que tira mucha agua limpia.
7: Ay, ¿dónde?
5: Limpia.
7: ¿Dónde?
5: Ahí en la calle Jesús Nuncio, en la colonia González Cepeda.
7: Ay, caray.
5: El domicilio está marcado con el número 2054. Vamos a pasar este reporte a Aguas de Saltillo.
7: Claro.
5: Para ya, que no
7: la,
5: sé
7: la
5: si
7: policía,
5: puedan ahí
7: policía.
5: Hacer algo, Román, que está, tira y tira agua limpia.
7: También a la policía cibernética. No. La,
5: ¿a quién será?
7: ¿A cuál?
5: ¿O ahí qué se puede hacer, Román?
6: Ay, a la justicia cívica.
5: Justicia cívica.
6: Justicia cívica.
5: Bueno, sí. Vamos a... Sí. Porque digo... Y también a medios alternos pueden acercarse ahí los vecinos.
8: Sí, es una cuestión vecinal, ¿verdad? Que al fin de cuentas pues está ocasionando un problema dada la escasez de agua. Entonces se puede llegar a mediar el asunto, que se acerque ahí con nosotros al Centro Medios Alternos, ahí en al lado de la Auditoría Superior, en Boulevard Fundadores, cruce con Colosio, casi, o que se contacte al número 844-777-4451 en la extensión 6955 o al WhatsApp 844-938-0327.
5: Oye, y señora Araceli, según dice aquí el texto, pues no la riegue, ¿verdad?
6: Ahora sí que literal no la riegue, ¿verdad?
5: O sea, digo, hay mucha gente
6: que necesita
5: que se reporta todos los días por falta de agua y demás, claro, y esta señora abusando, hombre.
7: Hay otro de otro.
6: Vamos a ver, a ver, de una vez.
5: Ustedes dicen, a ver.
7: A esa señora que dice que tiene 14 años.
5: A ver, ¿dónde está?
7: Separada.
5: Sí. Ándele, diga, maestro.
7: Dice, tiene 14 años separada. Pero me junté con otro hombre y mi expareja nunca me ha dejado ver a la niña y no he podido, no me ha pedido nada. Y ella ya tiene 2 hijos más. Bueno, no le entiendo.
9: Buenas tardes, yo tengo casi... A ver,
5: casi 14 años de separado, dice.
6: Yo tengo 14 años de separado, pero me junté con otra persona y mi expareja nunca me dejó ver a la niña. Y no me ha pedido nada. Y ella ya tiene 2 hijos más. ¿Qué paso daría si ya, ¿qué dice? Si ya quiero ver a mi niña. Ah, sí. Pues que no tiene por qué pedirte, la obligación es de uno, él tuvo que haber estado depositando la pensión.
8: Sí, las obligaciones pues no desaparecen. En este caso, si va a restablecerse por ahí alguna cuestión de convivencia y demás, pues se puede ver ya sea a través del juzgado o a través de medios alternos. Muy seguramente va a haber ahí algunos detalles compensatorios que va a pedir la mamá de la hija que se estuvo haciendo cargo durante este tiempo de ausencia y ver la manera en que se pudiera llegar a negociar también pues para la convivencia, ¿verdad? Porque pues hay un tiempo ya considerable en el que se perdió esa relación cercana con el padre. Entonces, sí es un tema a tratar muy seguramente. Sería conveniente que lo pudieran ventilar con la confidencialidad de los medios alternos para poder tocar esos temas puntuales que solamente ellos dos conocen del por qué se prolongó tanto tiempo la separación. Y también que aproveche si va a ser el trámite de divorcio, porque aunque estén 14 años separados, mientras no se haga el divorcio, sigue casado con la persona que es la mamá de su hija.
5: Necesita explicar también qué situación hay, ¿verdad?
7: Sí, hombre.
6: Vaya, medios alternos, sí. Ahí le van a asesorar, sí, le van a explicar paso por paso y qué es lo que tiene y qué no tiene que hacer, pero sí, ahí le van a explicar todo, lo van a asesorar, incluso pues ahí está muy cerquitas en la oficina la Defensoría Pública del Gobierno del Estado, donde le pueden poner un abogado para de lo familiar, para que haga su

0: auspiciado por el Club de Leones de Saltillo. Así que vaya usted ahí. Si tiene alguna duda, pregunte por la licenciada Magali, ahí en el Club de Leones. ¿Dónde se ubica? Pues atrás de lo que es el Parque Las Maravillas. Atrás del Parque Las Maravillas, ahí se ubica este centro oftalmológico donde ya tienen quirófano también para realizar cirugías de cataratas, de todo este tipo, ¿no? Entonces, vaya, de veras, los costos son muy, muy accesibles.
1: Oye, Román, dice esta persona, dice, soy hombre, pero quiero también divorciarme. Pero como no me ha dejado verla, y yo pienso que me va a exigir los años que no le he dado, pues sí.
0: Posiblemente.
2: Sí, eso es una probabilidad, ¿verdad? Pero sí, no hay que dejar pasar las cosas con el tiempo, la desidia, porque siguen sin arreglarse. Entonces, el arreglar a través de medios alternos es un espacio de diálogo donde ambas partes proponen, platican, eligen lo que mejor les convenga, y si esto se apega a derecho, se puede llegar a un buen convenio que simplifique los trámites, represente para ustedes menos vueltas, y además es un servicio completamente gratuito. Así que acérquense para que a través de este servicio voluntario confidencial lo puedan resolver a la brevedad.
1: De una vez, que ya no le piensen más, ¿eh?
2: De una vez.
1: Muy bien.
3: Uno, aproveche. Dos, tres.
4: Vamos a un corte y regresamos con más en La Noticia en Rojo.
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6: Antes de la noticia,
7: gracias, déjame ir
6: a una queja.
7: A ver,
6: una queja, quéjese. Una señora, rápidamente, una señora quéjese, me habló, me dice, oiga, don Carlos, tengo más de una semana sin energía eléctrica, se me está echando a perder la insulina, tengo que ponerle en hielo. Y he ido a la Comisión Federal de Electricidad, la de Urdiñola, 3 veces. La última vez me mantuvieron 45 minutos con el teléfono esperando que me resolvieran. Luego me dijeron que en 2 horas llegaría el servicio eléctrico a mi casa, que estuviera muy pendiente de la camioneta, y ahí estoy 2 horas sentada en la puerta de mi casa,
7: no,
6: esperando, y nunca llegó. Hace un llamado, por favor, a la presidenta Sheinbaum, porque ella depende de la Comisión Federal de Electricidad de los mexicanos. No es un asunto político, es un asunto de caridad. La señora casi llorando me dice, oiga, por favor, suplíqueles, por favor, ¿verdad? Tengo una semana sin energía.
8: Pórtense bien.
6: Pórtense bien, muchachos. ¿Verdad?
8: ¿Qué les cuesta?
6: Si hay necesidad de aportar algo.
8: Y es una persona de tercera edad.
6: Sí, sí.
8: Y un poquito más sensible, por favor. Sí, por favor. Digo, y con toda la ciudadanía.
6: Claro,
8: con todo. Aparte, no te la regalan.
6: No.
8: Te la bien cobrada. Claro. ¿Verdad? Oiga, muchachos, tenemos ya ganador o ganadora de...
6: Ah, muy bien.
8: La cortesía doble, es boleto doble. Ándele, vamos a ver a quién le corresponde. Una, dos... Tres, es... A ver, vamos a darle vuelta a la tómbola. Sí. Y la persona ganadora es...
7: electrónica.
8: Leslie Alejandra Beltrán Camarillo. Ahí está.
7: Ahí está.
8: Denle un aplauso a Leslie.
7: Claro.
8: Alejandra Beltrán Camarillo.
6: Leslie.
8: Ya es ganadora. Venga, se voy o mañana. De 10
6: Leslie,
8: hasta
6: ¿qué?
8: Las 3 de la tarde. Es Leslie Alejandra Beltrán Camarillo.
6: Leslie Alejandra Beltrán Camarillo. Camarillo. Ganadora, vámonos.
8: Ándele. Adelante, muchachos. Más
6: muy bien.
8: Hay muchas preguntas.
7: A ver, pues bueno.
8: Ah, dice, buenas tardes. Estoy escuchando sobre la señora que tira agua aquí en calle 19, número 684. Hay otra señora que la tira con manguera.
6: Uy.
8: Colonia Mirasierra, número 676.
6: Bueno.
8: Ay, jole.
6: Hay que denunciarla. Sí. A la policía.
7: Algo debería ser, aguas de Saltillo. Algo también sobre... para,
6: sí, para multar bueno. A este donde se está tirando personas. Mucha agua es en el antiguo Ojito, que está atrás de la Ciudadela.
8: ¿Sabes qué, Rumo?
6: El Ojito, ¿cómo se le puede llamar? Renació, ¿no? El Ojito estaba seco, renació. Ajá. Y ahora está tirándose el agua por algunas calles de la Aurora.
8: Mira.
6: El Ojito, ahí en la Ciudadela, ¿sabes? ¿Está listo?
9: Sí, sí, sí.
6: La Ciudadela. Bueno, se está tirando el agua. La otra vez me llevaron ayer o antier. Para que viera el tiradero de agua caer.
8: Mira, Román.
6: Esa podría canalizarse para la ciudad.
8: Sí,
9: sí, por
6: agua de Saltillo.
8: Mire, reportan personas que tiran agua. A ver qué dice agua de Saltillo, ¿verdad? Que tiran agua. Le vamos a reportar a estas personas.
6: Uh-huh.
8: Van sus domicilios, ojalá y puedan.
6: Sí.
8: A ver, y es, señora, esta de la colonia González Cepeda. Ahí va su número. Y esta que acaba de llegar. A ver si algo legalmente puede hacer agua de Saltillo.
6: Un saludo a don Rolando, el fotógrafo allá del Ramos Arizpe. Don Rolando, me manda unas fotos que me tomó muy, muy bonitas. Don Rolando, muchas gracias. Un abrazo, don Rolando, y a su señora esposa, que escuchan todos los días La Noticia en Rojo.
9: La noticia.
6: Fíjate, me identificó en una ceremonia. Me dijo, quiero tomar unas fotos, don Carlos, ándele. Y posee yo como artista, ya es que soy muy, muy artista.
8: Parte
6: yo.
8: Galán.
6: Me mandó las fotos, muy bonitas, don Rolando, bueno. Muchas gracias.
8: Qué bueno, gracias. Bueno, pues, ¿qué más, muchachos?
7: Algo de información, don Carlos, tenía por ahí todavía notas muy importantes.
6: A ver, ¿con cuál le gusta, don Román? ¿Dos hermanos graves a ser atropellados o cuál?
7: Tenga usted ahí, don Carlos. No se preocupe, toda esa información.
6: Bueno, pues esos dos hermanos muy graves, ¿no? En la carretera Zacatecas. Ayer fue este accidente. Adelante.
10: Dos jóvenes hermanas de aproximadamente 18 y 19 años resultaron gravemente lesionadas luego de ser atropelladas por una camioneta sobre la carretera Zacatecas, a la altura de la curva del ejido Rocamontes, al sur de Saltillo. De acuerdo con la información recabada, Juana y María viajaban en un autobús acompañadas por un joven de 20 años, esposo de una de ellas, los tres originarios de un ejido del estado de Chihuahua. El accidente ocurrió cuando el autobús detuvo su marcha y las dos mujeres descendieron de la unidad. Al intentar cruzar o desplazarse por la zona, fueron impactadas por una camioneta de la marca Chery que circulaba por la carretera. Tras el atropellamiento, las hermanas fueron llamadas inicialmente al Centro de Salud de Gómez Farías, donde personal médico solicitó apoyo urgente debido a la gravedad de las lesiones que presentaban. Dos ambulancias de la Cruz Roja se movilizaron hasta la clínica para continuar con su atención. Ambas presentaban traumatismo de consideración, por lo que fueron trasladadas en código rojo al Hospital General de Saltillo. Las jóvenes quedaron internadas y con un estado de salud delicado. Autoridades tomaron conocimiento del accidente y comenzaron las investigaciones para establecer la responsabilidad del conductor involucrado. Información de Gustavo Espinosa, RCG Media.
6: Correcto, es correcto. ¿Qué más, mi querido Adrián?
7: ¿Alguna pregunta? Porque ya nos vamos.
6: ¿Alguna pregunta para el señor licenciado?
11: Fíjate que la reguera me vino esto.
7: ¿Qué hiciste?
6: Mala cara.
11: ¿Cómo se llama?
7: Mandó los mensajes de agua a la comisaría de seguridad
11: pública. Lo mandé yo a mi, ¿cómo se llama? Ah. A mi estado, hombre, y era para la licencia Carmona.
7: Ay, ya no sabes.
11: ¿Qué ando haciendo? Bueno, mira, ya nos va a contestar la licenciada Carmona, a ver qué nos dice.
6: Con Toño Moreno no te equivocas.
11: ¿Qué pasó? Yo sin esperanza. Lo van a mandar a revisar ya.
6: Ah, muy bien, muy bien.
8: Perdón, no estoy ni al aire, dígame. Ya van a revisar a estas personas que están tirando agua.
6: Muy bien.
8: Sí. Es importante cuidar el agua, nos dice. Es importante cuidar el agua y tanto esfuerzo que hace Aguas de Saltillo para que el agua llegue bien a nuestras colonias, y mira a estas personas.
6: Sí, hombre.
8: Hay otra persona que decía que hiciera una campaña en el municipio para regaderas ahorrables. Ah, esa responsabilidad de uno, comprarlas, también. Ya las venden.
6: Sí,
8: ¿verdad?
6: Ya las venden, sí.
8: Sí.
6: No, y no te pongas a cantar debajo de la regadera.
8: Ay, no.
6: Pues se ponen a cantar como si el agua no se acabara, ¿no?
8: Sí, faltaron muchas.
6: Yo me baño todavía de botezazo, ¿eh? Yo reúno el agua y me baño de botezazo, sí, así ahorro
8: mejor,
6: agua.
8: Es mejor.
6: Y no por pagar menos, sino porque es el agua que le voy a dejar a mis nietos, sí. A mis bisnietos.
7: Gracias, licenciado, muchísimas gracias por estar
6: don
7: con
6: Silvano
7: nosotros.
6: Don Silvano Maracara Hernández.
12: Muchas gracias por la invitación y aquí estaremos en los lunes que corresponde hablando de mecanismos alternos para las soluciones dialogadas. Recuerden que su problema se puede arreglar a través de mediación en nuestros servicios gratuitos en el Centro de Medios Alternos del Poder Judicial.
6: Muy bien. Y te digo, licenciado.
8: Listo, muchachos.
6: Don Silvano Maracara Hernández.
7: Pues está, muchísimas gracias, de veras. Gracias a todo el público por estar con nosotros en esta emisión más de su programa Noticia en Rojo. Los esperamos a la noche, la Noticia en Rojo Televisión.
8: ¿A qué hora,
7: 8 Roman? De la noche, 8 de la noche en el canal
8: ya
7: de casa.
8: Habitual.
7: 8.1, sí, ¿verdad? Ya hay juegos, ya no va a haber juegos.
8: No, ya no.
7: Ya perdió Sara, sí, Pérez. Ya, hombre, qué raro, pero bueno.
8: Ya va a estar Pedrito Figueroa el sábado normal en Arre.
7: Míralo también. Saludos, sí, allá,
8: aquí a Pedrito. A las 3 de la tarde.
6: ¿A las 3?
7: Sí. Claro que sí. Pues qué bueno.
8: De puro, ¿cómo se llama? Puro Norte.
6: Ah, Puro Norte.
8: Puro Norte.
7: Ah, pues ya nos vamos, gracias, qué bueno, aquí esperamos a Pedrito. 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
6: Dele.
7: Hay que estar esperando ahí estas promociones. Ya nos vamos. Lo esperamos el día de mañana, si Dios nos lo permite. Se despiden de ustedes, sus amigos.
8: El maestro Carlos Gaitán Dávila.
6: Don Román Vázquez y González.
7: Y Adrián González. Juntos somos...
8: La Noticia
7: en Rojo.
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1: 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Rucanti, la caicona, armi, santara, pisca, santiguare, y maizcai, caicón, mandira, aramasca, sammaya. ¡Saludo, saludo! ¡Saludo, gunito! Pa' toda la gentecita gunita, sí. Pa' usted, guatarito. Pa' usted, mira, guatarita. Sí, usted que está sentadita ya. Usted que está acostadita. Usted que le duele cabecita, patica, sí. ¡Saludo, gunito! Y un abrazo de oso. Sí. Así fuerte, fuerte ese abrazo de oso pa' usted. Que necesita de un abrazo. De unas cosas bonitas para cambiar su vida. ¿Y sabe quién se las puede brindar? No, saber. 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Y que están pasando por momentos difíciles. 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
0: Es la una, con 11 minutos. 29 grados centígrados.

0: Es la 1:16. 29 grados centígrados. 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
2: 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Es la una, con 22 minutos, 29 grados centígrados. 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

Es la 1:28. 29 grados centígrados. 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
1: La 1:32, 29 grados.
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3: Muy buenas tardes, 1:37 de la tarde, las noticias, el resumen de la hora. Destaca el alcalde Javier Díaz, logros en seguridad. Va en serio el gobierno municipal a sancionar a centros nocturnos, bares y cantinas. Fundación RCG ofrece función de circo a niños de las colonias Las Margaritas. La presidenta Sheinbaum se va a reunir en con la selección 22 del CENTE por allá del mes en este mes de agosto. La Secretaría de Educación anuncia el regreso a clases el 31 de agosto para el ciclo escolar del año entrante. Todos los detalles a continuación y esto apenas comienza.

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2: Buenas tardes, amigos, ¿qué tal? ¿Cómo están? Qué gusto saludarle hoy que ya, gracias a Dios, es lunes 3 de agosto del 2026. La voz Toño Moreno, me da gusto saludarle. Gracias al señor Juan Reyes y al señor Adrián González que le mandan el abrazo.
3: ¿Cómo los extrañaba?
2: ¿Cómo te extraño, condenadote? Así estábamos,
3: Padrinolio.
2: ¿Cómo estás, Adrián González? Buenas tardes,
3: Padrinolio.
2: ¿Qué andas?
3: Qué gusto saludar.
2: Con esas amistades.
3: Hombre, pues llegan solas.
2: Qué bárbara.
3: Llegan, ya nomás entran y llegan directo.
2: Sí, ¿no?
3: Es que ya es en confianza.
2: Pues es que el lunes.
3: Lo malo de compartir.
2: La amistad.
4: Claro, ¿no? Es bonito. Sí, muy bonito eso.
3: Pero no hay reciprocidad a veces.
2: Fíjate, la palabra que acaba de usar, reciprocidad. Santa María de las Barras.
3: Esa es la palabra dominguera que sea.
2: De lunes. Sí,
3: Adrián González tiene ya un librito donde va a usar una palabra por semana.
2: Ah, sí.
3: No.
2: Reciprocidad.
3: Reciprocidad, que debe ser mutua.
2: Mutua, anótele ahí una más. Mutua.
3: Pero no la hay.
2: Recíproca.
3: No hay ni de allá ni de acá.
2: De ida y vuelta.
3: Nada hay. Ni agradecimiento ni nada hay.
2: Qué ingrata es la vida a veces, ¿verdad?
3: Bueno.
2: O lo que es lo mismo, nadie sabe
3: para quién trabaja. Exactamente.
2: Ya lo dijo Carlos Salinas, ¿verdad?
3: Esa es.
2: Sí. Ni los veo y ni los oigo.
3: Pero ¿sabe qué? Se pierden dos prospectos.
2: Prospectos, anótele
3: otra más.
2: Prospectos.
3: Se pierde.
2: Sí.
3: La verdad. Luego después ahí.
2: Pues mientras no se pierda la amistad.
3: Eso es muy bueno.
2: Eso ya, lo demás. Que se pierda lo que sea.
3: ¿Qué está pasando?
2: Y de lo perdido, lo hallado.
3: No. Lo encontrado.
2: Ya de lo perdido, lo encontrado. Bueno, no. Sí, pues bueno, aquí está Juanito Reyes. Gracias, Juanito Reyes.
3: No, señor Moreno.
2: Aquí al aire.
3: Un aplauso,
2: sí, se la rifó. Informando.
3: Una porra. Sí, no. Alabao. Alabimbomba. Juan Reyes.
2: Al aire.
3: Otros tres años más.
2: Que haya esa reciprocidad.
3: ¿Verdad? Tiene que ser recíproco.
2: Mutua. Ayuda mutua.
3: Sí, ayuda mutua.
2: Miren nomás.
5: Ya, verdad.
2: Oiga, ¿cómo está Juanito? Buenas
3: tardes. Bien, gracias a Dios, señor Moreno, ya está de vuelta. Team completo. Ahora sí ya.
2: Oh, claro que sí.
3: Es que llenar esos zapatos de señor Moreno. Sí. Calza el 8, imagínese usted.
2: Sí.
3: Es difícil.
2: Es difícil.
3: Pero aquí estamos ya echándole ganas con toda la pila, el ánimo y la actitud. Después de ese descanso merecido que tenía el señor Moreno.
2: Sí. Porque, pues si no merecido, sí necesario.
3: No, sí,
2: porque merecido, es necesario parar, es necesario detener todo. Vaya, vámonos.
3: Sí.
2: Atenderse uno, porque aquí el trabajo puede, aquí te puede hallar.
3: Sigue.
2: La tilica aquí te puede hallar tranquilamente, mejor al cabo.
3: Sí.
2: Vámonos despacio.
3: Y qué bueno que nos hizo caso, ¿se acuerda que le decíamos descanse?
2: Sí,
3: tómese unos días.
2: Ustedes también, pues tú te fuiste, ¿no? Desgraciado, andabas,
3: sí.
2: La vez que me hablaste, ¿estabas dónde? En Dubái, ahí cerquita de Dubái. ¿Qué onda, padrino? No, aquí en Dubái. Es de día, y aquí era de noche.
3: Yo tenía entendido que se fue a buscar paraísos fiscales.
2: A ver, ¿dónde? Ya tiene quien lo opere aquí desde aquí.
3: Fue encargado. No, pero todo bien, ¿no?
2: Todo bien, qué bueno. Pues gracias. Y ojalá la gente empiece a reportarse.
3: Sí, ya estamos a través de WhatsApp 844-107-5319 para que nos deje ahí mensaje de texto, mensaje de voz. Ahora sí, ya con el team completo. Ahora sí, es más rápido el que usted nos pueda mandar mensaje y también se le puede atender con gusto. Aquí estamos para ayudarle, señor Moreno.
2: Muy bien, pues vamos a arrancar con la información. La 1:43 PM. Saludos a Ciudad Acuña, por favor.
3: Claro que sí, a mis amigos de Ciudad Acuña.
2: ¿Está adelantado el horario ya?
3: Allá son exactamente las 2:43 PM, sí, una hora más.
2: Muy bien.
3: Ellos despiertan más temprano, amanecen más temprano, trabajan más temprano. Saludos a todo el equipo bonito, maravilloso.
2: Y salen más temprano.
3: Oiga, padrino, fíjese que hubo un reporte que la verdad me da mucha tristeza,
6: Porque ya ve que Agua de Saltillo hace hasta lo imposible por llevar el agua hasta el hogar, ¿verdad? Mas sin embargo, hubo dos reportes el día de hoy que dicen que han detectado personas desperdiciando agua de la llave. Agua limpia.
3: No.
6: Entonces, no, ¿por qué somos así los ciudadanos?
3: Se está batallando, se está batallando.
6: Para entonces, agua, usted, bendito Dios que tenemos agua en nuestro sector y tirándola.
3: Sí, no, hay que hacer el deporte y hay que ser conscientes.
6: Somos así.
3: Sí, no, ¿verdad? No es justo. Sobre todo porque hay gente, hay colonias, hay lugares donde se está batallando para que puedan tener agua. Y así, literalmente, a cuentagotas están.
6: A cuentagotas. Y esa gente, pues, le sufre y presionamos Agua de Saltillo y mira esto y lo otro. Y en cambio.
3: No se vale.
6: No se vale. No entendemos.
3: Fíjate.
2: Ay, no, pues bueno, vamos a empezar. Ahí está, y empiece a mandar sus mensajes. Aquí estamos, y vámonos al clima. El señor Reyes, listo.

1:44, temperatura al norte de la ciudad. En estos momentos es de los 29 grados. Esta es la temperatura máxima que estaremos alcanzando el día de hoy en Saltillo. Ya para el día de hoy, en lo que resta la tarde, será un día parcialmente nublado según la información meteorológica. Y hasta el momento, si la gente nos puede mandar mensaje, hasta el momento se está pronosticando que ya en algunas partes habrá lluvia. Y por lo menos en lo que resta del día hay hasta un 65% de probabilidad de lluvia el día de hoy en Saltillo. Ya han cambiado las condiciones de clima. Entonces, bueno, tomen sus precauciones porque hay un 65% de probabilidad de lluvia. La mínima será de 18 y la máxima, le digo, estará alcanzando los 29 grados. Para martes y miércoles, mismas condiciones de clima, mínimas de 19, máximas de 27, probabilidad de lluvia de 65-45% y también serán días parcialmente nublados. Según el Servicio Meteorológico Nacional, toda la semana se pronostica alta probabilidad de lluvia para Saltillo y la región sureste. También para el pueblo mágico de Arteaga, Coahuila, hoy la temperatura máxima estará alcanzando los 28, ya cuentan con la máxima en Arteaga, la mínima será de 18 en la tarde-noche. Hay un 60% de probabilidad de lluvia en lo que resta de la tarde y también será un día ya parcialmente nublado. Para martes y miércoles, mínimas de 18, máximas de 26 y de un 65-40% de probabilidad de lluvia para Arteaga. En Ramos Arizpe, la temperatura máxima hoy alcanzará los 29, ya cuentan con la máxima en Ramos, mínima de 18 en la tarde-noche, y lo que resta del día también hay un 60% de probabilidad de lluvia con un día parcialmente nublado. Martes y miércoles, mismas condiciones de clima, probabilidad de lluvia 50-45%, mínimas de 20, máximas de 28 y también serán días parcialmente nublados. Así para la región sureste de Coahuila. En la región norte, específicamente allá en Ciudad Acuña, todo lo contrario en Ciudad Acuña, porque la máxima estará alcanzando hoy los 36 grados, ya cuentan con la máxima, la mínima será de 23 por la tarde noche y prácticamente se descarta la posibilidad de lluvia en Ciudad Acuña el día de hoy. Solamente habrá ligeras ráfagas de viento de hasta 26 kilómetros por hora. Martes y miércoles, mínimas de 23, máximas de 35, parcialmente soleados y es muy baja la posibilidad de lluvia allá en Ciudad Acuña. Así para las regiones de Coahuila, quienes van a visitar el vecino municipio de Monterrey, Nuevo León, la máxima hoy alcanzará los 32, cuentan ya con la máxima en Monterrey, mínima de 23 por la tarde-noche, 55% de probabilidad de lluvia. Martes y miércoles, mínimas de 23, máxima de 31 y 50% de probabilidad de lluvia con días parcialmente

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1: En 7 a las 2 de la tarde, en las noticias nacionales, la presidenta Claudia Sheinbaum informó que el jueves se va a reunir con los maestros de la sección 23 de la Coordinadora Nacional de Trabajadores de la Educación para abordar la apertura de plazas en Oaxaca y acciones para fortalecer la educación de las niñas y también de los niños en ese estado, donde el atraso educativo pues es un atraso no de ahora, ni de antes, ni de hace 10, ni de hace 20 años. El atraso educativo es grande en un estado tan grande, por supuesto, como es Oaxaca, debido a la gran cantidad de poblados que tiene. Y a lo largo de décadas, a Oaxaca el país le debe, y le debe mucho, en tema educativo.
2: Vamos a hablar sobre los acuerdos que se tomaron con la Secretaría de Gobernación y el Secretario de Educación con la sección 22. Ese es el tema que vamos a tocar. No es, digamos, con la CENTE. La CENTE tiene la sección 22 y tiene demandas específicas sobre Oaxaca, sobre acuerdos que se tomaron para nuevas plazas en Oaxaca y algunos otros temas relevantes. Entonces, sobre esos temas, el cumplimiento de esos temas y algún tema más relacionado con Oaxaca, la educación de las niñas y los niños en Oaxaca, eso es lo que vamos a platicar. Ahí acepté y quedó muy claro ese día con la dirigencia de la 22, que esos son los temas que vamos a tratar. De esta a la próxima semana vienen el jueves. Me reuní, recuerden, con la sección 7 de Chiapas, hace, pues ya va a ser yo creo que 2 meses, y con la sección 22 me había reunido hace tiempo, se han estado reuniendo los secretarios, y ahora pues se acercaron y dijeron, ¿podemos hablar sobre la 22? Vamos a hablar sobre las demandas de la 22.
1: Bueno, ahí está la reunión de la que seguramente habrá muchas novedades el próximo jueves. La 1:54 de la tarde, no tiene lógica que un movimiento estudiantil que solicita mejoras en el Politécnico pues tomen las instalaciones del Canal 11 por tanto tiempo. La presidenta señaló que los jóvenes que tomaron las instalaciones de esa televisora pública recibían dinero, y es que el Canal 11 estaba tomado por pues presuntos estudiantes del Poli allá en el casco de Santo Tomás desde mayo, junio y julio, y bueno, finalmente el viernes liberaron las instalaciones. Hoy le preguntaron a la presidenta sobre este tema.
2: Aquí presentamos en alguna ocasión cómo estos jóvenes recibían recursos, dinero, de no sabemos, de acuerdo con las investigaciones que pudiera tener la fiscalía, quién les daba dinero para estar ahí. Entonces, no tiene lógica que un movimiento estudiantil que solicita mejoras en el Politécnico tome Canal 11 por tanto tiempo. Al final quedaban 6 estudiantes o 6 jóvenes que tenían tomadas las instalaciones, cuando su objetivo en realidad era pues evitar que Canal 11 pudiera transmitir. Afortunadamente Canal 11 nunca dejó de transmitir. Se le prestaron las instalaciones de Educares, ¿no? Aprende, de la Secretaría de Educación Pública, y nunca dejó de transmitir, continuó su transmisión. Y a partir de hoy pues se va a hacer un levantamiento de cuáles son las afectaciones. ¿Qué sentido tiene que hubieran afectado el material videográfico de Canal 11? Entonces, afortunadamente ya se retoma la transmisión de Canal 11 desde sus propias instalaciones y se va a hacer un análisis del inventario de qué ocurrió en esta toma, y pues hay también carpetas de investigación sobre este tema.
1: Bueno, finalmente ahí está resuelto el tema que implicaba a muchos compañeros trabajadores de este importante medio de comunicación público, que obviamente pues da trabajo a muchas personas en la Ciudad de México. Bueno, la 1:57, el lunes 31 hay que regresar a la escuela. Los alumnos de preescolar, primaria y secundaria en todo el país, de acuerdo con el calendario escolar publicado por la Secretaría de Educación, reinician actividades, pues ya se acaban las vacaciones. Este ciclo constará de 185 días efectivos de clase para escuelas públicas y particulares. El personal docente administrativo tendrá un retorno anticipado, deberán estar en las escuelas a partir del 24 de agosto. Y bueno, tomen en cuenta que pues el resto del año, lo que viene a ser septiembre, trae fechas importantes, se atraviesa el puente del 15 de septiembre y así nos iremos en puentes, y aparte hay que agregar también pues los consejos técnicos que hay, que van a seguir habiendo. Entonces pues ahí va a arrancar el nuevo ciclo escolar con estas situaciones ya, y de seguro todavía no arranca, y ya mañana, hoy mismo ya deben aparecer los puentes que deben estar ahí a punto de suceder los puentes del, pues, de estos días. Hay mensajes, mis queridos compañeros, señor Reyes, señor González, son tan amables. A ver, claro, vamos a escucharlos.
3: Mira, Toño, ahí tomando las fotos, de hecho ni placas tiene, no sé, que vayan a investigar porque pues no queremos problemas, Toñito. Ahí te encargo, y saludos. Buenas tardes, Toñito, buenas tardes. Espero que hayas disfrutado tus vacaciones y
4: buenas tardes.
3: Qué bueno que ya volviste al programa. Gracias. Con tus compañeros.
1: Gracias.
3: Oye, Toño, hay un problemita allá en Nuevo Teresitas. Mira, en la calle Comanche, número 1421 y 1427, una camioneta está obstruyendo el estacionamiento de las dos casas. Ya se platicó con el dueño de la camioneta y no hace caso. Entonces, el viernes iba a haber problemas con los dos vecinos que están afectados contra la persona que tiene la camioneta. Ya mero llegaba a problemas mayores. Ahí te encargo, Toñito, que mandes a un tránsito, que la mueva de ahí, que la ponga en su domicilio. En su domicilio está solo. Y dice que no la mueve, que no la mueve. Entonces, pues, si no va al tránsito, pues, se va a hacer un despapay, eso sí te digo. Así que, por favor, Toño, Comanches, 1421 y 1427, en Teresitas. De nuevo, Teresitas. Ay, por favor, Toño, te encargo, porque pues está difícil el problema. A lo mejor hoy o mañana empiezan otra vez los vecinos y ya se lo advirtieron.
4: Bueno. Vamos a pasar su reporte, mi Toño, porque pues es un problema, ¿verdad?
5: Tío, lamentablemente en ese caso, las motos, mira, no, pues es que la calle, o sea, no es nuestra, no tenemos ahí el pedazo de, o sea, la en cuanto a la calle, digo, no, o sea, no tenemos nosotros el
1: no es exclusivo.
5: No es exclusivo.
1: Si tú quieres un exclusivo, pues tienes que pagar, pero el coche, pero ya tiene ahí muchos días abandonado.
5: Esa es la otra parte, o sea, también hay que respetar, y entonces es un dilema ahí el hecho de que los vecinos tomen pues tu espacio, por así decirlo, entre comillas, para estacionar camionetas, y luego después también tomar ese tipo de actitudes de que no lo quito, y yo, bueno, si no lo quito, ahora vamos nosotros. Entonces, híjole,
1: mándenos la dirección, escríbanos la dirección y la colonia exacta, por favor. Con audio se me complica un poquito hacer el reporte. Mándenme, escríbanme texto. El mensaje, por favor, texto. Mensaje de texto. Ya volviste, muy bien.
4: Sí,

0: calle Victoria. No, sí.
1: Por Ursel.
2: Ah, y en contra, mira.
0: Esto también, no, hombre, qué bárbaro.
2: Bueno, ahí está el reporte que nos acaba de llegar. Luego, no se queje usted de, pues de que ocurren accidentes, ¿verdad, señor Rey? Estoy aquí tratando
3: de restablecer. Estamos viendo las imágenes que nos mandan en un video donde las motocicletas están circulando pues a una alta velocidad ahí por la calle Purcell y Victoria. Y también, con el ruido que hacen, también... Es incómodo, señor Moreno.
2: Claro.
3: Es incómodo estar ahí. Digo, no, van a tener que regular también ese hecho que a lo largo de la semana pasada también habíamos comentado, señor Moreno, que van a hacer un cambio, de reglamento para poder también pues ya hacer este tipo de cambios y multas a quienes transitan pues con motocicletas, scooters, todo ese tipo de móviles. Porque sí, pues esto es un problema, sí.
2: Es un problema. Ahorita lo vamos a comentar, ahorita que lo restablezca, porque sí. Se me ha ciclado el WhatsApp. Pero bueno, ahí está, 844-107-5319, son las 2:03, 29 grados en la frontera, 3:03, venimos.
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1: Las 2 de la tarde con 5 minutos, temperatura 29 grados, mis amigos, buenas tardes. Les saludamos con todo gusto a esta hora. 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
4: Bueno, vamos a revisar el mensaje que nos había llegado con anticipación, ¿verdad? Uh-huh. Es que están mal acomodados. Hacia allá, para, ¿verdad? Muy bien. Dice, ¿dónde puedo reportar un carro que no funciona? Ya tiene hasta ratas.
5: Caray. Dirección exacta, colonia.
6: Sí, sí.
5: Calle, número.
4: Caray.
7: Buenas tardes, señor Moreno. Qué bueno que ya regresaron. Muchas felicidades a Juanito, de veras que sí la hizo.
5: Ah, gracias.
7: ¿Cómo no la va a hacer si tiene un maestro?
5: Sí.
7: Qué ganas, Juanito, usted va a llegar muy lejos.
4: Maestro Carlos Gaitán.
7: No. Felicidades.
5: Muy bien, es que tiene buen maestro.
4: Buen maestro. Hay más mensajes, señor Reyes.
6: Sí, dice, buena tarde, pregunta, ¿qué se hace con gente problemática, ruidosa, con grupo en vivo en la calle hasta las 5 de la mañana? Se le llama grupo de seguridad y no nos hacen caso. Esto es de cada semana, ya se habló con los ruidosos y dicen que en su casa es su casa y su cochera, dado que tocan con bocinas, grupo en vivo hasta la mañana de otro día. En verdad es un batallar y el ruido, según ellos, están en su casa y que nada más a uno le molesta el ruido. Los demás no hablan con ellos porque no quieren problemas. Uno tampoco, ellos pueden hacer de sus dos reuniones y fiestas, pero oiga, a cierta hora y a cierto volumen.
5: Pásenos en la calle, número, colonia, para pasarse a la seguridad pública. Y bueno, pues ahí está otro detalle. ¿Por qué somos así los ciudadanos, mi Toño? Si sabemos, todo tiene un límite. O sea, nos podemos divertir a gusto. Vaya carambas, hombre. Y también el grupo musical, ¿para qué sigue el juego? Todo por ganar likes y dinero.
6: Sí, guau. Buenas tardes, señor Toño, bendiciones. Oiga, ¿le puede ayudar a una hermana? Es que no le alcanzo, se está borroso.
5: Es una camioneta yonqueada, dice, desde hace tiempo afuera de su cochera. La camioneta está en la calle Santa Sandra, 286, en paraje de Santa Elena. Lo malo del caso es que en la camioneta se ponen a tomar las personas de mal oficio. Uh-huh. Anexo foto de la misma, excelente día. Vamos a reportarla de inmediato.
6: Demasiados automóviles, camionetas abandonados.
4: Pues ya yonqueados, que ya no sirven y que se ha convertido en un problema, ¿no? En este momento ya el señor González, Adrián González, ya lo va a reportar a la Comisaría de Seguridad y Protección Ciudadana.
6: Quizá le marcarían.
5: Ah, sí, le van a marcar para que esté pendiente de ese.
8: Buenas tardes, Toño. Mira, acá en Teresitas, a una mujer vendiendo tamales en hoja de plátano. Y toda mi familia se intoxicó con los tamales. Todos. Yo porque andaba trabajando en el driver, no comí. Pero todos se intoxicaron. Tengo dirección, tengo ubicación, tengo toda la señora. ¿Sí podemos hacer algo?
5: Ahí hasta, ¿a quién se reporta? A Secretaría de Salud.
4: Que nos manden la dirección, ¿sí? Información, sí, todo, sí, dónde es. Y lo mandamos allá a la Secretaría de Salud.
5: Sí, sí,
4: para
5: sí,
4: que
5: sí,
4: vayan
5: sí
4: a investigar. Y pues bueno, ya sabe, pues no hay que comer cosas de la calle. O sea, sí, y menos porque no sabe usted cómo y dónde se prepararon. O sea.
9: Buenas tardes, Toñito. Buenas tardes. A ver si me le pasas un recado al señor Gaitán, que le tengo una cajita de bastantitos libros. Ya tengo desde la mañana estando pasando y ese día González no le pasa el recado. Ay, por favor. Ay, por favor, Antonio.
4: Claro. Pues, buenas tardes, para reportar a los de los juegos de las canicas. Están en la iglesia de Lourdes.
6: Ah, caray.
4: Los de la bolita, los de dónde está la bolita.
5: No, a ver, no sabemos si están dentro, ahí en el atrio.
4: Pues mal harían, porque pues eso no está visto, no está bien visto por el señor.
5: Sí, a ver si nos aclaran. Si están ahí enfrente o si están al interior, digo, en el atrio. Ahí.
4: Mándenos la ubicación, sí, por favor, claro que sí. Buenas tardes, de bodega, de Juan y Adrián. Decían que, dice mi Toño, mi pecho no es bodega, Juan y Adrián. Decían que bueno que no está Toño, si no estuviera diciendo el abrazo, así estábamos mejor.
5: Ah, ¿qué pasa? Sí.
4: Buenas tardes, Toño Moreno Sabres. ¿Cómo le fue a sus Tigres el fin de semana? Perdieron. Mo puede ayudar a pasar el reporte del departamento. A ver, Juanito, ¿qué dice este otro mensaje?
6: Nos puede ayudar a pasar el reporte el departamento
5: indicado.
6: Al departamento indicado que nos.
5: Es que en el
4: ejido. En el ejido, agua, en el ejido Providencia, sí. No hay agua.
5: Okay. No, más bien dicho.
4: Con el tema del agua pluvial que desemboca en el ejido, ya que las autoridades del ejido no hacen nada.
5: Mire, es que se quejan de una empresa, de una industria que desecha precisamente aguas residuales y que ha estado pues afectando. No sé ante qué autoridad se pueda reportar. Digo, independientemente también con el apoyo del comisariado ejidal, uh-huh, que tienen que levantar su reporte con ayuda quizás también del municipio para que los oriente más o menos a dónde, a qué instancia tienen que ir. Me imagino que esta responsabilidad cae precisamente en la industria, uh-huh, porque está desechando aguas residuales ahí en ese sector.
6: Sí, sí, sí.
5: Entonces, es un tema también delicado de salud, pero ahorita lo checamos con todo gusto para pasar. Oye, estoy tratando de mandar fotos, pero no se van, pasando.
10: Buenas tardes, Toño. Oye, sí es cierto lo que dice Juanito ahí de las motocicletas. Oye, fíjate, bueno, no es por acá decir, digo, acabo de llegar de San Juan y otro estado allá. Las motos no hacen tanto ruido, oye, y hay cantidad de motos. Aquí todas las motos hacen un ruidazo y hasta les ponen no sé qué, una bujía en el móvil, no sé qué, porque no hay quien les pare el alto a estos muchachos. Es un tremendo lío, ruidazo en todas partes. Ahí tengo que el tránsito ya se ponga las pilas, haga algo por estos cuates.
5: ¿Qué estará pasando?
10: Los que transitan por la vía izquierda van a vuelta rueda y la derecha va libre. O sea, aquí ya que les pongan un alto a estos cuates, a todos los del transporte urbano, a todos los transportes de personal.
5: ¿Qué estará pasando?
10: Ese es mi comentario.
4: ¿Qué estará pasando en esta ciudad? ¿Qué está? Somos los ciudadanos, somos, ¿verdad?
5: Nosotros. Sí.
4: Las personas, porque pues la ley es la ley, ¿no? Uh-huh. Entonces ahí está. Dice, no, cuando usted no estaba, sus compañeros estaban mufando, burlándose de usted. Que los Tigres no tenían técnico y habían perdido. Pues mentiras no estaban diciendo.
6: No, pero el señor Moreno.
4: Cuando
6: todos
4: digan
6: los días,
4: mentiras, no, ten más me avisa.
6: Oiga, pero todos los días la gente, Toño se va a dar cuenta quién está mintiendo, y quién le quiere echar, porque Toño nos monitorea todos los días.
5: ¿Qué estará pasando?
6: Moreno, señor Moreno ni siquiera descansó por estar monitoreándonos, sí, y está diciendo a la gente que no, hombre.
5: Oiga.
11: Buenas tardes a todos. Toño.
4: Buenas, Adrián, tardes.
11: Juanito.
5: Buenas, buenas.
11: ¿Qué noticia tienen de las jovencitas que fueron atropelladas en la carretera de Saltillo, Concha del Oro? Al parecer eran unas jovencitas de Chihuahua que las bajaron en plena carretera.
5: Caray.
11: Ni siquiera se orilló un camión, las bajó porque al parecer iban haciendo despapalle, desorden en el camión, iban alcoholizadas. Eran dos jovencitas y un hombre. El hombre sí alcanzó a cruzar la carretera y las otras dos jovencitas no. Entonces un conductor pues las atropelló en carretera federal. No tiene nada que andar haciendo a media carretera. Entonces nada más para que ojalá y las autoridades se deslinden de responsabilidades al conductor, porque pues ahora para empezar el chofer no debió bajarlas ahí a su suerte ahí en la carretera.
4: Pues a reserva de lo que dictaminen las investigaciones, porque esta investigación la tomó la Guardia Nacional, uh-huh, y no sé si es jurisdicción de Saltillo o de Zacatecas, no, si es de jurisdicción de Saltillo, entonces la gente del Ministerio Público de Coahuila tomó conocimiento y hasta donde yo sé, estas jovencitas de 18 y 20 años viajaban de un ejido del estado de Chihuahua, no, seguramente a Zacatecas. Desconozco por qué el autobús, que creo que era Omnibus de México,
6: y
4: era de Omnibus, por qué las bajó a media carretera y por qué estas jovencitas cruzaron, uh-huh, Venía un conductor, pues, manejando normal, ¿verdad? Y de repente, pues, ¿cómo te detienes, no?
5: Sí, el impacto.
4: No hubo manera, seguramente, de frenar, tomando en cuenta que este tramo de la carretera federal 54 de Rocamontes hacia Saltillo o hacia esta parte del estado, la zona sur, o sea, es una vía rápida. Claro, estás hablando de que vas a más de 95, 100 kilómetros por hora fácilmente.
5: Sí.
4: Si un camión se detiene y baja pasaje, baja personas y ellas cruzan, pues obviamente... O sea, debe haber una, hay una responsabilidad.
5: Claro, ¿no? Ahora, bien. Yo no sé si está permitido que la decisión que tomó el operador del camión, bajarlas. No sé si eso está
4: bueno, pensado. Y tampoco tenemos una comprobación de que así haya sido. Sí, o sea, sí, no necesitamos hacer la tarea periodística para investigar, porque la información que tenía yo temprano en la mañana, bueno, desde ayer, es que estas personas bajaron del camión. Yo desconozco por qué bajaron del camión, no sabría decirle por qué. Y cómo es que si cruzaron la carretera, que es nada más de dos carriles de ida y vuelta, y pues pasa un vehículo y lo más normal es que te atropelle, ¿no?
5: Sí,
4: y
5: no,
4: tristemente así fue. La solidaridad de la persona ahí que los atropella, tengo entendido, pues, se detuvo a ayudar.
5: Ah, muy bien.
4: ¿Qué es lo que todos debemos hacer en un accidente?
5: Claro.
4: Y luego los llevan al Ejido Gómez Farías, que debe estar ahí a... Pues a poca distancia, yo creo que a unos 7, 8, 10 kilómetros de donde fue el accidente. En ese Ejido Gómez Farías hay un centro de salud que depende de la Secretaría de Salud de Coahuila. Y ahí las tratan de... Pues las reciben, tratan de estabilizarlas. Pero debido a la gravedad, pues mandan llamar a Cruz Roja y las traen de regreso a... O sea, ya traen a Saltillo, están en el Hospital General. Es lo que hasta ahorita yo sé. Ojalá, ¿verdad? Y la juventud que tienen estas dos mujeres, pues las logre. Y primeramente Dios, ¿verdad? Que logren salvar la vida y pues que se investigue. Que pues yo creo que eso ya viene después. Ahorita lo más importante es que se salven la vida de estas personas.
5: Que ya debe estar... Digo, ya debe haber investigación por parte del MP.
4: Qué terrible, ¿no? O sea, qué terrible. Oigan, hay una pausa. Y regresamos.
5: Ándale. Se vaya.
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1: Las 2 de la tarde, 28 minutos, temperatura en los 30 grados, haciendo calor. 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
2: Y a la hora de los deportes, Gabo Martínez, tristes en la ciudad, zaraperos de Saltillo, pues mal y de malas, mi querido Gabriel, ¿cómo estás? Buenas tardes.
3: Señor Toño Moreno, muy buenas tardes, con el gusto de saludarlo el día de hoy, al igual que aquí nuestros compañeros y amigos, el señor Juan Reyes, Adrián González. Efectivamente, pues bueno, el día de hoy, pues muchas novedades en el mundo de los deportes, precisamente en la Liga Mexicana de Béisbol. Si usted no lo ha visto, déjeme decirle que se ha perdido de mucho, porque desde el día de ayer, desde el bendito domingo, andamos ahí batallando con este tema de la violencia que surgió en el partido de los Acereros de Monclova en su visita frente a los Toros de Tijuana, con este pelotero Danry Vázquez, que pues no sabemos qué le pasó, todavía no estamos preguntando qué pasó por su cabecita, pero bueno, el chiste es que se le botó la canica, se volvió loquito y pues bueno, atacó literalmente a golpes a Rodolfo Amador el tornillo, ahí en la una jugada de la tercera base, parecía que se escapaba el plato, regresaba, lo paraba el catcher, por ahí lo traían de un lado para otro y pues bueno, desafortunadamente pues las imágenes hablan por sí solas. Como le comento, si usted no lo ha visto, no pasará de hoy para que lo vea, porque realmente ha inundado las redes sociales esta situación. Ya se emitió un comunicado oficial por parte de la liga, bastante escueto, bastante insípido, ¿no? Por así decirlo, sin contundencia. Dice que sí, pues que efectivamente se volvió loquito Danry Vázquez, que quedará suspendido de manera indefinida, pero ¿qué es esa manera, esa de forma indefinida, ¿no? Porque indefinido puede ser un año, dos años, 10 años. Un partido, dos partidos, entonces realmente no sabemos qué vaya a pasar con Danry Vázquez, que dicho sea de paso, ha sido reincidente en cuestiones de violencia. De hecho, él tiene un proceso externo, un proceso legal por violencia doméstica, por haber atacado golpes a su expareja. Entonces es un tema bastante, bastante escabroso y pues bueno, simple y sencillamente pues no hay lugar, tiempo ni espacio para personajes como él dentro del deporte, no nada más en esta disciplina deportiva, ¿no? Entonces, bueno, vamos a ver qué pasará. El comunicado mismo dice que continuarán las investigaciones porque también hay jugadores de los Acereros de Monclova señalados. Probablemente también haya un castigo para ellos, no sabemos si económico o deportivo, que se suspenda su participación en los playoffs. No sabemos, entonces vamos a ver con qué nos sorprende la liga más al rato, que definitivamente seguirá dando de qué hablar en estas próximas horas por venir. Pero bueno, así las cosas, lo dejamos de lado. Yo creo que lo mejor es platicarlo rápido y concentrarnos en lo que viene, porque falta únicamente una serie para que lleguen los playoffs a la temporada presente de la Liga Mexicana de Béisbol. Lo adelantaba el señor Toño Moreno, efectivamente los Zaraperos de Saltillo eliminados desde el pasado fin de semana. Apenas el viernes platicábamos las opciones que tenía el cuadro de la capital coahuilense, las agotaron rápidamente porque cayó en el marcador ese mismo viernes. Entonces cualquier esperanza que tuvieran los Zaraperos de Saltillo hasta ese entonces, pues también ya se esfuma, ¿no? Entonces ya nos despedimos de la temporada presente de la Liga Mexicana de Béisbol para los Zaraperos de Saltillo. Vendrá la postemporada a partir de los próximos días. Y pues bueno, esas son de las novedades importantes de lo que ha dado de qué hablar el mundo deportivo en las últimas horas. Y además también de que, bueno, cambiando de tema rápidamente, se jugó la jornada número 3 de la Liga Mexicana de Fútbol con resultados sorpresivos. Ganó el América, ganó Los potros de hierro del Atlante, todavía no nos acostumbramos, victorios. Pero el Atlante ahí anda, ya logra su primera victoria importante, derrotando 3-2 al conjunto de la máquina cementera del Cruz Azul. Querétaro derrota 3-2, si no me equivoco, a los Tigres de la Universidad, empata las Chivas contra Puebla, y pues bueno, de las novedades importantes que se han vivido a lo largo de este fin de semana, estos días de descanso en el mundo de los deportes, señor Moreno. ¿Cómo la veo?
2: Muy bien, pues qué mal este tema de Monclova y qué mal también pues que Zaraperos se haya quedado fuera y bueno, lamentable.
3: Muchas cosas que hay alrededor ahí del plantel que no dejan ver más o menos por dónde navegará el barco en la próxima temporada, pero bueno, al tiempo, ¿no? Como dicen por ahí.
2: Vamos a ver qué pasa. Gracias, Gabo.
3: Un gusto, excelente inicio de semana para todos.
2: Ahí venimos.
4: Adrián, qué bueno que volvieron de vacaciones. Frescos como una lechuga, ya llegaron. Ya no le anden dejando el changarro a Juanito, por favor. Pase un mugrero con el rating. Por favor, no se me junten con las vacaciones, uno por uno. Saludos.
5: Toño, hablando nuevamente del accidente en la carretera, a escasos 200 metros, yo creo, máximo 300 metros, está el entronque rumbo a Ciénega, Rocamontes, y hay un puente peatonal, o sea, el conductor del camión no tuvo por qué haberlas dejado ahí a su suerte, en plena...
6: Buenas tardes, Toñito. Buenas tardes, Adrián.
2: Buenas tardes.
6: Usted no se queda, Toñito. Son puras mentiras, gente liosa. Nadie habló mal de usted. Todos lo extrañamos mucho. Yo lo veo en la mañana desde que comienza el noticiero y luego lo sigo. Todos lo sigo donde vaya usted allí, lo sigo. Yo lo veo, lo escucho. Y no se queda. Y Dios lo bendiga mucho. Y que lo cuide mucho y nos deje mucho para que nos siga hablando mucho.
2: Gracias.
6: No se queda, no se deje envenenar.
2: Gracias, no, jamás. Adrián me envenena. No está Juan y Juan cuando no está Adrián.
7: Pero de amor.
8: Ya está, Toño. Oye, ya tenía un carro rojo estacionado aquí en Provivienda, aquí por Walmart, saliendo de Walmart. Dos años, aquí estacionado y no lo mueven para nada. Y ahí se junta mucha basura. ¿Cómo se le puede hacer para que lo mueva? Ya le han dicho al dueño y no lo mueve. Ya tiene como 3 años estacionado aquí. Y por aquí vivo yo, cerquita.
2: Bueno.
9: Qué bueno que ya llegó el rey del plin plin. Toñito, buenas tardes. Lloviendo acá para Colonia del Toreo.
2: Ya llueve.
3: Está lloviendo.
2: Bueno, ahí está. Dice, buenos días. Ahora sí ya está el equipo completo. Ánimo. Ya es casi viernes. No, apenas es lunes, compadre.
3: Estamos acercando para atrás.
2: No, hombre. Fue más viernes hace unos días. ¿Verdad? Adrián González
7: dice, buenas tardes, señor Toño Moreno. Para preguntar a quién derramadero estaba una caseta de policía. Entonces, nada más de repente, pues se la llevaron. Y los de las motos andan ya otra vez haciendo de la suya. No sé si nos puedan echar la mano para que la regresen, para que haya un respeto. Le pasamos este reporte a Seguridad Pública, uh-huh. Con todo gusto. Y déjame de una vez, mire, a ver, espérenme tantito, a ver si ya me sale la acción.
2: A ver si ahora sí funciona, porque hemos estado batallando aquí con el WhatsApp, de verdad. Pero ahí está, 844-107-5319, la línea de mensajes. Y bueno, en más información, Fundación RSG ofreció una función de circo a niños de la colonia Las Margaritas. Los niños andaban muy contentos. Dalia Moreno.
10: En una sinergia de solidaridad y empatía, una decena de niñas y niños de la colonia Las Margaritas tuvieron la oportunidad de disfrutar de una función del Gran Circo Mundial. Alejandra Taide, Room Manager del Gran Circo Mundial, celebró la iniciativa de Fundación RSG en coordinar una logística para brindar la oportunidad a niñas y niños de disfrutar de un show dedicado a entretener y sacar sonrisas a sus asistentes.
11: Es un gusto recibirlos con esa sonrisa y esa alegría que traen los niños de ver un espectáculo familiar como es el Gran Circo Mundial.
10: Por su parte, Alberto Sosa, representante del Gran Circo Mundial, expresó que la visita de los niños de la colonia Las Margaritas forma parte de su compromiso con la niñez saltillense.
12: Entonces, el Gran Circo Mundial es gustosamente siempre colaborado con las fundaciones Gracias. Estamos en este momento aquí colaborando con RCG y nos da muchísimo gusto de parte de toda la logística del personal del Gran Circo.
10: Pedro Gutiérrez, socio del despacho jurídico GECOSA, compartió que brindar la oportunidad a niñas y niños de que acudan por primera vez a un espectáculo del circo representa uno de sus valores.
13: Bueno, nosotros nos sentimos contentos porque parte de lo que nos da la sociedad lo podemos devolver de una forma simbólica con niños que tienen la oportunidad, como bien dices, de poder acudir por primera ocasión a un circo. Quiero decir que de parte del despacho jurídico de Mendoza, de parte del colaborador Enrique, de parte del licenciado Andrés Montalvo y su servidor Pedro Gutiérrez, lo hacemos con mucho cariño, con mucho entusiasmo.
10: Por su parte, Sandra Gómez, directora de Fundación RCG, expresó que la colaboración entre ciudadanía y la institución que preside la señora Lorena de González es fundamental para construir oportunidades y brindar acciones solidarias a quien más lo necesita.
14: Hace algunos meses que nos apoyaron donando 2 funciones para ayudar a nuestros hermanos de Veracruz y se logró pues el objetivo. En esta ocasión traemos a estas familias muy contentos y sobre todo pues también a quienes se suman a este gran esfuerzo, al despacho GECOSA del licenciado Pedro Gutiérrez, quien también con sus colaboradores hicieron lo posible para poder traerlos a la familia de Alejandro Amaya, quienes apoyaron con el transporte para poder traer a estos pequeñitos aquí. En nombre de nuestra fundación agradecemos mucho.
10: Informó para RCG Media, Dalia Moreno.
7: Bueno, pues ahí están. Enhorabuena, felices. Los niños se la pasaron muy bien, ¿eh?
2: Qué padre.
7: Y gracias a los buenos amigos del circo, por supuesto, ahí Fundación RCG, a todo lo que da.
2: Muy bonito el circo.
7: Bueno, sí, felices todos. Me la están llegando más mensajes. Dice, ¿dónde se reportan unos perritos que tienen abandonados en una casa? No les dan de comer y están descuidados. Está en la colonia de la Madrid. A ver si nos pasan bien la ubicación, exactamente la calle y demás.
2: Sí, por favor. Juan. No, ahorita lo mandamos, sí.
7: Dice, amigo, un servicio social de su amable auditorio. Tuve un accidente muy fuerte y necesito gasas de curación. Bueno, reporten al 844-665-3712. Dice, buenas tardes, Toño, esas motos los domingos bajan desde Luis Echeverría Álvarez y Abasolo. De hecho, los coches mejor se detienen, son puros adolescentes y se meten entre los coches sin casco aparte.
2: Es peligroso, es peligroso. Sí tienen que hacer algún cambio ahí porque es muy constante ya, y de verdad que va creciendo y no solamente pues es por el hecho de que van todos en caravana y también pueden ocasionar un accidente.
7: Sí, y bueno, pues no nos gusta dar por cierto, ya está la campaña de útiles escolares, ¿verdad? Sí. Gracias a todos los que han participado, que vengan y los dejen aquí en RCG, los pueden dejar en caseta en cualquier horario. Esta es una invitación más de Fundación RCG, que por cierto, mi Toño, la gente ha respondido de manera extraordinaria, mi querido Pancho Chuy.
2: Sí, le agradecemos ahí a quienes se suman a este gran esfuerzo, por supuesto nuestro presidente, el señor Roberto González.
7: Así es.
2: Y el señor también la señora Lorena, y también la licenciada Sandra, que siempre anda echándole ganas. Y bueno, ahí para todo el equipo que también está detrás de, le mandamos el abrazo y la felicitación a todos los que trabajan detrás bambalinas y bueno, apoyan todo esto que Fundación RCG hace a favor de la comunidad.
7: Así es. Bueno, la pausa.
2: Sí,
7: pausa.
2: Hacemos una pausa y regresamos.
7: 1, 2 y 3.
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1: La hora exacta, las 2:51. De vuelta estamos para más información. Pedro Jaime Valdés, novedades allá en Piedras Negras. Güero, buenas tardes. ¿Qué
2: buenas
1: nos
2: tardes,
1: cuentas?
2: Toño, buenas tardes a todos los escuchas de la SJ en la capital del estado, Saltillo, Coahuila, aquí en Piedras Negras. Bueno, pues el calor que no nos deja, desafortunadamente. Hoy amanecimos a 30 grados centígrados. Es nada más para que se den una idea en cómo estamos en este momento en cuanto al calorcito y según los pronósticos que se tienen por parte tanto de Conagua como del Weather Channel de la vecina Estados Unidos. Bueno, pues durante toda esta semana no variarán las temperaturas entre los 41, 44 y hasta 45 grados, según como se ha comentado ya en las semanas anteriores. Hemos estado en el primer lugar a nivel nacional en cuanto a altas temperaturas y bueno, pues al parecer nuevamente seguiremos con estas altas temperaturas. Y bueno, por otro lado, quiero comentarte que se hace el llamado por parte de la Secretaría de Desarrollo Rural para que acudan a adquirir ganado aquellos productores, pequeños o grandes productores de ganado de aquí de la región. Esto con la finalidad de mejorar precisamente los hatos ganaderos en cuanto a lo que se refiere tanto de bovino, caprino y claro, también pues aquellos personas que quieran adquirirlas, va subsidiado por parte del gobierno federal. Será este próximo viernes en las instalaciones de la ganadera local, de la Unión Ganadera

0: regional aquí en Piedras Negras, bueno, en Abacoahuila, donde se estarán efectuando en la venta de estos animales. Hace el llamado precisamente Adolfo Miranda, él es precisamente el coordinador de la Secretaría de Desarrollo Rural, y bueno, pues para que todos aquellos productores acudan. Y por otra parte, bueno, pues se siguen incrementando el número de cruces hacia la vecina ciudad de Eagle Pass. Esto, bueno, por medio de lo que son los horarios que se dan por parte tanto de CBP como de los propios autoridades de los puentes internacionales. Esto en cuanto al transporte de carga ya se ha mejorado un poco, y bueno, se espera que en próximas fechas esto cambie. Por cierto, que se habla de que volvería aquí a esta frontera de la vecina ciudad de Eagle Pass Paul del Rincón, un gran amigo de los coahuilenses, un gran amigo de la gente de aquí de Piedras Negras, y bueno, pues todos piensan que de esta manera se mejorará precisamente la atención que se da en los puentes internacionales en cuanto a las revisiones. Es una persona que apoyó muchísimo a el difunto Claudio Bres Garza en cuanto a esta situación, y bueno, pues espera que se pueda dar. Él está precisamente en este momento como jefe de la patrulla fronteriza en todo el área de Texas, y bueno, pues él viene precisamente a reforzar los trabajos aquí en la vecina ciudad de Eagle Pass. Ojalá y esto sea para bien. Es lo más relevante que tenemos en información, Toño. Que tengas un excelente inicio de semana, tú y todos tus radioescuchas, y si Dios no lo permite, nos escuchamos el día de mañana.
1: Ahí está el reporte de Pedro Jaime Valdés. Vámonos a Parras de la Fuente. ¿Qué estará pasando en Parras? Que arrancó la feria de la uva. ¿Cuándo es el día fuerte allá? ¿Cuándo es la feria? Sí, el día bonito allá. O sea, ¿cuándo es Santa María de las Parras? Porque está muy desvirtuado ya el tema, ¿verdad?
2: ¿Cuándo es el día y cuándo es?
1: Ya todo es ir a beber y...
2: ¿verdad? Sí, lamentablemente. Es que el que va a Parras y no bebe vino...
1: No, pero pues vas en buen plan.
2: Ah, no, sí, claro. No, pero bueno.
1: Pero me dicen que cada vez es más caro ir a Parras.
2: Ah, caray. Bueno, para los tours y todo eso,
1: sí. Para los hoteles, que hay hoteles acá, boutique, que le dicen...
2: Eso sí, eso era un poco.
1: Ay, Milenio
2: más.
1: Publicó que los hoteles de Parras y los de Cancún cobran lo mismo.
2: No me digas eso.
1: Que a veces son más caros los de Parras que los de Cancún. ¿Será?
2: No, digo, porque también depende. Hay para toda la bolsa.
1: Ah, es el 10 de agosto. El santo patrono de Parras es San Lorenzo. Es el día 10. Sí, yo pensaba que era Santa María de las Parras.
2: No, es cuando hacen ahí todo en Casa Madero y todo
1: así. Ah, eso es lo bonito, ¿no? Pero que ahora es más caro. Que ha salido, que han encarecido mucho los hoteles por allá en Parras. Y lo comparaba Milenio con lo que se cobra en un hotel en Cancún, que andan igual. No, y luego que Tulum, que era también un pueblo mágico, que es muy bonito, que también todo muy caro y la gente dejó de ir porque empezaron a vender ya todo muy caro.
2: Bueno, sí. Y esa es la diferencia. Bueno, yo creo que en Parras también se ajusta a varios bolsillos, ¿verdad? Pero sí, ojalá y no vayan a caer.
3: No se vaya a exagerar.
2: Sí, ojalá no vayan a caer ojalá en eso. No.
1: Vamos a ver, la Benjamín, sí, seguramente fue lo de la reina, una cosa de estas. Pero bueno, adelante Benjamín, cuéntanos.
4: Maestro Toño Moreno, muy buenas tardes. Antes que nada, pues darle la bienvenida después de estas merecidas vacaciones. Qué gusto saludarlo nuevamente y saludar también, por supuesto, a todo nuestro amable auditorio, a mis compañeros Adrián González y Juanito Reyes, que por ahí estuvo cubriéndolo. Le informo que ya quedó inaugurada oficialmente la edición número 79 de la Feria de la Uva y el Vino, que se estará celebrando del 1 al 16 de agosto. Ahí las autoridades municipales encabezaron pues este corte de listón, donde señalaron que esperan la visita de más de 100,000 personas. Además, se implementó un operativo especial con corporaciones de los tres órdenes de gobierno para brindar seguridad a las familias y mantener el orden durante toda la celebración. Pero bueno, en más información y dentro de las fiestas de esta Feria de la Uva y el Vino, pues concluyó con saldo blanco la edición número 26 de la cabalgata General Cepeda Parras, donde participaron alrededor de 450 jinetes que recorrieron cerca de 85 kilómetros hasta llegar a este pueblo mágico. Las autoridades destacaron esa buena coordinación en materia de seguridad y el ambiente familiar con el que se desarrolló esta importante tradición. Pero no todo es información positiva, hay información también lamentable, y es que les platico que 4 personas resultaron lesionadas tras un fuerte accidente registrado sobre la carretera Saltillo-Torreón, esto a la altura del kilómetro 137, cerca del ejido San Vicente. Esto ocurrió hoy por la mañana. En este percance participaron una camioneta Nissan de una empresa de aquí de Parras, además de una Toyota Hilux de Transportes Arlequín. Ahí los ocupantes de la unidad de comercial Parras, pues ellos señalaron que presuntamente fueron impactados por alcance, sin embargo serán las autoridades quienes determinen la mecánica de este accidente y el deslinde de responsabilidades. Entre los lesionados se encuentra Miguel Ángel Salas, de 54 años de Parras, él operaba esta unidad. Y bueno, lamentablemente termina pues con varias lesiones de consideración y fue trasladado a un hospital ahí en Saltillo. También resultó Manuel Pérez Contreras, herido, de aproximadamente 70 años de edad, originario de Parras, y dos jóvenes, Ángel de 22 años y Jordi de 23 años, ambos originarios del estado de Durango. Uno de ellos fue trasladado al IMSS de aquí de Parras, mientras que el otro fue retirado del lugar por personal de la Guardia Nacional. Es la información que tengo hasta el momento, maestro Toño Moreno. Regreso con usted a cabina. Que tengan muy buenas tardes.
1: Gracias, buenas tardes. Pues ahí están los reportes que nos mandan nuestros compañeros reporteros. Y pues si van a Parras, cuídense, ¿verdad?
2: Sí, sí, hay que cuidar, sí, no tome mucho.
1: ¿Usted qué opina, señor González?
3: Sí, que vamos a, con precaución. El accidente que menciona estuvo fuerte, sí. También. Uh-huh. Y ayer inundó la lluvia la carretera a Saltillo Torreón.
1: Ah, sí.
3: Uh-huh. Sí, sí, sí, estuvo fuerte el aguacero ayer.
1: Qué barbaridad. Bueno, pues aquí ya son las 3 de la tarde. Nosotros ya nos vamos.

0: Que viene Den, ¿verdad? Viene Den. Dale,
1: ¿cuándo viene Den?
2: Octubre, 3 de octubre.
0: 3 de octubre. Sábado. ¿Nos vas a llevar en la VIP?
1: Sold out, sold out.
2: Sí, sí, no viene solo, viene junto con Leandro Ríos y viene el sonido Master.
1: Master, creo que puede faltar en una fiesta.
2: Y ahí seguramente van a trabajar una rola de Denny y el sonido Master, ¿eh?
3: Comencé a notar
2: cambio.
3: Falta con Pepe Master.
2: No,
3: con
0: el. Bueno, pues sea por Dios. Oiga, buen inicio de semana. Dios nos bendiga a todos. Ánimo, cuídese, tenga la bondad de ser muy feliz mañana. Cortes informativos.
1: 8, 9, 10, 11 y una 30 con el señor Toño Moreno.
2: A las 5 de la mañana comienza.
1: Ah, qué lindo.
2: Qué lindo está.
0: La mañana.
2: La mañana.
0: La mataca.
2: Ay,
0: bonito,
2: la mañana, perdón.
0: Qué
2: bonito. Y a las 5 y media nos enlazamos con el padrino. Ya está de regreso. 5 y media, ya está el team completo. Y 6:50 a 7:50 a través de TikTok y la SJ.
1: Muy bien.
2: Ya todo se vendió, señor Moreno. Y a las 12 de mediodía, 3 de la tarde.
0: Sí. Ah, a la 1 y media, ¿verdad? Sí. Sí. Muy bien.
1: Ya nos vamos, señor Moreno.
0: Se viene, ya todo se ha vendido. Señoras y señores, tengan buena tarde. Que Dios los bendiga. Mañana a las 5 y media por acá nos esperamos. Pásela muy bien. Y como dice Adrián González,
1: ¡adiós!
2: ¿Al licenciado dónde anda?
0: Al licenciado le volvería la sonrisa.
1: ¿Sabrá nada?
0: Bueno, yo creo que sí.

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1: 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Dice que el problema que tengo es muy fuerte y que toca tener paciencia. Quiero saber si esto es de verdad o es mentira, gran indiecito. Mi querida personita que me escribe este mensaje, déjeme decirle que analizo muy bien su carta astral, su fecha de nacimiento, y sin temor a equivocarme, puedo decirle que el problema que usted viene atravesando, pasando, es un daño, es por una maldad que viene causando una persona muy allegada, una persona muy cercana a usted, que le tiene coraje, que le ha venido teniendo envidia, y por esta razón decidió pagarle a un brujo, a un hechicero, para dañar su suerte, dañar su felicidad, dañar su estado de vida, porque usted ha cambiado, ha pensado incluso hasta en suicidarse, ha pensado muchas veces en salir huyendo hasta de su propia casa, de su propia familia, porque a veces no se siente a gusto, no a veces, sino que mucho tiempo viene sucediéndole esto, que llega a su casa y le dan ganas de salir corriendo, de salir huyendo. No se siente a gusto ni con su pareja, no se siente a gusto ni con sus hijos, no se siente a gusto ni con usted mismo. Y es por esa razón que usted viene teniendo tantos problemas, que viene teniendo tantas dificultades económicos y de salud. Es importante que si usted quiere cambiar esas cosas, quiere que usted sea una persona exitosa, feliz, como anteriormente lo era, es importante me visite, ya que le vienen haciendo un daño, una brujería de muy alto poder, y por esa razón, con limpias, con barridas como las que usted ha estado haciendo o le han estado haciendo donde usted está acudiendo, con eso no le van a solucionar ese problema. Yo siempre he dicho, mis guitotos civilizados, que una limpia, una barrida es como cuando usted tala lo que son las ramas a un árbol. El árbol parece que se seca, pero nuevamente retoña y con más fuerza. Así que me hace el favor, si usted quiere curarse, vamos a tratar de raíz este caso, este problema, y tenga la seguridad que usted va a ser un testimonio más, mi querido guitoto. 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
0: 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Comenzamos, porque esto se va a poner...

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0: las 3 con 11 minutos, 29 grados centígrados. ¿Qué andas haciendo?
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0: ¿Dónde anda, bebé?
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0: Yo soy Ceci Elizondo, la chica grupera, y voy a estar contigo hasta las 6 de la tarde. ¡Buena música! En este San Lunes, espero poder alivianarte, ¿eh? Pobre de ti que traiga sueño.

0: es el mejor día para empezar la semana.
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0: Es la perfecta.
1: El chocolate.
0: La perfecta oportunidad. Para iniciar con el pie derecho, no importa que traigamos sueño, aliviánense, hombre. ¿Qué es eso? Yo sé que no les gusta andar trabajando, ya sé, ya los conozco. Que van a querer rascarse el ombligo ahí en el trabajo, pues no, óiganme.
1: Ya llegó.
0: Aliviánense.
1: Ya llegó. Que para andar te trae de desorden, ya llegó.
0: Cuéntame qué hiciste el fin de semana.
1: Vente, mamacita, para hacer desorden y me gusta.
0: Pues, ¿se borró cassette o no se borró cassette?
1: Venía así.

Me están reportando una farola que no prende. ¿Por qué, oigan? Lo que deberían de hacer que prenda es el foco de nuestro cerebro. Cotarrea, Chabela. Yo te voy a dejar con esta rolita que me encanta, la de Amantes. De Daniel Calderón. Bienvenido. No te vayas. Quédate conmigo.

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0: Oigan, ¿quién es como yo que cuando canta una canción, así el sonidito lo cantas? ¡Tin, tiririri! ¡Ella fui a ver la de Spider-Man!
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0: una viuda negra. ¡Ay! Mira, ponzoñosa. No más desde ayer, Lorenzo, no más desde ayer. Porque ayer fui a ver la del Spider-Man. Azúcar para ti. Estaba yo bien emocionada, tú. Ay, tenía un chorro de frío, se la bañaron. Yo te lo juro que dije, ay, no, ya estoy viejita o está muy fuerte el clima. Hola, Ceci, buenas tardes. Pues a ver si me puedes hacer el favor de ponerme Nube Viajera y que sean más canciones que anuncios. O sea, así y más. Tampoco pongas ese señor. ¡Ándale! Chabela, no puedo decir todo eso, Chabela. Ándale, ponme la canción, siempre te escucho y no me has puesto nada. Yo sí. Yo, ya si no quieres esa, pues ponme la de Rata de Dos Patas. ¡Y Chabela! Tocando fibras sensibles, Chabela. Claro que te voy a poner la de Rata de Dos Patas para el cucaracho infiel, mentiroso, rascacazuelas, traba cuando hay. Porque es lunes y hay que dedicarle una buena canción al cucaracho.
1: Hola, hola, muñeca. Hola. Buenas tardes, ¿cómo
0: Buenas
1: estás?
0: Buenas las tengas. Pues bien, buenota.
1: Oye, no, pues hoy, más bien esta semana me contrataron para hacer una buena comida y me dieron para el refresco.
0: Ah,
1: les gustó dale. Tanto. Yo soy cocinero, muñeca. Y les gustó que me dieron para refresco y de ahí nos fuimos pues a refrescar más.
0: Ándale,
1: saluditos. Oye, te escuchamos acá desde la CDMX. Aquí tu amigo el Cheche.
0: ¡Órale!
1: Oye, quisiera saber si me podrías poner una rolita.
0: ¿Cuál querrás?
1: Sería la de ¿Dónde Estás? De Intocable. Bendiciones, muñeca. Un besito.
0: ¡Saludos! ¡Saludos! Oigan, desde la Ciudad de México, güey. O sea, somos nacionales, internacionales y todo lo que termina en ales. A ver qué dice.
2: ¡Ándale, Chabela! Primer día que te digo, Chabela, hasta que estoy de vacaciones y descansé, Chabela.
0: ¡Eso!
2: Ponme una canción, Chabela.
0: ¿Cuál
2: la canción
0: quieres?
2: De Banda MS, Mi Mayor Anhelo, Chabela.
0: ¡Y no me cayó! ¡No me cayó! ¡Es mi mayor anhelo! ¡Por siempre! Acá la voy a poner en la lista y ahorita te la voy a poner un ratito más. ¡Ira quién es! ¡Ira quién es! ¡Ira nomás! ¡Qué chulada de mensaje!
3: Buenas tardes, Chabelita. ¡Hola!
0: ¡Hola, mi amor!
3: ¿Cómo amaneciste?
0: Muy
3: buenota.
0: Sí.
3: Está nomás lo de la guipa, ya no te puedo besar.
0: Ándale.
3: Ante Valle en el escenario, no te puedo besar.
0: Ah, qué la.
3: Te puedo avientar un beso.
0: Ándale, aviéntemelo.
3: Y saludo a todos.
0: Sí, mi amor.
3: Me escuchen al profe. A Chavequique, Pate.
0: Sí.
3: A Chavecadeli.
0: Sí.
3: A Cachichuli Guapo. Blanca. Cielo.
0: Cielo.
3: Todos me escuchen.
0: Sí.
3: Y ponme el botecito.
0: Ándele.
3: Por favor. Te amo.
0: Te amo.
3: Me pones, llegas. ¿Por qué no llegaste?
0: Oh, es que se me hizo un poco tarde.
3: El Huitoto ya pienso y te amo. Y te quiero. Bye, bye.
0: Yo también te amo y te quiero, mi
3: Todos
0: amor.
3: Todos te escuchen a ti también.
0: Gracias, mua. Gracias, gracias.
3: Adiós.
0: Gracias, mi cielo hermosísimo. Ahorita te voy a poner la del botecito. Mientras tanto, voy a poner esa canción para el cucaracho infiel, mentiroso, rascacazuelas, traga cuando hay. Rata. Rata de dos patas. ¡Ay! ¡No te vayas! Quédate conmigo.

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Recuerde que arriba hay un Dios que para abajo ve, y Dios todo lo está viendo, y Dios todo lo está juzgando para que usted mejore su vida. Él tiene un propósito con nosotros, y el propósito de Dios es bendecirlo. Por eso es importante que usted haga todas las cosas con fe, con honestidad, busque de Dios la sanación espiritual de su corazón, de su conciencia, que usted haga un alto en el camino, tome una decisión, marque un precedente, se le arrodille a Dios, aumente ese poder infinito que tiene Dios en su corazón y empiece a hacer las cosas con voluntad, empiece a hacer las cosas con fe para que usted logre la felicidad, pararse de esa cama, recuperar al ser amado, quitarse ese dolor de cabeza, ese dolor de panza, lograr triunfar en su trabajo, lograr el respeto de sus hijos, de su esposa, de sus vecinos, lograr el respeto de sí mismo. Muchas personas hoy en día están avasalladas por brujerías, daño, maldades, enfermedades postizas, que lo que hacen es arruinarlo, trancarlo, y en la desesperación va y busca ayuda y no logra diferenciar entre el espiritualista que ayuda al espiritista que estafa. 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
0: Vigo amigos, solo para ganadores.
2: Así es. Se van los pacientes de Juan Diego Sanador. Caminando. Felices, sanos y agradecidos. ¿Están agradecidas?
3: Sí.
2: ¿Cómo llegó ella aquí?
3: Sin poder caminar.
2: ¿De dónde la traen ustedes?
3: Desde Estados Unidos, desde Fort Worth, Texas.
2: ¿Están a dar testimonio, verás, de que la curé?
3: Sí.
2: ¿Vieron el cambio? ¿Qué le puedes decir a la gente que está

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0: A ver, gracias.
2: Y todo la gente no sabe, no sabe a dónde va.
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1: Son las 3 con 49 minutos. 28 grados centígrados. 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

0: Danilo, que se aliviane.
1: Para aquí.
0: Y para Lorenzo.
2: Dame tu cosita. Ay, toma.
0: Ánimo.
2: Dame tu cosita. Ay, toma. Cosita.
0: Saludos para la esposa Liviana.
2: Toma.
0: Liviana Saucedo.
2: Cosita.
0: De su hermoso, hermoso marido Francisco Berlanga.
3: Dámela, dámela bien.
0: Fuera Liviana Salas.
3: Okay.
0: Bueno, nomás así lo voy a dejar. Saludos para Liviana de parte de su hermoso, hermosísimo marido Francisco Berlanga.
3: A mí me gusta como tú lo meneas.
0: Saludos para Roberto, que se duerme en el trabajo. No, hombre, qué bárbaro, Roberto.
2: Dame tu cosita. Dame tu cosita.
0: Roberto, levántate y báilale.
2: Dame tu cosita. Dame tu cosita.
4: Ay.
2: Dame tu cosita. Dame tu cosita.
0: Despiértate, Lorenzo. Al trabajo se va a trabajar, Lorenzo. Al trabajo se va a trabajar. No a dormirte. A rendir cuentas. A rendir el porcentaje de calidad de trabajo. 100% siempre. Lunes 99% porque andas cansado el fin de semana, pero 99%. No. ¿Qué es eso? Pásame a tu jefe. Pásame a tu jefe. Pásame a tu jefe para decirle que te levante. Señor jefe.
4: Bienvenidos a la cripta.
0: Señor jefe.
2: Dame tu cosita.
0: Roberto no se está portando bien, señor jefe.
2: Dame tu cosita.
0: Saludos para Ramón Tello.
2: Dame tu cosita.
0: Y saludo para las minas Peñasquitos, que todos los días nos escucha. Gracias.
2: Dame tu cosita. Ay, toma.
0: ¿Y a qué hora trabajan?
2: Tu cosita.
0: Esa es mi gran duda. ¿A qué hora trabajan, Chabelos?
2: Dame tu cosita.
4: Ay, toma.
0: Dame tu cosita. Vámonos a leer audios. 3 audios y me voy rapidísimo con canción de complacencia. A ver acá qué dice.
5: Chabela. Mi canción, mi mayor anhelo de Avant MS, Chabela,
0: sí,
5: estoy de vacaciones.
0: ¡Ándale!
5: Chabela, ya me cambiaron de área. Próximamente, gerente de producción, Chabela.
0: ¡Ájale!
5: Estoy ascendiendo de puesto. Empecé como operador.
0: Ajá.
5: Fui líder, supervisor y ahora voy para gerente de producción, Chabela.
0: ¡Eso!
5: Voy a ganar más dinero.
0: ¡Eso! Bueno, como vas a ganar más dinero, por favor, ahí te encargo que me deposites, gracias.
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0: Te encargo tu primer depósito, tu primera quincena, lo que te subieron de sueldo. Ya después, ya tú te rascas con tus uñas, pero el primer sueldo, por favor, me lo pasas, gracias, a la cuenta número 000000000000000000. Déjame acuerdo los otros 4 números. 0000, por favor, gracias.
7: Chabela. Oye, Chabela. Me pasó algo bien raro el domingo en la mañana, Chabela.
0: ¿Qué pasó?
7: Fíjate que me desperté temprano.
0: Ajá.
7: Prendí la tele y estaba una mamazota de negro. ¿Tú la conoces? ¿No sabes quién es? Estaba dando las noticias, Chabela.
0: Sabe. Dicen que es bien mala porque se equivoca. Dicen.
8: Tesoro.
0: ¡Ew!
8: Cariño.
0: ¡Eh!
8: Oye, ya ese programa que pasan una hora, mi amor, que el berbequil y que sabe qué, pues tú sabes que uno es naturalista, no ocupa uno de eso, tesoro.
0: Ah, será.
8: Oye, pues,
0: tesoro.
8: Casi, vamos a darles mejor el horario a ellos, mi amor.
0: ¡Qué bárbaro!
8: No, ya sabe que me da ese programa. Pero es que uno está huertote.
0: ¡Cuertote! ¡Grandotote! ¡Sanote! Oigan, saludo para la señora Ofelia, ya en recreo. Saludote, señora Ofelia, le mando un abrazote. Oigan, vámonos rápidamente con esta canción de complacencia. ¡Vamos a cantarla a todo pulmón! ¡Ay!

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1: ¡Aliviánese! Ya sé que es lunes, pero ¿qué es eso que andan bostezando, hombre? Ah, pero anoche. Punchis, punchis, punchis, punchis. Anoche daban miedo. ¿Qué? Fin de semana daban miedo. Y ahorita puras lástimas. Saludos para Jardines del Bosque. Saludos para El Punto. Y saludos para El Recreo, la señora Ofelia y las hermanas Orsúa, claro. Despiértense ahí en El Recreo, hombre. Y saludos para El Maldonado, saludos para Maldonado. Y saludos para El Cachichurris Guapo, de parte de Maldonado. Sí, así decía para El Punto, así decía, te lo, no quería quemarte, Chabela, no, pues ya me quemaste, ya, como siempre me queman todos ustedes. Padre, ay, padre, padre, me están queme y queme, padre. Ay, padre. Hola, Chabelita hermosa. Saludos a las hermanas Lourdes y Marta. Y Marta Orsúa, te estamos escuchando bien prendidas en El Recreo. ¡Saludos!
2: Hola, Chabelita, linda y hermosa. Hola, hola.
1: Gracias, señora Ofelia. Saludos.
2: Oye, mándanos una canción bien bonita. A doña Lourdes le encanta, le fascina. Ajá. Aquel amor. Para doña Lourdes y Marta, son hermanas. Acá te escuchamos en El Recreo.
1: Gracias,
2: muchos saludos,
1: saludos,
2: porfa.
1: Saludos para ustedes. A ver acá qué dice este audio.
3: Ese que va a ganar tanta lana, ¿de qué sirve, Chabela?
1: Si no se la gasta
3: doña
1: conmigo.
3: Pleito, se lo voy a quitar. Todititito.
1: Es que así debe de ser, Chabelo.
3: Yo te digo porque me lo contó un amigo.
1: El amigo de un amigo dice que mi amigo dijo que mi amigo no ganaba y que se lo
4: quitaba. ¿Te sientes bien, Chabela? ¿No te hice un golpe? Porque es lunes.
1: No, ustedes se golpearon la cabeza.
4: Compláceme con una canción romántica.
1: ¿Cuál?
4: Gracias y Dios te bendiga.
1: Ah, yo pensé que me hacía así el nombre. ¡Qué bárbaro! Me pones a trabajar, les digo. Ustedes luego, luego me ponen a trabajar. Dice que ya le dio sed. No, hombre, qué bárbaro. A ver acá, Lorenzo también. Lorenzo, tú, Chabelo, me estás mandando muchos mensajes, Chabelo. Y ya buscaste el minuto donde me equivoqué. Vas a ver, Chabelo, vas a ver. No, hombre, no, no. Te voy a traer bien atravesado, ¿eh? Nada más voy a leer el primero y me voy con canción.
5: ¡Hola, Chabelita! Buenas tardes. Aquí
1: buenas las
5: loco. Para usted, para toda la raza acá desde Monterrey, desde Apodaca, tu amigo Laxel, el regio loco.
1: Gracias.
5: Vamos, te mando un fuerte saludo para toda la raza aquí desde Apodaca, fuerte abrazo y ahora sí va a abrir la primera chevecita.
1: Y el lunes, ¿por qué se les antoja el lunes? Nomás porque están aquí, ¿verdad? Escuchando las canciones, tremendas rolas. Vámonos rápidamente con esta canción de complacencia. Espérame, espérame, espérame, espérame, ¿dónde está? ¿Dónde está? ¿Dónde está? ¿Dónde está? Ay, aquí la tenía, espérame, espérame. Ay, acá está. Esta se la voy a dedicar, espérenme. Esa se la voy a dedicar a Cielo para que se aliviane, mi queridísima amiga Cielo. ¡No te vayas! Quédate conmigo.

0: cambiamos, pero regresamos. 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

0: canción de Juan Gabriel porque tengo una invitada muy, muy especial. Ella se llama Cristina González, presidenta de Transformando Mujeres, y viene a hacernos una excelente invitación. Hola, ¿cómo estás, Cristina? Bienvenida.
1: Gracias, gracias.
0: ¿Cómo estás, Cristina? A ver, platícanos.
1: Bien, gracias, ¿tú?
0: Bien, también muy bien. Está un poco nerviosa la Cristina, aliviánense con la Cristina, mándenle saluditos a ella. Y viene a hacernos una excelente invitación porque ella está trabajando junto con la sombra de Juan Gabriel, ¿es así?
1: Es correcto, mira, yo vengo a invitarlos al evento que vamos a tener este día 8 de agosto a las 10 de la noche en la Carreta Show Center.
0: Ok, ahí va, bueno, este concierto o este show que va a haber es con la sombra de Juan Gabriel, ¿verdad? Ahí en el lugar, ¿dónde está ubicado ese lugar?
1: Es correcto, mira, está ubicado en Armillita antes de llegar a Pérez Treviño.
0: Ajá, ¿y cuál va a ser el horario en el que van a estar ahí presentándose?
1: A las 10 de la noche, pero pues empieza más o menos como a las 11 de la noche, lo que sea Juan Gabriel a cantar, ajá, la sombra de Juan Gabriel a cantar. Así que si están trabajando, todavía alcanzan, porque muchos me han preguntado, oye, es que estoy trabajando y salgo a las 10 de la noche.
0: Sí.
1: Y digo, no, pues todavía alcanzan a ir porque pues empieza un poquito más adelante a cantar ya.
0: A cantar, ok. Bueno, mira, esta invitación es este sábado, 8 de agosto, la sombra de Juan Gabriel. Pero esta invitación es muy especial para todos ustedes. Iba a haber un costo, ¿verdad? ¿Es un costo de cuánto?
1: 100 pesos.
0: De 100 pesos. Pero este costo o todo lo que se reúna en este evento, en esta gran presentación, ¿para qué es, Cristina?
1: Es para nuestra asociación. Nosotros tenemos 6 meses ya trabajando como asociación, ya legalmente trabajando como una asociación. Entonces estamos en búsqueda de un espacio para poder de esta manera llegar a más mujeres, más personas y poderles abrir las puertas y poder ayudar a más personas aún.
0: Transformando Mujeres, esta es una asociación que ayuda a las mujeres. ¿Qué tipo de mujeres nos podemos acercar a esta asociación?
1: Cualquier mujer que haya sufrido de cualquier tipo de violencia. Estamos acostumbrados a que la violencia solo es cuando hay golpes.
0: Ajá.
1: Sin embargo, hoy en día sabemos que hay más tipos de violencia. Violencia económica, violencia emocional, violencia psicológica. Y todo ese tipo de violencias no las consideramos. Porque no se ven físicamente, no te deja una huella marcada.
0: Claro.
1: Entonces, cualquier persona que tenga ahí un detalle por ese lado, podemos ayudarlas, ya sea con ayuda psicológica, enseñándoles un oficio para que puedan trabajar, que a veces es una de las razones por las cuales no nos atrevemos a salir, porque tenemos ya atrás pequeñitos, como fue mi caso, que dice, bueno, ¿y cómo le voy a hacer para trabajar? ¿Quién me los va a cuidar?
0: Sí.
1: ¿Qué voy a hacer ahora? Y si no puedo yo, porque en mi caso era más de que, no, tú no puedes, tú no vas a poder, o sea, tú vas a necesitarme y no vas a poder trabajar.
0: Lo que pasa es que normalmente cuando existe violencia psicológica, probablemente no hay física, ¿verdad? Pero la psicológica te aplastan tanto, te dejan en el suelo totalmente para que tú no tengas esa iniciativa de salir adelante, que no tengas la fuerza de voluntad para poder trabajar, para decir yo puedo hacerlo. Las mujeres podemos con todo, pero a veces es muy difícil salir de ese tema. Y eso es por ahí es donde entran ustedes en apoyar, pues ya sea psicológicamente, que yo creo que ese es lo principal, que vayamos a pedir ayuda psicológica para poder decir, a ver, ¿cómo voy a salir yo de esto y cómo voy a hacer pues que salga adelante mi familia, ¿verdad? Sola. ¿Verdad?
1: Es correcto.
0: Bueno, pues esta asociación, ella es Cristina González, ella es la presidenta de Transformando Mujeres. Si ustedes tienen un tema, algún tema de estos que están sufriendo alguna violencia, acérquense con ella. Y sobre todo los hombres también que nos están escuchando y todas las mujeres, vayamos a este evento que es el próximo sábado 8 de agosto con la sombra de Juan Gabriel. Paguemos esa cuota significativa porque todo eso se va a ir hacia esa fundación para apoyar a todas las mujeres que están en esa situación.
1: Claro que sí. La verdad es un costo muy, muy, muy económico. A veces nos gastamos más en otro tipo de cosas,
0: claro,
1: banalidades o cosas insignificantes. Y cuando es para ayudar, a veces sí la pensamos un poquito más.
0: Es correcto. Cristina, dame tus números de teléfono, por favor, y tus redes sociales para que las personas se comuniquen contigo en caso de que tengan ahí algún tema.
1: Mira, nos pueden contactar en el 844-543-8425 con su servidora Cristina González. O en el 844-297-3266.
0: 297-32, ¿qué?
1: No, 66.
0: 66. Ok, al 844-543-8425 o al 844-297-3266. Ustedes se pueden acercar ahí a Transformando Mujeres con Cristina González.
1: Y Erika Flores.
0: Y Erika Flores, ok. Ahí con ellas dos se pueden comunicar. Y les recordamos que este próximo sábado 8 de agosto La Sombra de Juan Gabriel va a estar ¿en dónde?
1: En la Carreta Show Center.
0: Excelente. Bueno, pues ahí está. Muchas gracias por la invitación, Cristina. ¿Algo más que quieras agregar?
1: Pues que nos acompañen, que vayan ahí con sus amigos, amigas, familiares. Ahí los vamos a estar esperando.
0: Excelente. Gracias, gracias, Cristina. Y que consuman también, porque la mitad de ese consumo se va a ir a donación para esta gran asociación. Así que ya lo saben, tenemos una cita este próximo sábado. No te vayas, quédate conmigo.

0: Acércate con la asociación, Lorenzo.
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0: Llegando a Monterrey, preciosa, ponte la rola de Rigo Tobar. Todo para mí, de parte de mí para ti. Ay, del Bucanas Master. Saludos, Bucanas Master. Oye, vámonos con esta canción dedicada especialmente nada más y nada menos para mi querido Lorenzo. Para mi querido Lorenzo, que está tristeando. Pues vamos a que le tristees un poquito más. ¡Que llores! ¡Ah, no te creas! Se crea, Lorenzo, cotorrea, Lorenzo. Y quiero que la cantes a todo pulmón junto con el Lorenzo. ¡No te vayas! Quédate conmigo.

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0: sí me voy. Me voy con canción de complacencia. Ahora vamos a ver qué dice acá.
1: Hola, hermosa. Muy buenas tardes.
0: Hola, buenas
1: que
0: tardes.
1: Estés muy bien. Saluditos. Oye, vamos a echar a andar la ardillita.
0: Ajá.
1: Ponnos una canción de Edén Muñoz, de esas nuevas que está sacando con otro artista. Saludos. Excelente tarde.
0: ¡Ay! ¡Te digo!
2: Te borro.
0: ¿Por qué me pones a trabajar? Mi ardilla ahorita está en un San Lunes. O sea, sí le echo ganas, ¿verdad? Pero también está en San Lunes. Échame la mano, Chabelo.

0: piden canciones y yo no puedo ponerlas todas, Chabelo. Y luego se enojan conmigo porque no les pongo las canciones, Chabelo. Dice, pues ustedes roba quincenas, quita aguinaldo. ¡Ay, sí somos! ¡Arriba las chabelas, arriba las vacas! ¡Que les quitamos los aguinaldos a los maridos!
1: Oye, vaca, no te creas. Oye, Chabela,
0: ¡míralo!
1: Ahí te encargo la de 20 años atrás. 20 años con los reyes del camino. Ay, por favor, Chabela, cuídate. Ya no te digo amor porque ya tienes muchos amores. Y ya no tengo mi ángel porque ya tengo muchos ángeles.
0: ¡Oh, qué la!
1: Me voy a quedar callado, ya por no decirte nada. Saludos, Chabela.
0: Y que me quedo callado mejor.
2: Hola, Chabela, excelente inicio de semana. Ponme la de agüita de coco, por favor. Excelente tarde.
0: ¡Saludos! Vámonos rápidamente con esa canción de complacencia que me la pidieron desde hace rato. ¡Uy! ¡Rico Tobar! ¡No te vayas! Quédate conmigo.

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1: 4:53, 27 grados centígrados.
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0: Ya mero, Chabelita Hermosa, una canción de los Tigres del Norte, Mi Fantasía.
1: Con el apodo de Chola.
0: Ahorita te la pongo, que te la pongo, que te la pongo. Que te la pongo ya. Que te la pongo, que te la pongo.
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0: Chabela, buenas tardes. Esa canción dedicada especialmente para mi chiquilla hermosa. Chola, saludos.
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0: Chabela, ¿por qué no pones mi canción que te pido? Ni mi salud, ni nada. Oye, andan todos bien, sácale punta. Héctor, saludos. Andan todos bien intensos conmigo. Es que es el lunes, ¿verdad? No les fue bien el fin de semana. Vámonos rápidamente con nuestro compañero Osvaldo Quiroz para que te mantengas informado y regresamos con la batalla. Recalentando la garganta, Chabelo. Quédate conmigo.

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1: Muy buenas tardes, me da gusto saludarle en RCG Radio con las noticias relevantes al momento. 5:02 PM es la información. 27 grados de temperatura. Una falla en el sistema de frenos de un camión repartidor de agua provocó un aparatoso accidente la tarde de hoy en el Boulevard Antonio Cárdenas a la altura del Boulevard Felipe J. Meri. Esto luego de que la pesada unidad perdiera el control y cruzara el camellón central para impactar a una camioneta Chevrolet. De acuerdo con los primeros reportes, el camión salió de la calle San Lorenzo en la colonia Los Álamos cuando Mario Alberto, operador, detectó la avería mecánica. Sin posibilidad de detener la marcha, la unidad brincó el camellón e invadió los carriles de dirección al periférico, donde terminó colisionando contra la camioneta. Paramédicos de Cruz Roja acudieron para brindar atención a Jesús Ramiro, conductor de la camioneta, y a su esposa.
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1: En más noticias, en el séptimo día del novenario en honor al Santo Cristo de la Capilla, las misas que inician a las 5:30 de la mañana y cada hora hasta las 12:30 y por la tarde 18, 19 y 20 horas mantienen una gran concurrencia. La fe de los saltillenses se encuentra desbordada en torno a la imagen del Santo Cristo en la Catedral de Saltillo.
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1: Parte del brazo derecho de Juan Fernando Cepeda, de 25 años, aún se encuentra comprometido. Sigue inflamado, morado, rígido y sin sensibilidad. Víctor Cepeda, hermano del paciente, aseguró que la salud de Juan Fernando sigue siendo delicada porque no hay mejoría en su extremidad superior. Añadió que una mala canalización en el Seguro Social para administrar medicamentos intravenosos a su hermano fue el motivo de que su brazo esté en malas condiciones. Expusieron precisamente que, pues, van a proceder legalmente ante una posible negligencia por parte del IMSS.
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1: El estado del tiempo. 90% de probabilidades de lluvia hay para el día de mañana en la región sureste del estado. Los reportes del clima hacen saber que en Saltillo esperaremos mañana 26 grados como temperatura máxima, una mínima de 18. Prevalecerá un cielo medio nublado. Esta es toda nuestra información de esta hora. Dentro de una hora regresamos con más información.
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Llegó el momento de la batalla del día. ¿Están listos? ¡Bola de locos de WhatsApp! ¡Prepara la línea de WhatsApp! 844-107-5319. Ya te la ayuno en esta dinámica. Si eres nuevo y de apenas nos estás escuchando, los demás, por favor, pórtense bien, gobiérnense. Para ti que eres nuevo, te voy a explicar las reglas de esta dinámica. Voy a poner tres canciones, tú vas a votar de manera anormal por la que más te guste y la que más votos tenga, esa es la que ponemos. Y como ya lo mencioné, nosotros votamos de una manera un poquito diferente. Así que pido a todos los locos de WhatsApp que se manifiesten en esta dinámica. El día de hoy vamos a votar como vacas locas. Muy buenas tardes. Arriba las vacas locas. Con canciones que tú me has pedido y ahí te va la opción número uno.

llamaste. Ahora sí, locos de WhatsApp, manifiéstense. ¿Están listos para votar?

0: Y vamos a escuchar a la vaca número uno. La vaca número uno, la vaca número uno, la vaca número uno. ¿Qué dice?
1: Soy una vaca, Chabelita.
0: Ay, mi amor.
1: Póneme la agüita de coco, yo la quiero.
0: Eso.
1: Tú no la pones, tú la quitas.
0: Ahí está la primera vaca que vota por la número uno. No sale ningún mensaje de audio. Chabelo, Lorenzo, mándamelo. Ahí va la opción. La vaca número dos.
2: ¡Master!
0: ¡Qué vaca tan más rara, ¡Qué bárbaros! ¡Ahí va la vaca número tres!
3: Agüita de coco, Chabela.
0: Pensé que no ibas a votar como vaca, Chabela. Ya te iba a regañar. Y ahí está la opción número uno. Ya lleva dos votos. La tres lleva un voto. Y vamos a ver la otra vaca. ¿Qué dice?
4: No, digo tú. La dos, Chabela.
0: La dos lleva un... Me estás diciendo vaca. Me estás diciendo boca en este momento. Vas a ver, Yo no concurso. Yo no concurso. Cotorrea, Chabela, vámonos con la opción. A ver a qué dice.
5: Chabela, ¿qué pasó? Te pedí esa canción, la de Agüita de Coco.
0: Ya
5: claro
0: sé,
5: que
0: Chabela.
5: Voto por la número uno. El Chabela que sí sabe de música.
0: ¡Eso!
5: Chabela, ¿qué pasó? Yo te pedí la Agüita de Coco, ponme esa. Claro que voto por la número.
0: Ahí está la opción número uno, ya lleva tres votos.
6: Muy buena, Chabela. La vaca, la número uno.
0: La número uno, ya lleva cuatro votos. ¡Qué rápido la Agüita de Coco! ¿Tienen ganas de agua de coco, Chabelos?
2: Chabela, la tres.
0: Parece una vaca fantasma, ¿verdad? A ver, mira, chécate, la vaca fantasma. La vaca fantasma no existe, la vaca fantasma.
2: Chabela, la tres.
0: ¡Ah, qué barbaridad! Saludos, dice, a las pranganas de maquinados cigalas. ¡Saludos, saludos! A ver, acá, ¿qué dice este audio? Espérense.
4: Por la tres, Chabela.
0: La tres está alcanzando a la número uno. La número uno lleva cuatro votos, la tres lleva tres votos. Vamos a ver otra vaca loca. ¿Qué dice?
7: La vaca, por la dos.
0: La dos lleva dos votos, Nos está dejando la agüita de coco.
8: Mucha suerte para el número dos.
0: La número dos ya está empatando. La número tres lleva tres votos. ¿Y qué dice esta vaca?
9: Chabela, Chabela, por la tres,
0: la tres está empatando. ¡Qué barbaridad, qué barbaridad! Me tienes bloqueado, no te tengo bloqueado, Lorenzo, seguramente.
5: Chabela, mucho, la número uno.
0: La número, ya habías votado, Chabelo, no seas tramposo.
10: Chabelita, las cinco, Chabelita, las cinco, me ahogué del carro. Las cinco, Chabelita.
8: No, Chabela, agüita de coco, agüita de coco.
0: Agüita de coco acaba de ganar y vamos a escuchar la canción ganadora. Muchas gracias por votar como vacas locas. No te vayas, quédate con...

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0: ¡Vámonos a leer sus audios! Sí, yo leo audios, yo leo audios. Dice por acá que votan por la 1 y la vaca 4.
1: ¡Modo! Soy una vaca loca, loco, loco, loca. Soy verdadero, loco, loco, loco. Votamos por la... Está la buena, la 2, la 2, la 2. ¡Vámonos por la 1, la 1! Soy una vaca loca, Chabela.
0: Ven y dicen que uno está bien enfermo mental.
1: Ey, ponme la rola, ya que andas por ahí.
0: ¿Cuál?
1: ¿Cuál está la buena? Ya para abrir la primera, algo de los invasores de Nuevo León, los decadentes. Saludos. Soy la vaca. Y saludos para la Cielo, ahí para la Evi, para toda la raza de Light y para ti, preciosa, y todos los chavo lovers.
0: ¡Saludos! ¡Saludos para el Regi Loco!
2: Por la número dos. Por la número dos.
0: Les digo que mira, yo no sé ustedes, pero la verdad es que sí está cañón con ustedes. Yo no sé por qué Diosito me pone con personas iguales a ustedes. ¡Ah! Tal vez porque somos iguales, ¿verdad? A lo mejor por eso.
3: ¡Loca, qué dice!
4: La vaca, la agüita de coco uno.
0: Y ganó.
3: Es porque somos iguales.
5: Pues todo se pega, mi Chabela grandotota.
0: Ah, me estás diciendo que yo soy una vaca loca. Me estás diciendo que soy una vaca loca. Mira, el hecho que no pueda adelgazar no es mi problema. Yo estoy tratando y hago mis dietas y me voy a hacer ejercicio. Pero la panza no se baja, Chabelo, no se baja. Yo trato, pero de verdad que no se baja. Ay, trato, pero de verdad que no se baja. Y ustedes todavía me dicen que estoy gorda. Y que tengo la panza como vaca. Y que aparte estoy loca. Ay, no. Pero ¿saben qué? No me importa porque usted es tan igual o peor que yo.
6: No había escuchado estación más empinada hasta que le acabo de cambiar a esta estación y ¡ah, qué la canción!
0: O sea, no entendí, ¿es algo bueno, es algo malo? No te entendí, Chabelo. Especifícate, Chabelo, por favor.
5: No, de los Lurias, Chabela.
0: ¡Ah, de los Lurias! Ay, es que... mi gorda interior está saliendo a la luz, perdóname.
7: Chabelita, apúntale el voto. El duelo.
0: El duelo. Dice por acá, a ver, últimos, vamos a leerlos.
8: Por la uno, Chabela, por la uno.
0: ¡Qué buena vaca!
8: Por la uno, Chabela, por la uno.
0: ¡Qué barbaridad con ustedes! ¡Vámonos con esta canción que me pidieron desde hace rato! Un ratito, porque no quiero que anden tristes, ¿eh? ¡Sobre todo tú, Lorenzo! Sin Yolanda, Mari Carmen, ¡no te vayas! ¡Quédate conmigo!

0: Enja maken mai sharen manguncha. 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Pa' toda la gentecita, Gunita, sí, pa' usted, Guatarito, pa' usted, mira, Guatarita, sí, usted que está sentadita ya, usted que está acostadita, usted que le duele cabecita, patica, sí, saludo, Gunito, y un abrazo de oso, sí, así fuerte, ese abrazo de oso pa' usted, que necesita de un abrazo, de unas cosas bonitas para cambiar su vida. ¿Y sabe quién se las puede brindar? No, es a ver. Oiga, si usted está escuchando a lo yo, pues es lo yo lo que le puede brindar la solución y las cosas bonitas que usted en el mundo ha deseado y que no ha podido lograr, que tan esquivo le ha sido. La salud a usted es porque usted no ha encontrado con quién poder dialogar, conversar y poderle decir qué es lo que siente. Y esta persona le pueda brindar a usted conocimiento. ¿Y quién le puede hacer eso? 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No permita que el enemigo sea victorioso con usted, mi querido Huitoto. Que a usted lo mire llorando, que a usted lo mire sufriendo, que a usted lo mire pataleando, raspando, rascándose de dolor, llorando porque usted no aguanta más. Mi Huitoto es civilizado. Sé que en este momento hay muchas personas que están escuchando a lo yo y que están pasando por momentos difíciles. Dicen, sí, a mí me duele aquí, me duele allá, se me está cayendo cabellito, estoy perdiendo vista, el dinero no está rindiendo, patas doler. Oiga, hay personas que andan en silla de ruedas, hay personas que tienen el carrito, la camionetica y mantienen más en el taller que en la casa, no la pueden utilizar. Y dicen, ¿por qué si yo le invierto, yo le gasto, yo quiero tenerla buena y siempre se me daña? Oiga, puede ser que el enemigo quiere que usted tenga un accidente y por esas razones que le está fallando mucho lo Huitoto. Así que hay que tener cuidado, son anuncios, son avisos que se presentan, pero hay veces que no le prestan atención a mi Huitoto y ese puede ser el error de la usted. Por eso viene la fracasa, por eso viene lo que es la mala economía, por eso viene la mala la salud y usted está a tiempo de poder encontrar la solución, la cura de su problema. ¿Sabe cómo puede hacerlo? 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

0: No le había puesto atención a la canción. ¡Vámonos a leer mensajes!
1: Chabelita, está muy bueno tu programa. De veras, está chido.
0: Gracias.
1: Pero no, mientras metes ese brujo cada rato, no, no. Quita mucho tiempo. Haz más concursos como el que hiciste ahorita. Además, haces uno en todo tu programa.
0: ¿Quieres que haga
1: no,
0: tres?
1: No, estás decepcionando, Chabelita.
0: Decepcionando.
1: Ponte las pilas.
0: Chihuahua.
1: Tiene un buen ranking, pero esos brujos y esta competencia es unas dos, tres.
0: ¿Dos, tres competencias quieres? O sea, ¿quieres que esté lleno de locos aquí? ¡Qué bárbaro! ¡No llenas, no llenas!
2: Buenas tardes, Chabela.
0: Buenas,
2: te digo
0: tengas.
2: Que estoy bien pinche salada de amadre.
0: ¡Sí, Chabela, espérate!
2: Salgo a las 4 un día del año. Y llego a mi casa y no hay nadie, ni traigo llave y estoy como pendeja.
0: ¡Ay! ¡Ay, Jesucristo Redentor del Huerto! ¡Chabela!
3: La uno.
4: Aquí te andamos escuchando en la radio.
0: Ale, saludos, saludos, a ver acá.
4: Chabela, Chabela, ahí sí me puedes poner la canción de Coqueta, de Grupo Frontera.
0: ¡Claro!
4: Ay, por favor.
0: Claro que sí te la voy a poner, claro que sí te la voy a poner en este momento. A ver acá qué dice.
5: Oye, Chabelita, esa señora que habló de maldiciones, ¿no será doña Márgara? A lo mejor era doña Márgara, ¿no? ¡Saludos, Chabela!
0: ¡Saludos! Chabela, es que andaba pasando un mal rato, la Chabela se estaba desahogando con nosotros. ¡No la juzguen, no la juzguen, no la juzguen! ¡Saludos para todos! Para Blanca, Cielo, Martín, George, Villa, Alexander, Sammy, Maldonado y Master de Eve. Para todos los Chabelovers que te escuchan en la colonia Jardines del Bosque, me puedes poner una canción de Banda El Recodo, Mi Corazón Es Tuyo, ahorita te la busco, mi Chabela. Y a ver acá, este audio, ¿qué dice?
6: Chabela, yo estoy de acuerdo que pasen dos o tres competencias.
0: ¡Ave María Purísima! Ya me van a presionar, Chabelos, ¡qué bárbaros!
7: Saludos para doña Márgara, desquítese, doña Márgara.
0: ¡Doña Márgara, que se desquite con nosotros! No le hace, hombre, desquítese. A veces todos tenemos un mal día y no hayamos con quién desquitarnos. Somos nosotros. Nosotros vamos a ponerle el otro cachete a la doña Márgara.
8: ¡Chabela! ¡Chabela! ¡Chabela!
0: ¡Mande!
8: Dijo Toño Moreno que iba a dar boletos para los playoffs de los Araperos. ¿Paso por ellos o qué? Quiero mandar unos saluditos de Loxa Guardias, a todos los guardias de Loxa. ¡Quiero café! ¡Cállate, chiquis! ¡Quiero café!
0: Mira, lo dice.
8: ¡Cállate,
0: que no
8: chiquis!
0: Está loca.
8: ¡Gorroso se va a enojar! ¡La Chabela!
0: Escuchen para que vean.
8: Y un saludito para el señor Antonio Córdoba y Benito Pérez, que nos escuchan en Hijos, y para todos los de Vanegas. Y para el señor Casiano Camarillo, que nos escucha en Ceneguía,
0: Pablito
8: Elegido. ¡Quiero un café!

0: que no puede entrar. Ahí por fuera, dígale. Hola, casa.
1: ¡Qué bárbaro!
0: ¡Cotorre, doña Margarita! ¡Vámonos rápidamente con esta canción de complacencia para el Chabelito! ¡No te vayas! ¡Quédate conmigo!

0: vamos, pero regresamos. Ya volvemos con la chica grupera en la SJ. 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
1: 5:55, 27 grados centígrados.
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0: Chabela, menos rolas.
1: No, que no acabe esta fiesta.
2: A estar baile y baile doña Margarita, Chabela, ya hasta las quesadillas volaron.
1: Yo quiero cerveza.
0: Doña Margarita, nos hizo la tarde, doña Margarita.
1: No me importaría vivir la fiesta todo el día.
3: No.
4: Doña Margarita, más que hable.
3: Y para todos los